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La medicina solo puede curar las enfermedades curables, las otras no. 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

Si encontramos un hombre de extraordinario intelecto, deberíamos preguntarle qué libro lee. De Ralph Waldo Emerson. 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

Durante el funeral, ese viejito, caminando al lado mío y reflexionando, me dijo: si los que están adentro no pueden salir y los que están afuera no quieren entrar, ¿para qué diablos este cementerio tiene muros tan altos? 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

nada más agotador que las personas que siempre tienen la razón y no reconocen errores propios. Yo conozco varias y las he dejado mal en mis libros. De Agatha Christie, 1842. 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

El que quiera de esta vida todas las cosas a su gusto, tendrá muchos disgustos. De Francisco Quevedo. 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

Yo soy hombre rico, inmensamente rico. Tengo una vida plena, una salud fantástica, ojos de águila, oído de lince, pies que vuelan como ruedas. Lo que no comprendo es por qué la revista Fortune, en su lista de los hombres más ricos, no me ha incluido. Qué raro, ¿no? ¿Y cómo te consideras tú? Catón, periodista mexicano.

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Mi madre fue una niña de 1000 años, abnegada, feliz y al mismo tiempo jilguero cantor. Otras veces una hormiga feroz y otras jabalina disparada desde una cerbatana. Esa fue mi madre. Frase de Poemas y ensayos de Octavio Paz, gran escritor y poeta mexicano, Nobel en el 90. En Solos en la noche, esta vez saboreando a Octavio Paz. 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

Señores, en 2 años el problema del spam se habrá resuelto completamente y habrá sido solo un mal recuerdo. Palabras de Bill Gates en 2004.

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1: El Conquistador le indica la hora.
2: 4:00 a.m. con 6 minutos.
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1: 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El Conquistador le indica la hora.
2: 7 de la mañana con 6 minutos.

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2: ¿Cómo están? Un gusto de saludarles y bienvenidos a este nuevo encuentro aquí en El Conquistador de los Lagos, en Campo y Más. Fíjense que en el primer trimestre de 2026, los precios de los fertilizantes se dispararon casi un 70%. No escucharon mal, un 70%. Una cifra que no es solo estadística, es un golpe directo al corazón de la producción agrícola y ganadera de nuestra región de los lagos y podríamos decir del país entero. El fertilizante es un insumo básico. Sin él los suelos pierden productividad, los cultivos se debilitan y los rendimientos por lógica caen. Para el agricultor, este aumento significa costos que muchas veces no puede absorber. El resultado es claro: menos siembra, menos intensidad productiva y en algunos casos, tal vez el más drástico, el abandono de faenas. El riesgo inmediato es la reducción de la oferta de alimentos, lo que presiona los precios al alza y afecta directamente al consumidor. En la ganadería, el impacto también es profundo. Los fertilizantes son clave para mantener praderas de calidad, esenciales para la alimentación del ganado. Con costos tan altos, los productores se enfrentan pastos menos nutritivos, menor productividad y, en consecuencia, carne y leche más caras, indudablemente. La cadena completa se tensiona y desde el campo llega hasta nuestras mesas. El riesgo mayor es doble. Por un lado, la seguridad alimentaria. Menos producción significa menos disponibilidad de alimentos básicos. Y por otro, la competitividad internacional. Es decir, si nuestros costos se disparan, perdemos terreno frente a países que logran mantener precios más bajos. ¿Qué hacer? Sin duda, la gran pregunta. La respuesta pasa por políticas públicas que apoyen al sector en este momento crítico, momento delicado, incentivos para el uso de fertilizantes orgánicos, programas de compostaje y tecnologías de eficiencia también pueden ser parte de la solución. Pero lo urgente es reconocer que el campo no puede enfrentar solo una crisis de esta magnitud. Por eso, en Campo y Más, aquí nosotros siempre reflexionamos, ¿eh? Y podemos decir que es una reflexión contundente. El alza de fertilizantes no es un problema menor, no es un problema aislado, es una amenaza estructural. Si no se toman medidas, el impacto llegará rápido a la economía nacional y a la mesa de cada chileno. Porque ustedes bien saben, cuando el campo se encarece, todo el país lo siente. Muchas gracias por estar con nosotros. Nos volvemos a reencontrar en una próxima oportunidad aquí en El Conquistador de los Lagos.
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2: Una semana interesante, vamos a ver cómo se inicia el trámite de propiamente tal. Por ejemplo, la Comisión de Hacienda, hoy día en la noche se vence el horario a las 12 de la noche de la presentación de indicaciones. Vamos a ver qué tan miserable puede ser la clase política.
3: Ouch.
2: Para intentar trabar con todo el espectáculo del IDEM. Jaime Araya, un diputado independiente PPD que ha hecho el loco hace ya un buen rato, de una manera muy, muy patética, ¿no? En fin, le han pasado cositas ahí. Hay cosas también pasando a propósito de la crisis en el Medio Oriente. Con, el foco cero, pareciera, ¿no? No se sabe para dónde va a saltar la pelota, pero da la sensación de que no hay conversaciones. La enésima propuesta semi-pactada que después se echa para atrás, qué sé yo, y vuelve a foco cero, en este caso con el rechazo de Trump a la última de Irán, que siguen ambos con tono particularmente beligerante, y esto ha tenido repercusiones, como era esperable, y ha pasado cada vez en el precio del petróleo, que ha iniciado también una nueva recta. Sí, te estaba subiendo 2.5 más o menos los referentes. Brent un poquito por sobre los 100 y el WTI un poquito por debajo de los $100 el barril. En eso estamos. Oiga, y con expectativa, fíjate que estaba viendo la encuesta el presidente Kast. De vuelta a elevarse en la adhesión ciudadana, 3 o 4 puntos creo, había estado en 38, 39, y está en 42 la última cadena. Curioso, hay que ver, porque es muy difícil cuando cae la adhesión ciudadana de un presidente de la República el poder recuperar esa adhesión ciudadana sin que haya de por medio hechos significativos, ¿no? Y eso, por supuesto, no ha ocurrido, así que me parece una suerte de anomalía estadística por ahora, ¿no? En fin, interesante, si quieres nos vamos, tú Pepe, pones a Alemania, pero en el fondo pones la crisis derivada en el mundo en general, particularmente la economía más potente de Europa, que es Alemania, entonces nos permite hablar de la crisis, que puede tener algún episodio interesante entre el 13 y 15 de mayo, cuando inicie Donald Trump una visita a China postergada, que iba a ser a finales de marzo, finalmente eso no ocurrió. Veremos si eso genera algún cambio estratégico, ¿no? En la resolución de la crisis en Irán. Es difícil de imaginar, ¿eh? Porque además ahí hay otros temas que están encima de la mesa. Está el tema de Taiwán, por supuesto, está el tema tecnológico, la guerra arancelaria. Hubo un acuerdo en Busan, no recuerdo, hace tiempo, el año pasado, en que bajó los decibeles en materia de crisis arancelaria entre China y Estados Unidos. En fin, hay otras cosas que comentar respecto a eso también, pero vámonos si quieres respecto de Alemania, Pepe, y en el fondo, ¿cómo está sorteando Europa la crisis, no?
3: Exactamente.

0: está yendo más o menos más en esa materia. Y la, este tema energético en Alemania y en Europa en general es bien curioso porque el wokismo internacional, que les ha pegado muy rudo y duramente a las economías europeas, hizo que, por ejemplo, echaran por tierra todo el desarrollo energético de origen nuclear que tenían en Europa y en Alemania. Y hoy día están ahí un poquito mirando, oye, ¿qué pasa? ¿Dónde? ¿Qué hacemos? Claro. Bueno, en fin, son sus comentarios al margen, perdón, digo, usted dirá.
1: No, no, no, pero no solo al margen, sino que muy en la línea de lo que está pasando, digamos. El tema de fondo es qué pasa con el motor de Europa. Alemania fue siempre descrito como la economía motor de industrial, digamos, de Europa. Y post-COVID, o digamos 21-22, ha estado muy golpeado. Todas las variables terminan en golpe para Europa, golpe para Alemania. Parte con la pandemia, de la cual no ha logrado recuperarse desde el punto de vista de su estructura, de su funcionamiento interno, digamos. Después viene la guerra en Ucrania, que le pega un golpe, no vamos a decir de muerte, pero sí de pone en cuestión toda su estructura energética y productiva. ¿Por qué? Porque se le acaba el gas ruso indefinido y barato. Lo cual le provoca una caída en la competitividad industrial muy grave y le provoca además un problema porque la alza de precio coincide con la desaceleración china, que es su gran comprador de toda la parte industrial, digo, y sobre todo automovilística. Entonces pone en jaque todas las variables que habían hecho que su modelo exportador funcionara. Ahora, Alemania es un mercado que sigue sorprendiendo porque, bueno, tiene muchísimos recursos y por lo tanto es como nosotros decimos aquí en broma, es una economía que puede salir a vender las joyas de la abuela por un buen rato para sobrevivir, pero ninguno de esos procesos es eterno, ninguno. Entonces hoy día sí, con la guerra finalmente entre Estados Unidos, Irán y Israel, le vuelve a pegar un cuarto combo, quinto ya a esta altura, y pone en cuestión definitivamente su modelo de funcionamiento. Fíjese que Alemania hasta el 2020 decreció un 4,1%. Ahí empezó la pandemia y le empezó a pegar muy fuerte. Y después, 21 rebota un poco, 3,9 para arriba, el 22 más 1,8 y el 23 0,9. 24 menos 0,5 y el 25 probablemente va a estar en cero crecimiento. O sea, lleva 3 o 4 años muy cerca de no crecer y definitivamente 23 y 24 de decrecer 2 años seguidos. Entonces, claramente algo está pasando ahí, digamos. No es que sea una economía que se esté moviendo y funcionando tranquilamente, digamos. Todo lo contrario. Ahora, digamos que Alemania es una economía que tiene un PIB nominal del orden de los 4.6 billions, o sea, estamos hablando de la tercera, cuarta economía del mundo, con un per cápita cercano a los 58 o 60 mil per cápita, digamos, y 80 y tantos millones, 83 millones de población. Por lo tanto, es un país que tiene una fortaleza económica muy grande, pero insisto, parte con la energía, como usted decía, señor Lavín, muy correctamente, cuando desecha la energía nuclear, desecha otras fuentes de energía, y dicen, bueno, aquí estamos dando la hora con fuentes que son contaminantes y qué sé yo, y tenemos el gas ruso acá al lado, generan un oleoducto gigante, digamos, gasoducto en realidad, y por lo tanto, ahí tenemos gas para siempre, barato e indefinido. Bueno, se los cortaron, así decir. Y se acabó, digamos. No sé si le recuerda el gasoducto chileno-argentino, digamos. ¿Eh? Sí, claro. Funcionó hasta que dejó de funcionar, tal cual.
0: Claro que ahí los argentinos metieron la pata por otras razones.
1: Pero quiero decir, cuando uno tiene una fuente...
0: Claro, por
1: supuesto. Claro. Y pone toda su ficha en una sola fuente, bueno, funciona hasta que no funciona, ¿no? Pues esto es una realidad absurda, digamos. Bueno, la gran variable por la cual Alemania ha medido su éxito o no éxito, sigue siendo el desempleo. Fíjese que el desempleo pre-COVID era de 3,1. En el peor de los momentos subió un poquito a 4, algo, 4,1, 4,2. Y hoy día está post-COVID 3,1, 3,3, 3,5, 3,7. O sea, sigue subiendo, va hacia arriba, pero estamos hablando de 3,% pues. O sea, estamos hablando de niveles muy razonables. Bueno, ¿cómo hace eso una economía que está decreciendo, que está con problemas energéticos graves, que está con una crisis y cuestionándose seriamente su modelo de desarrollo, pero tiene un desempleo del 3,% Bueno, aquí probablemente me va a fallar mi pronunciación alemana, que no tengo, pero ellos tienen un sistema que se llama Kurzarbeit, ¿qué significa esto? Es un sistema de subsidios estatales para evitar despidos. Entonces, ¿qué hicieron? Redujeron la jornada laboral con el fin de que la gente no fuera despedida. Subsidiaron directamente empleos que no necesitaban y apoyaron de manera directa, o sea, platita en la caja, digamos, a empresas industriales muy grandes. ¿Qué pasó entonces? Pasó entonces que una economía con crisis energética importantísima, con caída muy importante de la demanda por sus productos, China, fundamentalmente autos, hablámoslo tal cual, y con aumentos importantísimos de los costos industriales, salió a vender las joyas de la abuelita para decir, ¿sabe qué más? Yo voy a mantener a toda costa esta cuestión funcionando, como sea. Ya, muy bien. Bueno, ¿cuánto le ha costado a China esto? Perdón, a China, a Alemania, todo este paquete de medidas. Fíjese que se estima que en subsidios por apoyo energético, Alemania se ha gastado en este periodo del orden de los 200.000 millones de euros. 200.000 millones de euros. Eso es una barbaridad de plata, digamos. 2/3 del PIB de Chile de un año. Entonces, claro, ¿cómo pueden hacer esto? Tienen empleo controlado, tienen inflación, que en la época COVID llegó al 8%, y hoy día está del orden del... bajó del 8 al 6, del 6 al 2,5, del 2,5 al 2,2 el año pasado. Inflación controlada, desempleo controlado, crisis energética, caída de la demanda por sus productos. ¿Y cómo hacen esto? Bueno, mire si le suena la norma. Pasaron de un 59 de deuda a un 68 de deuda. O sea, prácticamente 10 puntos más de deuda. Ahora estamos hablando de deuda sobre PIB. Entonces imagínense lo que son 10 puntos de deuda sobre PIB en 4,9 billions. O sea, estamos hablando de una deuda de nuevo enorme, por un lado. ¿Y en qué se están gastando esa deuda? En subsidiar un mercado que no funciona y una energía que no tienen. Entonces, uno dice, bueno, pero es por un año y no importa porque de nuevo que sea la demanda industrial alemana. No, no va a suceder eso. Porque la industria no cambió. La industria automotriz está fuertemente inclinada a todo lo que significa movilidad eléctrica, que no es el modelo alemán, el modelo chino. Entonces, Alemania tiene envejecimiento poblacional, una burocracia gigantesca, elevada, estatal. Tiene además una pérdida enorme de la nueva economía, que es todo lo que tiene que ver con inteligencia artificial y con temas digitales. Tiene un retraso tecnológico enorme respecto a Estados Unidos y a China. Y tiene además una baja inversión pública. ¿Por qué? Porque se está gastando toda la plata, digamos. Entonces, este motor industrial, la verdad, es que hoy día se mantiene única y exclusivamente porque está subsidiando en base a préstamos en base a la riqueza que tenía.

0: Fíjese que Alemania tenía una regla fiscal, y aquí de nuevo me traiciona mi propia pronunciación, que era el Schwarze Null o déficit cero. ¿Y qué significaba eso? Significaba que tenían por ley la imposibilidad de tener déficit fiscal. Por ley, o sea, ya no era la cuestión del lote. Bueno, ¿qué hicieron? Justo antes del COVID y previendo todo lo que iba a pasar, dijeron, no, ¿sabe qué más, señor? Nosotros no podemos tener esta regla porque nos amarra las manos. Bueno, Alemania pre-COVID tenía un superávit del 1,9, el 18, 19, 1,5, a la baja, 20, estuvo 4,3 abajo, 4,3. 21, 3,7. 22, 2,6. Ya, se había pasado el COVID, digamos. Bueno, 24, 2,7. 25, 2,7. O sea, se acabó la regla fiscal. Igual que en otros países. No sé si le suena el caso parecido. Uno largo y ancho que queda por aquí. Entonces, resumen. Tienen déficit fiscal que no tenían. Tienen 10 puntos más de deuda que no tenían. 10 puntos de un PIB gigantesco. O sea, una deuda enorme. Tienen un modelo industrial agotado porque no tienen gas barato como tenían y que se sustentaron en eso. Por lo tanto, están con un problema muy importante. Estados Unidos lo que hace en todo este periodo es que los vuelve a presionar una vez más. Porque Estados Unidos le vende hoy día gas, el GNL, que no le vendía a Rusia. Entonces le dice, mire, ¿sabe qué más, señor? Yo le vendo gas porque usted lo necesita, páguelo. Pero además, no le voy a subsidiar la defensa de un país que está a una cuadra y media de la guerra entre Ucrania y Rusia. Lo único que nuevamente separa a Alemania de Rusia es Polonia, que está al lado, que es su frontera. Entonces Estados Unidos le dice, defiéndase solito, amigo, yo no lo voy a defender. Ya no van a existir esos subsidios, entre comillas, que tanto alega Estados Unidos, que lleva años defendiendo Europa a su propio coste. Entonces Alemania está realmente hoy día en una posición muy compleja, con una deuda un poquito menor que Francia y que Italia, sí, pero viene de ser el que era el ordenado, el que no tenía deuda, el que no tenía déficit, y está gastándose toda su plata en mantener una estructura de empleo que no es sostenible. Porque el día que levanten esos empleos, simplemente se le va a ir a las pailas. Fíjese que el mercado completo laboral alemán es del orden de los 45 millones de trabajadores. Y se estima que hay cerca de 6 millones de trabajadores en este sistema, el Kurzarbeit, que no sé cómo se pronuncia, que es todo este subsidio de desempleo. Prácticamente un 15% de la fuerza laboral es mantenida en forma artificial, entonces. Y no es mantenible en el tiempo. En solo eso, en solo ese programa post-COVID, se han gastado cerca de 40 mil millones de euros entre el 20 y el 22. Entonces, entre el subsidio a la energía y el subsidio al desempleo o al empleo, se han gastado 250 mil millones de euros. Es una cifra impresionante, que es imposible que se la sigan manteniendo. Entonces, Alemania está realmente en una situación política muy compleja, porque en el fondo hoy día es un país que está también muy estresado por el tema de la inmigración.
1: Inmigración, sí.
0: Igual es que todo el resto de Europa.
1: Es muy curioso, Pepe. Sí, te iba a decir, porque ese factor de inmigración es un tema, por supuesto la situación económica dramática es un tema, no solo en Alemania, sino que en gran parte de los países europeos, que crujen simultáneamente los estados de bienestar hace un buen rato, ¿no? Y todo ese dispendioso gasto estatal a propósito de mantener condiciones que eran absolutamente no proyectables, digamos. Pero te quería llevar a un tema que yo no estaba muy atento, es a propósito de los impactos que tiene esto y que está teniendo esto en una serie de países también en la situación política. Vimos hace poquito en Inglaterra que estaba viviendo una cuestión re parecida a propósito de inmigración, de situación económica muy deteriorada, con inflación disparada, qué sé yo, y el laborismo Starmer muere, tiene elecciones de 3 años más, pero seguramente va a caer antes, y si no en elecciones regionales, y el laborismo perdió una cantidad de representantes, pero increíble. Bueno, también lo hicieron los conservadores, conservadores y laboristas, y está dejando Inglaterra, fíjate las consecuencias que son curiosas e importantes, está dejando ser lo que siempre fue históricamente, que era un sistema políticamente bipartidista, y aparece por el lado derecho de los conservadores la ultraderecha, ¿no? Entonces es un rediseño que ganó una cantidad de representantes en esta última elección brutal, y se perfila a su líder como el próximo primer ministro. Bueno, el rediseño de la política en Inglaterra es una derivada de la, yo creo también de la guerra, pero de malas decisiones, y del wokismo que ha derivado en una inmigración absolutamente descontrolada que tiene a Inglaterra, a Alemania, a Francia, a Italia, transformados en países que con mucha dificultad van a salir adelante y cuya cultura amenaza con cambiar, digamos. Yo no sé si las poblaciones están castigando en Alemania como en Inglaterra. Esa es en el fondo la inquietud, pero en algún momento tiene que pasar, ¿no?
0: Claro, yo creo que si vemos este panorama que usted describe, donde fue más duro el proceso, también porque la inmigración fue muy, muy, muy profunda ahí por su situación geográfica, fue en Italia. Y eso claro, terminó con la primer ministro, que es claramente de una tendencia totalmente contraria a todo lo que venía pasando en Europa por 30 años, por decirlo por fácilmente. El paso siguiente es qué va a pasar en España cuando caiga Sánchez, que tarde o temprano va a caer porque tiene un problema de corrupción gigantesco Sánchez en España. Y ahí viene entonces el quiebre que hay entre laboristas y conservadores, con una tercera fuerza que viene del lo que pasó con el exit de ¿cómo se llama? De Gran Bretaña, exactamente de Europa. Este es el mismo país que se fue, o sea, el mismo partido que se fue transformando con su primer bandera, que fue que hay que salir de Europa porque Europa ya no nos sirve, porque Europa ya no es nuestro modelo, y que hoy día, o hace unos días atrás, tuvo un éxito gigantesco en las elecciones. Como sí, ellos son no son un sistema presidencialista, sino que parlamentario, muy probablemente el gobierno va a caer antes de las elecciones. Y por lo tanto, lo que está pasando es una ola distinta, que se basa en dos principios muy básicos. ¿Cuál es mi situación económica diaria? Como decíamos cuando hablábamos de Estados Unidos, it's the economy, stupid. O sea, esa es mi situación. ¿Y a quién le echó la culpa? ¿Le echó la culpa al post-COVID? Ya no. O sea, ya pasó. ¿Le echó la culpa a la inmigración? Sí, claro que hay un problema de inmigración gigantesco, que ya ni siquiera es solamente de trabajo, es un tema cultural tremendo, digamos, tremendo en Europa. Yo no sé si esto suena racista o qué, pero digamos las cosas como son. En Europa están siendo invadidos, no por un tema de inmigración, por un tema de una cultura distinta, fuertemente influenciada por el tema religioso, digamos. Entonces hoy día uno ve en las calles europeas y en todas partes un tema de una inmigración completamente descontrolada. ¿Por qué? Porque todas las políticas woke eran: tenemos que abrir la frontera, claro, tenemos que ser buena onda, vénganse para acá, no más cabros. España, que está en el pic de esto, hablando en medio de este cambio cultural gigantesco, dice: no, nosotros vamos a regularizar inmigrantes, digamos. Y tienen ahí una bolsa de gatos gigantesca.
1: Oye, igual too late, es demasiado tarde. O sea, aunque, no sé, en Inglaterra entre este señor Nigel Farage, que es el líder de Reform UK, bueno, ok, anti-inmigración, todo lo que tú crees, oye, ya es imposible.
0: Bueno, es cuestión de ver.
1: Ya es imposible.
0: Es cuestión de ver cuál es el origen del alcalde
1: de
0: Nueva York, de Londres, de Manchester.
1: Montón de ciudades europeas. Entonces uno dice, sí, muy bien, buena onda, buenas intenciones, vamos a enfrentar esta cuestión. Imposible.
0: Claro, ¿cómo lo va a enfrentar?
1: El punto de no retorno ya llegó. Son ciudadanos británicos, un montón de ellos ya. Por ejemplo,
0: claro. Y en Francia además tienen un problema de origen, porque ellos tienen, son personas que tienen pasaporte francés, o sea, no existen ahí en forma ilegal, digamos.
1: Exacto.
0: Entonces es mucho más complejo. Yo no sé, si entrara a un partido con una ideología así ya, no sé, tremenda, digamos.
1: Ultra, claro.
0: Simplemente no pueden. O sea, no sé cómo, digamos.
1: Derivado del tema colonial de los franceses en ese caso.
0: Exactamente. Claro, entonces, el tema de fondo aquí, ¿cuál es? Es que nos estamos enfrentando a un país que fue permanentemente ordenado en sus cuentas fiscales, que ya no lo es, que tenía un modelo de desarrollo industrial, Alemania, sigo hablando, muy claro y muy preciso, que ya no lo tiene, con una energía barata que no lo tiene, con una demanda industrial que ya no existe. O sea, esto es un tren que va a una velocidad cada vez más decreciente, pero que va a chocar. Es así de simple, va a chocar. Más tarde que más temprano. ¿Cuánto más tarde todo lo que le aguante vender las joyas de la corona y seguir endeudándose? Pero va a chocar. Si choca Alemania, se va a provocar un shock muy importante económico en Europa, porque Alemania ha sido el que ha puesto la ficha para sostener Grecia en su minuto y para sostener el modelo. Entonces, un exit más en Europa y la comunidad económica le va a costar y va a crujir, tal cual. Y en todo esto, una vez más, ¿quién es el que está mirando detenidamente lo que pasa? Estados Unidos y China.
1: Sí.
0: Ahí se la dejo.
1: Oiga, ya, aprovechemos el vuelito para irnos al... ¿Qué hora es? Las 8:29 casi. Claro, vamos al corte, si les parece, y regresamos un minutito con más. Tenemos el tema más interesante de... No sé si brotes verdes, pero sí, ya después de 3 meses negativos, era que no tuviera ahí uno bueno en abril. Se supone que... Vamos a tener un IMASEC positivo. Don Willy tiene ese tema, así que vamos y regresamos a Buenos Días Mercado en un ratito.
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0: 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Ya, volvemos a las cifras azules. Willy, en abril, dice el mercado, o...
1: A ver, este es un indicador que hace un Instituto de Políticas Públicas de la Universidad Andrés Bello. Tengo que reconocer que yo no lo había visto antes, me pareció interesante, porque mide una cantidad importante de variables, creo que son más de 20, variables asociadas a cosas de la economía, las tasas hipotecarias, la creación de empleo, las exportaciones, avisos laborales, en fin. Utiliza 24 variables, aquí dice, 24 variables económicas que están posicionadas según este barómetro en cuatro cuadrantes, por así decirlo, en cuatro situaciones. Mal, pero mejorando. Mal, pero empeorando. Bien y mejorando. O bien, pero empeorando, ¿no? O sea, en el fondo, esta matriz de cuatro posibilidades. Y ellos destacan que en abril el indicador vuelve a un terreno donde mejora el indicador de todas estas otras variables que digo que son 24. Esto está muy influenciado por la ley, el ingreso al proyecto de ley de reconstrucción. Yo no sé si el nombre fue lo más feliz, digamos. Yo no sé si un nombre que la gente puede asociar a reconstruir algo que normalmente usamos cuando hay terremotos, cuando hay ese tipo de cosas, ahí reconstruimos el país, ¿eh? Yo no sé si reconstrucción era el mejor nombre para que la gente, además, tuviera una conexión con el proyecto de ley, ¿eh? Porque quien no ve nada que reconstruir no conecta, ¿eh? No es que lo rechacen, no conecta nomás, ¿eh? Y eso facilita, por supuesto, en el diseño político, facilita los cuestionamientos. Total, nadie se hace cargo ni nadie lo siente como una cosa propia. Así que yo creo que lo primero es mencionar eso. Lo segundo, y es lo que me llama a comentar este titular, es que lo hemos explicado varias veces, pero creo que siempre es bueno recordarlo. En este modelo de economía que tenemos en Chile, ¿no?, y en varias partes del mundo también existe de la misma forma, la economía chilena se mueve por lo que conocemos como expectativas racionales. Vale decir, las personas toman la información pasada, proyectan esa información hacia el futuro y toman decisiones. Eso hace que el entorno macroeconómico, cuando tú tienes un gobierno proactivo, un gobierno que manda la ley, un momento, en fin, que hace cosas, la gente tiende a pensar más positivamente que estas cosas se van a resolver. La situación crítica de la estantería macroeconómica en Chile, ya lo sabemos, se rompió el año 2014, a confesión de parte, relevo pruebas, como dicen por ahí, de las declaraciones de Alejandro Mico y Andrea Repetto, que reconocieron que se equivocaron, y por lo tanto ya sabemos dónde está el problema, dónde estuvo el problema, y también hemos analizado que todas las variables macroeconómicas, o las más importantes, disminuyeron a la mitad su velocidad de crecimiento después de la reforma del 2014, ¿no? Donde se desestructuró el sistema tributario, se desintegró, se subió el impuesto de primera categoría de 20 a 27, en fin, una serie de cosas. Por lo tanto, el que este proyecto de ley trate de retrotraer algunas de esas cosas, como por ejemplo la invariabilidad tributaria que se eliminó en julio del 2014, derogando el decreto ley 600, fue uno de los grandes daños a la economía, por supuesto, ¿eh? Ya hemos explicado que la invariabilidad significa que aquel que invierte, que hace un cálculo matemático con números financieros de cuánto es lo que tiene que invertir y cuánto es lo que le va a rentar esa inversión, si tiene invariabilidad tributaria, sabe cuánto proyectar. Si no tiene variabilidad, invariabilidad tributaria, el proyecto hay que reevaluarlo cada 4 años, y cada 4 años hay que agregarle una tasa de riesgo adicional al proyecto, exigible en rentabilidad, para hacerlo o no en función de los cambios que hemos observado ya hace rato, digamos, de cada 4 años. Ah, de impuestos y subidas y qué sé yo. También, por supuesto, sobre todo en muchas industrias, el tema de la inflación es un dato no menor para tomar, para poder evaluar, ¿no?, los flujos de los proyectos, ¿no? Normalmente o se hacen en dólares o se hacen en UF, pero al final se ponen en pesos, ¿no? Y fíjate que yo tomé el primer día de asumir un gobierno y el último día en que entrega el poder, vale decir, del 11 de marzo de un año hasta el 10 de marzo de 4 años después, ¿ok? En el gobierno de de Elwin, la diferencia entre las UFs, ¿ok? O sea, tomé la UF del 10 de marzo del 94 y le resté el valor de la UF del 11 de marzo del 90, que es cuando partió. Bueno, la UF subió 5.040 pesos. En el mismo cálculo, en el gobierno de Frei Ruiz-Tagle, la UF subió 4.398 pesos. Después, en el gobierno de Lagos, la UF subió 2.770. Después, en el gobierno Bachelet 1, subió 3.000 pesos, 3.028. En Piñera 1, subió 2.569. Es el aumento más bajo que se conocía hasta ese minuto. Después, en Bachelet 2, la UF subió 3.435 pesos. En Piñera 2, con la pandemia y todo lo que sabemos, la UF entre el 11 de marzo del 18 y el 10 de marzo del 22, que es cuando entrega el poder, la UF subió 4.600 pesos. Pero entre el 11 de marzo del 22... y el 10 de marzo del 26, gobierno de Gabriel Boric Font, adivinen ustedes cuánto subió la UF. 8.175 pesos.
0: Te vas a saltar, man.
1: 8.175 pesos. La UF el 10 de marzo costaba 39.841 pesos y el 11 de marzo del 22 costaba 31.666 pesos. Pero no solo eso, metamos a Kast en el enredo también. ¿Cuánto subió la UF en los primeros, no sé, 30 o 40 días del gobierno de Boric comparado con Kast? Bueno, hasta el 9 de mayo, vale decir, entre el 11 de marzo de este año y el 9 de mayo de este año, la UF ha crecido 398 pesos. ¿Cuánto subió en el mismo periodo, entre el 9 de mayo del 22 y el 11 el 11 de marzo del 22, 692 pesos, 75% más en el mismo periodo. Entonces, cuando tú miras esa evolución, primero uno empieza a tomarle carne a lo que significa la inflación, ¿cierto? Pero lo segundo, que también es interesante, es que los proyectos en general empiezan a ser más exigidos en rentabilidad. Y cuando tú aumentas la tasa de rentabilidad exigida a un proyecto, bastantes proyectos en el margen no se hacen. Y por lo tanto, al no hacer esos proyectos de inversión, tú no generas empleo. Al no generar empleo, vas empezando a generar una sensación en la población de que la cosa va mal. De ahí viene la construcción de expectativas. No viene del aire, es porque cualquier persona, los que nos van escuchando en el auto, los que nos van escuchando en la micro o en el metro con su audífono, saben perfectamente qué es lo que esperan del futuro. Pero también saben que si la economía no crece, si la inflación crece, en cualquier minuto pueden perder su empleo. Por lo tanto, las expectativas racionales son las que construyen el modelo económico y en base a eso, yo creo que hay algo de percepción positiva porque llega un gobierno que está valientemente haciendo un proyecto de ley y entregando un proyecto de ley para discusión que valientemente retrotrae algunas cosas que eran difíciles de hacer, como por ejemplo la reintegración del sistema, la invariabilidad tributaria, etcétera. Entonces, cuando la gente escucha eso, dice, ya, ok, a lo mejor vamos a volver a lo que era antes del 2014. Ya hemos explicado acá que el 2014 es cuando se produce el quiebre de la economía, donde las variables empezaron a crecer a la mitad de lo que venían creciendo desde el 90, los 94 en adelante. Así que, a mí me parece consistente, yo creo que esa expresión de los brotes verdes, la verdad, es bastante poco feliz, porque puede servir para jardinería, para un montón de cosas, pero para economía es muy difícil, y nosotros que nos manejamos mucho con expectativas racionales, uno sabe que la economía de un día para otro, de un día para otro, se puede desmoronar completa. Entonces, hablar de brotes verdes, la verdad es que fue una expresión, creo que lo usó Alberto Arena, no me acuerdo, pero fue bastante desafortunado porque al final del día, mira lo que pasó, estábamos tranquilos un día domingo tomando té y nos encontramos con que al señor Trump se le ocurrió ir a proteger el estrecho de Hormuz y a la mañana siguiente el petróleo estaba en $100, digamos, no sé, ¿eh? Así que por eso que yo creo que es complejo. Pero es buena noticia de que vayan mejorando las expectativas.
0: Correcto. Estaba revisando el IMASEC del febrero, de abril del año pasado, fue 2.5%. Uh-huh. No es muy desafiante, digamos, ¿eh? Como tasa de comparación en 12 meses, que es lo que deberíamos conocer en los primeros. En los primeros días de junio, el 6 de abril.
1: Sí.
0: Ya. Oiga, 851, dele.
2: Hay un seguidor nuestro del programa en el chat que ¿ya? dice que hay que felicitar a don Willy porque fue el único que le apuntó al IPC, dice.
0: Ah, bueno. Vaya,
1: muchas así gracias. Que,
2: le reconocemos a don Willy, entonces.
1: Eso es
2: su capacidad.
1: Me ruborizo ante tan.
2: Yo me imagino que no es que le haya apuntado, sino que es una cosa un poquito más técnica, digamos.
0: No, tiene una bola de cristal también. Yo entiendo.
1: Claro. No, mira, si sabéis lo que hago, en general, yo tengo la serie del IPC desde que partió, del índice. Entonces, si vas mirando el comportamiento del índice mes con mes, vas aislando los efectos puntuales y la verdad es que puntos más, décimas menos, a diferencia de los operadores financieros, aquí eso está todo el santo día mirando los datos, mirando los números, tal como lo hace estupendamente bien MBI Corredores, que nos entrega la información diaria.
0: Muy bien.
1: Muy agradecido.
0: Muy bien. Oiga, tenemos que irnos. Sí, 8:52. Así que nos reencontramos, si Dios quiere, mañana, ¿eh? Que lo pasen regio.
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0: que hay que ponerse en el lugar del otro, pero pocas veces se explica realmente qué significa. Ahí está el problema, porque no todo lo que parece empatía lo es, y no todo lo que falta en emociones significa falta de empatía. Desde la psicología, la empatía no es solo una cosa. Se divide al menos en dos componentes principales. Un componente emocional es la capacidad de sentir lo que el otro siente. Como por ejemplo, si alguien llora, tú también te conmueves. Y el componente cognitivo es la capacidad de entender lo que el otro siente, aunque no experimentes emocionalmente. Por ejemplo, comprendes el dolor del otro, pero no te afecta directamente. Esto es clave porque muchas personas pueden tener una y no la otra. La investigación en psicología social y en neurociencia muestra que la empatía comienza a desarrollarse desde la infancia, pero se moldea por el entorno, por la crianza, por las experiencias, por el apego. Que no todas las personas tienen el mismo nivel de empatía, que hay diferencias individuales significativas, y algunos perfiles clínicos, como algunos trastornos de personalidad, presentan déficit en la empatía emocional, pero pueden mantener una buena empatía cognitiva. Esto último es especialmente relevante porque significa que alguien puede entender perfectamente cómo te sientes y aún así dañarte. Existe una idea muy instalada: si alguien entiende cómo me siento, no debería hacerme daño. Pero eso no siempre es así, porque hay personas que leen bien a los demás, detectan las emociones, comprenden las vulnerabilidades y usan esa información de manera estratégica. Eso no es empatía en sentido complejo. Eso es una lectura emocional, pero sin conexión afectiva. Imagina a alguien que después de una discusión te dice: sé que te dolió lo que hice, sé exactamente por qué te afecta, pero luego vuelve a repetir lo mismo. Ahí hay comprensión, pero no hay una implicación emocional. No hay culpa, no hay un cambio. Eso no es empatía plena, es solo una parte de ella. La empatía real implica tres niveles: entender al otro, sentir con el otro, en cierta medida, y actuar considerando ese impacto. Si falta el tercer punto, la empatía queda incompleta, porque la empatía no se mide por lo que alguien dice que entiende, sino por cómo actúa a partir de eso. Tampoco se trata de idealizar la empatía. Tener mucha empatía emocional sin regulación puede llevar a una sobrecarga emocional, a una dificultad para poner los límites o priorizar siempre al otro por sobre uno mismo. Por eso una empatía saludable necesita equilibrio, comprender al otro sin perderse a uno mismo. La empatía no es solo sentir bonito por los demás. Es una capacidad compleja que puede conectar, que puede proteger o incluso ser mal utilizada y dañar. Por eso, más que preguntarte si alguien es empático, la pregunta debe ser más útil. Esa persona considera el impacto que genera en otros y ajusta su conducta de manera coherente y consecuente. Ahí es donde la empatía deja de ser un discurso y se transforma en una responsabilidad. Soy Felipe Vega, psicólogo forense, y entender la empatía no solo mejora nuestras relaciones, también nos permite identificar cuando estamos frente a alguien que entiende, pero no necesariamente le importa.
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0: Buenos días, ¿cómo están todos? 9:07, hoy día lunes 11 de mayo del 2026. Bueno, partimos saludando, ¿cierto?, a todos nuestros radioauditores. Recordarles que hoy día Osorno presenta una temperatura de 9 grados, ¿cierto?
1: 9 grados, está helado, ¿ah?
0: Sí, con una máxima.
1: Me gustó la palabra, ¿eh? Radioauditores.
0: Máxima de 16 hoy día.
1: Muy bien, muy bien. Oye, está resfriado, ¿ah?
0: Sí, no,
1: estoy ronquísimo. Mañana, pero... Qué bueno que está usted ahí en los controles también para que me pueda pegar una manito ahí con la parte técnica. Estoy súper ronco. Oye, estaba viendo las encuestas por acá, tenemos
0: llegó una noticia Calim. Bastante espeluznante, no sé si decir espeluznante.
1: A ver, cuénteme un poquito, ¿de qué se trata?
0: Pero es bastante reactiva, ¿cierto? Mira, dice el Partido Republicano con un 36% y el Partido Socialista con un 35%, menos 2 puntos, son las colectividades mejor evaluadas en Chile.
1: ¿El Partido Socialista?
0: Exacto.
1: Oh, yo creo que Chile todavía no aprende, pues. Todavía no aprendemos. ¿Qué le pasa a la gente?
0: Bueno, tras ello se ubica el Partido Nacional Libertario, ¿cierto? Con un 34%.
1: Ojo, dato importante.
0: Sí, un partido que es más o menos nuevo, pero ha dado bastante que hablar, recordemos.
1: Oye, 34% subió 6 puntos.
0: Sí, la candidatura de Johannes Kaiser yo creo que tuvo harto que ver en esas puntuaciones, ¿ah? Lo sigue Renovación Nacional con un 33% y el Frente Amplio con un 33% también. En posicionamiento ideológico, el PDG ha percibido como el nuevo partido de centro.
1: Bueno, un poco lo que conversamos. Fíjate que las lecturas son tal como las conversamos acá a través de Radio El Conquistador Osorno, ¿eh?
0: Sí, nosotros lo veníamos viendo desde hace bastante tiempo ya. Y prácticamente ha igualado también la opinión de los chilenos en el PC, ¿cierto? Tanto como en el Frente Amplio están más o menos parecidos. Pero asombra
1: del
0: también...
1: PS.
0: Sí, el PS, el Partido Socialista.
1: Sí.
0: Oye, asombra ver al Partido Nacional Libertario tan
1: arriba. Alza de 6 puntos, el Partido Nacional Libertario, ojo,
0: superando
1: que puede
0: Renovación
1: ser...
0: Renovación Nacional.
1: Puede ser el que sepulta al Partido Republicano, ¿eh? No quiero ser alarmista ni nada, pero ojo con el Partido Nacional Libertario porque tiene diputados muy, muy buenos, que sacan buenas cuñas, como se dice, y llegan bastante a la gente.
0: Sí, bueno, recordemos que tenemos acá en la región a la diputada Paulina Muñoz Minte, ¿cierto?
1: Sí, la gente la quiere mucho, sí, ¿eh? Lo escribe bastante a través de nuestro WhatsApp de la radio.
0: Sí, bueno, ¿sabes? El plan respecto al plan de reconstrucción nacional, ¿cierto? 41% está de acuerdo y 51% está en desacuerdo con el proyecto sobre sus efectos, el 70% desconfía de que ayudará a mejorar los sueldos y el 69% que logrará
1: es que yo creo que,
0: el costo de vida.
1: Mira, quiero detenerme ahí, creo que también es importante, es que pasa por un tema de entendimiento económico.
0: Sí.
1: Lo que pasa es que acá, bueno, lo hemos conversado, en la educación faltan clases de economía igual, sobre todo de economía básica y algunos elementos también que sirven para diferenciar las políticas públicas, ¿eh? En todo caso, yo creo que el presidente José Antonio Kast tiene que ser consecuente y realmente que no dé pie atrás porque eso también le va a jugar en contra un poco. Fíjate que estaba leyendo por acá el sondeo del día de ayer. La aprobación del presidente Kast subió 4 puntos y la desaprobación bajó a 53.
0: Chuta.
1: ¿Eh? O sea, que tuvo un alza. Y dentro de las cosas que se ven como cosas positivas, razones para aprobar el mandatario, son que ha tomado decisiones de manera valiente, aunque sean impopulares. Fíjate.
0: El 51% está... bueno, el 51% está en contra, ¿cierto? De todo esto.
1: Es como un tanto lo que le pasa a Javier Milei al otro lado de la cordillera. Claro, porque la gente, independiente de todo lo que se habla, que se quitan derechos sociales, etcétera, etcétera, las estadísticas no mienten. Y hoy en día el gobierno de Javier Milei ha reducido la pobreza de forma drástica, pasando de tener un 40% de pobreza alrededor de un 28, un 26%. Sacaron a millones de argentinos de la pobreza con reformas que la gente le decían que eran impopulares, donde se decía que él cortaba los derechos sociales.
0: Sí, bueno.
1: Entonces, también, ojo.
0: Cuando se salió de la ONU también.
1: También.
0: Dio harto
1: que hablar. Y algo que también espero que haga este presidente, ¿ah?
0: ¿Eh? Sí, ojalá. Ojalá. Yo creo que una opinión para mí va. O sea, más que un posicion, una opinión es un posicionamiento respecto a esta organización, ¿cierto? Y yo creo que podríamos usar de mejor forma la plata que destinamos para la Organización de las Naciones Unidas. Yo creo que hoy día hay chilenos...
1: Podría usarse en programas nacionales.
0: Sí,
1: muy de acuerdo.
0: No, y hay chilenos que lo necesitan. Recordemos que tenemos también a Magdalena, por ejemplo, a Magdalena Ibáñez, que la tuvimos acá en el
1: sí,
0: estudio.
1: Sí, la vamos a estar invitando de nuevo, ¿ah? Para, sí, para ver cómo va con su campaña solidaria para que pueda operarse.
0: Todavía se puede donar. Caso,
1: ¿eh? En México, ¿eh? Sí. Una operación que es bastante compleja, que no todos bastante los médicos la saben cosas hacer, que aquí hay muchos médicos en Chile que desconocen su caso y lamentablemente de alguna forma va a tener que tener una ayuda, un aporte social.
0: Sí.
1: Las enfermedades, oye, que no están cubiertas por el GES.
0: Sí, no, de hecho. Bueno, incluso yo creo que debería ser una de las prioridades nacionales tener un fondo, ¿cierto?, para casos excepcionales como el de Magdalena.
1: Sí, mira, me gustó la idea, me gustó la idea.
0: Ha tenido también, bueno, recordemos que hace no mucho hubo esta campaña, ¿cierto?, cuando niños necesitaban atenciones de urgencia con un valor muy alto. Veíamos que las mamás hacían estas caminatas, ¿cierto?, hacia la capital, ¿cierto?, recolectando fondos para,
1: claro,
0: poder asistir a un centro médico capaz para atenderla o atenderlos. Oye, mira en la
1: sí,
0: evaluación de la ficha política.
1: Dale nomás, lee los porcentajes.
0: Tomás Bogdanovich es el mejor evaluado con un 60%. Después, de imagen positiva, seguido por Sebastián Sichel en el 56%, que sumó 5 puntos, ¿cierto? Mario Desbordes con el 54%. Y finalizado por Michelle Bachelet con el 52%, que cayó 7 puntos.
1: Michelle Bachelet, cuando sus economistas la semana pasada dijeron que su reforma tributaria había sido un fracaso. Sus mismos economistas que ella instruyó para poder llegar a esta reforma tributaria.
0: Sí. No, impresionante que...
1: Un fracaso rotundo, de hecho...
0: Que Michelle Bachelet todavía está en campaña para ir a la UNO.
1: Sí, pues. Sí,
0: todavía
1: pues
0: está en campaña.
1: No creo que sea una figura para valorar tanto, porque es muy responsable, sí, en lo que es el aumento de la deuda pública también.
0: También.
1: Situación que nos tiene complejo el día de hoy, la inmigración, usted lo dijo.
0: Sí. Bueno, más atrás aparecen Jaime Belolio con un 51%, Paulina Núñez con un 51%, y por su parte el expresidente Gabriel Boric alcanza el 44% y cae un punto. De imagen positiva.
1: Bueno, un poco, un tanto similar a su masa votante. Yo creo que sí, el 44% hoy en día es la izquierda en nuestro país. ¿Ah? Fíjate que es superior a lo que sacó el presidente, o sea, perdón, la candidata Jeannette Jara, en lo que fue el sondeo. Eso quiere decir que ni siquiera había gente de izquierda que estaba de acuerdo con yo creo que es por un temor al Partido Comunista, ¿ah? ¿Eh?
0: ¿Y viste lo de Jeannette Jara? Bueno, ya pilló peguita. Ya pilló.
1: Ah, y una pega muy bien remunerada también. Sí,
0: sí, en una universidad.
1: Muy bien.
0: Oye, seguido, mira.
1: ¿Cuánto era el sueldo? Mira, no me quiero escapar de esa noticia.
0: Lo busco.
1: ¿18 millones de pesos por ahí?
0: Puede ser.
1: ¿18 millones? Yo recuerdo que por ahí vi una cifra de 2 dígitos. Así que, ojo, porque hay varios políticos que terminan sus gestiones públicas y que después se van a ganar sueldos millonarios en las universidades. Y no nos olvidemos que Marcela Cubillo fue bastante apiedrada en su tiempo por lo mismo. Ah, yo creo que ley pareja no es duda. ¿Por qué ahora no se critica? Esa es la gran pregunta.
0: Mira, se hablaba de 13 millones de pesos.
1: 13 millones de pesos. ¿Eh? Dos dígitos.
0: Sí,
1: lo que yo le decía.
0: Sí, harto, ¿eh?
1: ¿Está ganando buena plata?
0: ¿Qué harías tú con 13 millones de pesos mensuales?
1: No, yo creo que excesivo, po.
0: Excesivo.
1: Si uno con 3 millones de pesos o con 2 millones de pesos ya no quiere nada más.
0: No, y
1: no alcanza
0: y
1: para
0: bastante,
1: vivir la vida y le, so,
0: sí,
1: y le
0: no,
1: sobra.
0: Y es bastante dinero, la verdad. Bueno, mira, dentro de las figuras peor evaluadas, ¿cierto? Están figuras de la oposición. Daniela Sicardini con un 30%, menos 3 puntos. Constanza Martínez, 28%.
1: Lautaro Carmona, ahí en el fondo de la tabla.
0: Con 17%, menos 1 punto.
1: Es que yo creo que Lautaro Carmona, él hace muy mal lo que él, el respaldo que le da a los regímenes de Cuba, de Venezuela, entre otras cosas.
0: Sí,
1: yo creo que eso es lo que le hace más mal, porque es una situación evidente a nivel internacional. Y fíjate que hay unos reportajes que están financiados por entidades extranjeras donde hablan de que se vive como en un paraíso en estos regímenes.
0: Sí.
1: Yo he visto muchos influencers que les pagan para eso. Y toman declaraciones que son poco realistas porque las mismas personas lo desmienten.
0: Sí, hubo un influencer argentino, recordemos, no hace mucho, que cuando atraparon a Maduro salió corriendo.
1: Oh, verdad. ¿Verdad? Sí, sí, recuerdo.
0: Sí, así que así trabaja la izquierda, pues, señores.
1: Bueno, nos vamos a un tema musical.
0: Vamos a un tema
1: musical. Y a la vuelta seguimos con más de este Café Express.

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0: Oye, 9:36 minutos, ¿cómo pasa volando el?
1: Se va volando la mañana, ¿eh? Siempre pasa volando la mañana.
0: Sí. Oye,
2: tenemos un invitado, ¿no?
0: Tenemos un invitado. Aló, ¿nos escucha?
3: Sí, hola, buenos días, ¿cómo están?
2: Muy buenos días. Se encuentra con nosotros el doctor Francisco Hornig, el cual nos va a contar este hito en la salud pública en nuestra ciudad de Osorno. Llegó el primer angiógrafo multipropósito al hospital de Osorno. ¿Cómo está?
3: Hola, ¿cómo están? Buenos días, ¿cómo están todos los auditores de la radio? Es un gusto estar conversando con ustedes de este tema, que es un tema que realmente, como dijeron ustedes, es un hito en la salud pública, y más que en la salud pública, en la salud de toda la provincia de Osorno, y importante para la región y para el sur de Chile.
2: Vamos al punto, ¿qué es un angiógrafo? Para que usted nos pueda contar también y explicarle a nuestra audiencia.
3: El angiógrafo es una máquina que utiliza rayos X, entonces como una radiografía, pero en el fondo la gracia es que a través de inyectar un medio de contraste, y con este instrumento, con este angiógrafo, se emiten rayos X y se ve en tiempo real cómo va fluyendo este medio de contraste. Entonces esto nos permite dibujar todo lo que es el árbol circulatorio de la parte que queremos examinar, fundamentalmente el corazón, el cerebro, los pulmones, alguna parte en especial. Entonces en el fondo vamos viendo si es que hay una obstrucción, y eso es tremendamente importante cuando estamos sospechando un infarto agudo al miocardio, un infarto al corazón, donde el paciente nos puede morir. Entonces aquí sabemos dónde está la obstrucción y cómo tratarla específicamente.
2: Súper bueno, ¿ah? Sí, no, para prevenir infartos, sobre todo, o trombosis. Los trombos igual se ven, ¿o no?
3: También se ven, también. Exactamente. En el fondo, más que prevenir, es tratarlo, porque la prevención se hace en el consultorio, y cuando ya llegamos a usar el angiógrafo, que nos falló la prevención, claramente, pero ahora tenemos la posibilidad de sanar a los pacientes sin tener que partir corriendo a Puerto Montt, entonces, claro. o alguna otra ciudad de Chile. Entonces claramente es un tremendo hito para la salud de la provincia de Osorno. Exactamente, es un hito comparable a como cuando se empezaron a operar las prótesis de cadera y de rodilla, por ejemplo, o cuando, no sé, pues acá en el hospital montamos la unidad de para tratar los infartos cerebrales. Son hitos que van a quedar marcados dentro de la historia de la salud de la provincia.
2: Muy bien, qué buena iniciativa, ¿eh?
0: Sí. Hablando un poco de los precios, ¿cuánto vale más o menos un angiógrafo? ¿De cuánto fue la inversión aproximada? ¿Y está dentro de los principales, cierto, causa, cierto, de mortalidad en la zona? ¿O es algo más tabú, por decirlo así, o no tan dado dentro de la comuna de Osorno?
3: No, exactamente. O sea, el valor yo sé que es alto, pero ¿para qué te voy a mentir? No tengo idea. A ver, lo estoy buscando específicamente para no carrilearme.
2: Unos 320 millones de pesos más o menos.
3: ¿Cachai? Sí, pero, es carísimo. Pero ¿sabéis qué? Salva vidas, así que a mí no me importa la plata.
2: Muy bien, comparto esa visión. Muy, muy
3: acertado. Exactamente. Me da lo mismo porque en el fondo el angiógrafo está diseñado, y yo tuve la suerte de conocer a uno de los colegas que fue uno de los precursores de este programa del gobierno anterior. El gobierno anterior tuvo dos cosas que son súper buenas en salud, ya que no se han destacado mucho porque por los tiempos probablemente, pero hay dos cosas que fueron súper importantes en salud. Uno es la aplicación del Nirsevimab, que esta vacuna antivirus sincicial respiratorio que ha permitido que los niños chicos menores de un año no se muera ninguno por neumonía por virus sincicial en los últimos dos años.
2: Buen dato.
3: Somos el único país en el mundo, ¿cachai?, que instauró esto como una vacunación especial. Entonces, y claramente, ya alguien me va a decir, sí, es que la vacuna es cara y todo el asunto, pero es mucho más cara la vida de un niño, entonces, claro. y esa no tiene precio. Y lo otro fue esta política nacional de implementar muchas ciudades dentro del país con angiógrafos multipropósitos. Exactamente. ¿Por qué? Porque en realidad el infarto, el accidente vascular encefálico, son urgencias que son tiempo dependientes. Yo tuve la suerte de conocer a uno de los que organizaba este programa. Entonces yo le decía, mira, pero si Osorno está a 100 kilómetros de Puerto Montt, metemos al paciente en una ambulancia y en una hora y media estamos ahí. pero es que me decía, pero es que no es una hora y media de trayecto, sino que tenía una hora y media antes de preparación, tenía una hora después de salida de la ambulancia, y ya perdiste el tiempo que podías salvar a este paciente. Podís tener el helicóptero listo para llevártelo, pero así todo no te va a alcanzar el tiempo. Esta es de las urgencias, que es tiempo sensible, que es tiempo dependiente. Y esa fue una tremenda victoria del gobierno anterior. Hay que ser súper honesto con eso.
0: Dentro de las patologías principales que se pueden evitar usando este angiógrafo, o que se pueden tratar con este angiógrafo, ¿cuál diría usted que son las tres más comunes, o las tres que se puede tratar de mejor forma con este nuevo angiógrafo multipropósito?
3: Sí, la gracia de este angiógrafo es que principalmente nos va a permitir llegar a los infartos y poder colocar los stent, o estas especies de resortitos que se colocan dentro de las coronarias, donde está la obstrucción. Entonces, de esa forma restituimos el flujo sanguíneo sobre el corazón. Nos permite hacer algo muy parecido con los accidentes vasculares encefálicos. En el cerebro también nos permite colocar cerebro, o sea, estos resortitos stent dentro del cerebro. Y la otra cosa es que nos permite ir a ver tumores específicamente que están súper vascularizados, colocar medicamentos por vía angiográfica. Entonces se llega con medicamentos, con quimioterapia, justo donde está el tumor, una cosa que parece como muy de ciencia ficción, pero que se puede hacer y que cambia el pronóstico de algunos pacientes con cáncer, y que actualmente se hace solamente en Santiago. Entonces ahora viene la segunda parte del tema, ya que aquí es la pega del servicio de salud, que ya tenemos la máquina, tenemos la implementación, tenemos el espacio psicofísico, pero ahora tenemos que dotar a los artistas que tienen que usar esta máquina.
0: Capacitar a los médicos.
3: Exactamente. ¿Por qué? Porque los gallos son subespecialistas, ni siquiera son especialistas, sino que son subespecialistas. Entonces hay que dotarlos de las herramientas, hay que formarlos, y tenemos que hacer que Osorno sea atractivo para que ellos se vengan.
0: Claro. Oiga,
3: esta es la gran misión del sistema, de la parte administrativa del tema.
0: Bueno, aquí dentro de la nota que estamos viendo ahora, es una inversión de 2.615.652.841 pesos, financiado mediante un convenio de programación entre el gobierno regional, GORE, y el Ministerio de Salud del MINSAL. El equipo corresponde al modelo Philips Azurión 7, adjudicado a la empresa, ¿cierto? Philips chilena. O sea, oiga, llama la atención de que hay una empresa chilena que se dedicó a construir, ¿cierto?, este angiógrafo multipropósito.
3: Sí, lo cual es genial, ¿cachai? Además que la gracia es que los convenios de servicio incluyen la mantención del equipo. Porque esta cosa no es, claro, si falla y se quema un fusible, no es cosa de llamar al eléctrico que tengo en la casa para que me lo revise y para que me lo arregle. Entonces, claro.
2: Es todo un sistema que hay para poder hacerle mantención también.
3: Es un sistema de alta precisión y que hay garantías de por medio. Entonces yo no puedo ir a andar haciéndole arreglitos a la chilena si de repente falla alguna cosa, así que... Todo esto viene de la mano con convenios de servicio, sí, para que funcione, porque en el fondo lo que a nosotros nos interesa es que funcione y que esté disponible las 24 horas del día, los 365 días de la semana, porque está hecho para eso.
2: Doctor, consulta. Quiero cambiar un poquito el tema, porque hay otro tema en salud que nos tiene preocupados, que es el virus Anta. Cuéntenos un poquito. Hay muchos medios que lo están alarmando como que si fuera una pandemia, pero... Veamos la realidad, algunas prevenciones que se pueden tomar, cuáles son los síntomas y las consecuencias, más que nada.
3: O sea, el virus Anta para nosotros ya es casi endémico. Nosotros convivimos con el virus Anta desde hace por lo menos 30 o 40 años, así en forma activa. Y claramente los sureños hemos ido aprendiendo a convivir con esto, y sabemos de que tenemos que tener buen aseo que primero que nada que se transmite por el ratón, y un ratón específico que es el ratón famoso, ratón de cola larga, el colilarga. Entonces eso implica de que tenemos que tener muy muy buen aseo dentro de nuestras casas, dentro de los patios, los jardines. Los trabajadores agrícolas tienen que andar protegidos. En el fondo hay que hacer una prevención activa con respecto a este tema. Si es que uno de repente se le ocurre visitar alguna cabaña que estuvo mucho tiempo cerrada, hay que rociar agüita con cloro, porque el virus Anta Es un virus que es fácilmente lábil, o sea, se muere con la luz solar, se muere con un poquito de cloro, con la limpieza y con la ventilación.
2: Por acá entonces, nos preguntan si el amonio cuaternario o estos desinfectantes ambientales también funcionan.
0: O el POET, sí, que ocupan tanto la gente en la casa, ¿cierto?, al día a día.
3: Claro, porque esos vienen con amonio cuaternario y el amonio cuaternario sirve para todos estos virus. Estos virus son bien, como dirían los jóvenes, son bien charchas en el fondo desde el punto de vista de su estructura, entonces no son extremadamente resistentes. El problema es que, claro, que tienen esta, y sobre todo esta cepa que apareció en este barco, en este crucero, que da la sensación de que hubiera mucha transmisión persona a persona, pero hay que entender de las condiciones de hacinamiento. Si bien es cierto, son cruceros, no sé, pues de lujo, y donde cada pasajero tiene su espacio y todo el asunto, en el fondo están hacinados igual, pues si van dentro de un barco van, no sé cuántos miles de personas, entonces igual estamos hablando de algún tipo de hacinamiento. Tampoco era posible descartar de que en las bodegas del barco hubieran dado un ratoncito que se quiso pasar de listo y quería ir a pasear a Europa. Entonces,
0: claro,
3: también algún ratoncito chileno, argentino, que se metió ahí. Entonces, también, pero fundamentalmente las medidas de prevención son esas, o sea, ventilación, no llegar a zonas donde uno sabe que hay ratones, lavar bien, agua con cloro. Es lo que está demostrado y lo que anda bien, el uso de mascarilla, de antiparra, entonces
0: claro. Sobre todo en los parques, porque en los parques, por ejemplo, Osorno, que es una comuna que presenta muchos parques verdes, ¿cierto? Tenemos
2: muchos sectores, sobre todo en los sectores más alejados de la ciudad, están muy combinados con el campo también.
0: Sí, con ríos.
2: Con basurales de repente, exacto. Entonces cuidado, hay que tener mucho ojo ahí con lo que es la prevención.
0: Sí, no meterse, exacto, a lugares, por ejemplo, donde se puede dar este tipo de vida más silvestre, ¿cierto? Y cuidar también, claro, la vida silvestre, que son cazadores naturales de estos roedores, ¿cierto?
3: Exactamente, claro. No, las lechuzas, ¿cachai? Son controladores biológicos de las poblaciones de ratones. Claro. Entonces, y claro, y hay que tener ojo también con las parcelaciones, porque en Osorno ha habido una explosión en el último tiempo de muchas, sí, parcelas, gigante, de muchas casas, sí, en parcelas. Entonces, claro, el dueño de parcela tiene que mantener limpio su sitio y todo el asunto. O sea, tenemos por un lado el virus anta y tenemos por el otro lado la influenza aviar. O sea, los pollos también se están muriendo, ¿eh? Y los pollos, no los pollos, sino que las gaviotas, los cisnes y todo el asunto, porque en el fondo todo lo que son los animales silvestres podrían ser portadores de la influenza y podrían matar las aves de corral. Entonces hay que tener mucho cuidado con eso. En el fondo siempre hay que estar activo. Y la otra cosa que es súper importante, que uno siempre se olvida, es la nalca. Exactamente.
2: La nalca.
3: Sí, pues uno se olvida de la nalca. Nosotros, ¿quién no comía nalca en el sur?
0: Sí, claro.
3: Es muy rico comerse un pedazo de nalca con un poquito de sal. A la salida del colegio la venden y todo el asunto. O sea, yo me recuerdo de mis años de estudiante, de colegial, ¿cachai? Uno iba con su nalca y con su puñadito de sal, pero obvio, hay que tener ojo porque la nalca viene fresquita, pues entonces un ratoncito podría haber andado por ahí con sus necesidades y podría haber hecho pipí en esa matita. Entonces eso significa, no es que no hay que comerla, hay que lavarla. Exactamente.
2: Claro, ahora hablemos un poquito de los síntomas que produce el virus anta.
3: Los síntomas son síntomas del síndrome de estrés respiratorio, o sea, uno empieza con fiebre alta, con mucha tos, con dificultad respiratoria, pero rápidamente progresiva, y con mucho dolor muscular, exactamente, es como una gripe demasiado fuerte, muy parecido a lo que pasaba con el COVID, ¿se acuerdan?
2: Claro.
3: Pero que en el fondo es rápidamente progresivo, entonces el paciente, claro, podría hoy día estar como con sensación de gripe, pero mañana está con insuficiencia respiratoria, se siente muy mal, está con fiebre que no baja, entonces claramente tiene esos síntomas y signos de gravedad, y lo más importante es el estudio y el preguntar dónde anduvo. Si anduvo de vacaciones, no sé, pues en algún camping, y estuvo durmiendo en carpa, ya es una de las cosas que hay que poner cuidado. O si es de la costa y estuvo, no sé, pues trabajando, haciendo labores agrícolas, siguieron ratones por donde estuvieron metidos. Entonces,
0: estudiar harto las exposiciones que tuvo esta persona.
3: Exactamente, ahí es súper importante la anamnesis del colega, ¿cachai? Para ir identificando cuáles son los factores y los puntos de riesgo para poder hacer el examen correspondiente, porque el examen es caro, entonces la idea y no hay que ir alarmando a toda la población y que todo el mundo se haga hacer la PCR para viruanta, sino que el que tiene, las normas son súper claras, que el que tiene algún factor de riesgo y algunos signos clínicos característicos, se tiene que hacer el examen obligatoriamente, y para eso están los servicios de salud, los hospitales, para que lo puedan hacer.
0: Dentro de todo este mundo, ¿cierto?, que es el viruanta para nosotros, sobre todo para el sureño, ¿cierto?, que tal como dice el doctor, tenemos más la costumbre, por ejemplo, de vivir en parcela. O como lo mencionaba yo también, de que hay parques verdes, ¿cierto? Recordemos que aquí tenemos el Cuarto Centenario, que tiene un río al lado, que tiene especies silvestres como patos, ¿cierto? Se ven también pequeños pececitos, trucha arcoíris, trucha fario. Claro. Dentro de todo de este mundo, hoy en día, con lo que se ha avanzado en tecnología, ¿cierto?, ¿hay tratamiento para el virus anta, doctor? ¿Hay o más que nada? ¿O
2: cuál es el tratamiento, más que nada?
0: ¿O cómo se sigue, sí, cierto, este caso, en caso de darse un contagio de virus anta?
3: El tratamiento, no hay un tratamiento específico, no hay una vacuna como se pudo hacer para el COVID, por ejemplo, que rápidamente se logró desarrollar una vacuna, pero para el virus anta lamentablemente no existe vacuna. Y los tratamientos son fundamentalmente medidas de soporte, o sea, si es que yo estoy en insuficiencia respiratoria, me van a colocar un ventilador mecánico, si es que estoy deshidratado, me van a colocar suero, si es que me sobreinfecté, me van a colocar antibióticos. En el fondo son tratamientos de mantención fundamentalmente, pero nada específico.
2: ¿Depende mucho de la defensa de la persona, entonces?
3: También depende mucho de la defensa de la persona, exactamente, y fundamentalmente también estar cerca de una UCI, una unidad de cuidado intensivo cercana, que tengan la disponibilidad de ventilador mecánico, porque al final la falla respiratoria es lo que en la gran mayoría de las veces, la falla cardiorrespiratoria es la que termina matando a los pacientes.
2: Wow, o sea que hay que tener cuidado con el virus anta, es de preocuparse.
3: Sí. Tenemos que tenerle respeto, pero deberíamos haber aprendido a tenerle respeto desde hace 30 años atrás.
0: Exactamente.
2: Doctor, ha sido un agrado conversar con usted. Muchas gracias por haber estado en este bloque. Yo creo que estos temas son fundamentales, ¿eh?, que la gente
0: sobre todo para el sureño. Es un tema bastante impresionante también, sí, porque nosotros estamos acostumbrados a un tipo de vida diferente, ¿cierto?, a la del capitalino o la del norteño, ¿cierto? Somos más sureños, ¿cierto? Somos más.
2: Estamos más conectados con el campo.
0: Y exactamente, hoy día estamos más conectados con el campo y somos fieles a nuestras raíces, así que el llamado siempre es a cuidarse, ¿cierto? A prevenir, como decía el doctor, ventilar las casas, y es fácil evitarse un contagio cuando uno previene, así que.
3: Exactamente, lo importante es la prevención aquí y que nos acordemos dónde estamos metidos, estamos en el surfo, exactamente.
2: Doctor, que esté muy bien.
0: Muchas gracias.
3: Muchas gracias. Un gran abrazo a ustedes también y un abrazo a los auditores de la radio.
2: Nos vemos, que esté muy bien. Chao, nos vamos a la pausa ahora. Musical.

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0: Oye, volvemos 10 con 10 minutos.
1: ¿Cómo pasa la hora?
0: Sí, cómo pasa la hora. Oye, la unidad de fomento, por si acaso la UF, llega a los 40.273 pesos con 69 centavos.
1: Está altísima.
0: Sí.
1: Y fíjate que la mañana está escuchando
0: el 41.690 pesos, el dólar 890 pesos, el euro 1.049 pesos y el índice de tipo de cambio multilateral a 111.25 pesos.
1: Algunos indicadores económicos. Fíjate que en la mañana estaba escuchando el Buenos Días Mercado de acá de nuestros colegas de Santiago y estaban dando algunos datos que me parecían bastante interesantes, sobre todo con la forma en que había subido la UF en los distintos gobiernos.
0: Sí.
1: No sé si le puede bajar un poquito más a la música. Yo creo, eso es muy bien. Fíjate que me llamó la atención, bueno, igual como dato, hoy en día que uno ve la encuesta Cadem, que lo estuviéramos analizando hace algunos momentos atrás, veíamos que el Partido Socialista tenía todavía un apoyo importante por parte de la ciudadanía. Bueno, yo le hago recuerdo que en el gobierno de Michelle Bachelet, la UF subió más de 3.000 y tantos pesos. Y en el gobierno del expresidente, Gabriel Boric, subió más de 8.000. Ojo. Porque he escuchado mucha gente que está condenando de forma lapidaria al gobierno. No, pero es que cómo, que la UF está subiendo, que los valores son malos. Hay que hacer memoria. No nos olvidemos que al inicio también del gobierno del presidente, del expresidente Gabriel Boric, el combustible estaba a 700 pesos y terminó a más de 1.300.
0: Exacto. Sí, no, es lapidario. La diferencia
1: es que fue de forma progresiva, claro, pero también el costo de la vida se incrementó medido a ese tipo de política pública y a los factores económicos también que incidieron en ese momento.
0: Sí, oye, y se habla de un tsunami.
1: Oye, cuéntame el tema del tsunami, a ver que sí, me...
0: El tsunami de indicaciones al megaproyecto denuncian amenazas de muerte contra el diputado Araya.
1: Sí, ojo, que tengo entendido eso, que...
0: Él es del PPD.
1: Del PPD, y que recibió amenazas de muerte por parte de las redes sociales, de WhatsApp, y le escribían algunos grupos con respecto a estas críticas sobre el tema de las indicaciones de la mega reforma. Mira, yo
0: sí,
1: creo que...
0: Bueno, esto fue después de que anunciaron un masivo número de indicaciones, ¿cierto?, al proyecto de reconstrucción nacional del gobierno.
1: Ya.
0: Bueno, en un episodio del podcast Provócame, Araya afirmó que desde la oposición llegarían con miles de indicaciones, ¿cierto?, al inicio de la discusión legislativa. Si nosotros estamos a 300 indicaciones, probablemente el PC vaya a llegar con 600, el Frente Amplio va a llegar con 1.000. Por eso yo creo que va a mandar cerca de 2.500 tranquilamente. Si se suma a lo del Partido Socialista, Partido por la Democracia, Partido Comunista, Frente Amplio y Democracia Cristiana. Y más las indicaciones, ¿cierto?, que los otros van a tener que hacer necesariamente para no quedarse fuera de esto, señaló el diputado.
1: Bueno, un poco el tema de que se va a criticar mucho el proyecto de la mega reforma,
0: Sí.
1: Y bueno, me llama la atención también que hayan grupos violentistas que estén dedicados a atacar, porque no le pasa solamente al diputado Araya, le pasa a muchos personajes políticos que reciben amenazas constantes a través de las redes sociales y también amenaza incluso en su domicilio.
0: Sí, no, bueno. Y habló Mara Cedini, ojo con eso.
1: ¿Qué fue
0: eso,
1: lo que dijo? A ver, cuéntame un poquito.
0: Bueno, Mara Cedini dice, sostuvo que los mismos que hace una semana sin conocer el proyecto amenazaban con ir al Tribunal Constitucional sin haber leído un articulado, hoy lo que buscan es bloquear. Eso fue lo que señaló,
1: bueno, y un intercambio de
0: la opinión, ministra vocera, sí, de gobierno.
1: Yo siempre me parece que las declaraciones de Mara Zahidi deberían de mojar, pues son bastante
0: cortas. Es que es la vocera
1: claro,
0: del gobierno. Claro,
1: tiene que explayarse, tiene sí. que... no es que uno no quiere criticar todo lo que hace, lo que dice, pero es que también... Esto, uno escucha, el otro día la estaban analizando en un panel. Bueno, yo le había contado a usted que estaba ahí Teresa Marinovich con otra política de hace algún tiempo. Y analizaban los dichos de Mara Zahidi y efectivamente tiene unas pifias en la parte lingüística que es bastante importante.
0: Sí, oye, mira, dentro de todo, Araya confirmó hoy al Mercurio, ¿cierto?, que ha recibido amenazas de muerte y detalló que entre ellas los insultos figuran como asqueroso, vende patria y traidor. Mereces la pena de muerte. Ojo con eso.
1: Bueno, no, yo creo que no hay que pescar si en el fondo...
0: Es que yo creo que para ser figura pública uno tiene que entender que siempre va a estar...
1: expuesto a este tipo de cosas. Sí, muy de acuerdo contigo.
0: Sí, porque reconozcamos lo que ya siendo diputado, ¿cierto? Tú estás hablando de otra cantidad de proyectos políticos, tú estás hablando de... un puesto mucho más arriba, por ejemplo, de un consejero regional, un concejal. Claro,
1: la visibilidad pública es mayor también.
0: Claro, y es algo que es fuera de la región, que se trabaja a nivel nacional, no solamente a nivel local, como es, la por ejemplo, el trabajo de un concejal o de un alcalde, sino que es algo más macro que lo micro. Y esto también trae consigo la exposición, ¿cierto?, a todo tipo de personas, no solamente... gente que te va a apoyar, sino que gente también que va a estar en contra tuya y algunos más exaltados que otros que llegan a este tipo de cosas que también tienen que ser hechos condenables.
1: Claro, oye, fíjate que el tema de ese es un punto interesante de la política, el tema de que mucha gente piensa como lo que le pasó a Katy Barriga, a Joaquín Lavín León también, piensa que llegando a la política van a seguir las cosas iguales, ¿no? Pues cuando uno llega a la política, aumenta su exposición pública de forma exponencial. Es como cuando uno también está a través de un medio de comunicación. Se expone mucho a recibir este tipo de denuncia, ataque, de amenaza. Sí, entonces también hay una responsabilidad de por medio.
0: Pero ¿sabes qué? Hay algo que caracteriza a cierto tipo de persona, como lo es el diputado Araya, ¿cierto? Que a mí no me gustan. Ahora, él señaló, por ejemplo, en sus redes sociales que han sido brutales las señoras del ultrafacherío. Claro. Insulto, grosería, acoso, pero tenemos clarísimo que esta mala reforma no puede tratarse de lo que le importa a los más ricos. Ahora, yo no sé qué clase de visión tenga el diputado Araya, pero recordémosle a la gente que los más ricos no están en el sector de derecha. Los más ricos están siempre a la izquierda. Recordemos que no hace mucho, ¿hace cuánto fue que se trató de vender la casa El Salvador Allende por no sé cuántos
1: mil millones de pesos? Mil millones de pesos.
0: Entonces, imagínense, no sé qué visión tendrá él, pero para mí los más ricos siempre han estado a la izquierda. Ahora, si tú vas a tratar de ultra facherío a la gente que...
1: No pidas también después que el resto te respete si tú tienes una conducta de este tipo, pues. Entonces, si usted es agresivo, sí, si usted amenaza, no pida después que ese respeto se devuelva.
0: Como dijo la doctora Polo, respete para que lo respeten, po.
1: Y que Dios no ampere, no ampare, perdón. No ampere. No ampere. El sí, resfriado me po. Tiene todo trabado, ¿ah? ¿Eh? Sí. No, pero aquí estamos siempre poniéndole vuelo, como se dice, con la noticia a nivel nacional. Oye, fíjate que estaba viendo acá, hay un mega operativo policial. Sí. En 7 regiones hubieron 459 detenidos y casi una tonelada de droga incautada. ¿Una tonelada? 1000 kilos, ¿cierto? 1000 kilos. Bueno, se identificaron 236 extranjeros con calidad irregular, de los cuales el 46% son venezolanos. Datos duros que se entregan, datos interesantes también. Esto fue un mega operativo donde se llevaron a cabo 8.592 controles, 1.007 fiscalizaciones, y esto permitió la detención de 459 personas, 47 vehículos retirados de circulación, 7 armas, 28 municiones y, claro, 9.037 kilos de drogas. O sea, son 10.000 kilos la tonelada.
0: Bueno, este operativo se llevó a cabo entre el 6 y 7 de mayo, y fue en la comuna de Arica, Iquique, Valparaíso, Santiago, Puente Alto, Rancagua, Curicó, Los Ángeles y Concepción.
1: Sí, o sea, fueron 9 toneladas, sí. Porque son 1000 kilos, efectivamente.
0: Sí, se llevaron a cabo 8.592 controles.
1: Sí, 8.592 controles.
0: Y 1.007 fiscalizaciones.
1: Súper bien, me parece que esta es la forma...
0: Es un número que no es menor.
1: De prevenir, también.
0: Es un número que no es menor. Y bueno, esto debe haber tenido una gran concentración de fuerzas policiales, ¿cierto? De fuerzas de orden y seguridad.
1: Un trabajo coordinado, que es lo que importa.
0: Sí, exactamente. Y bueno, por su parte el general director de Carabineros, ¿cierto? Marcelo Araya, señaló que los detenidos, un 72 y 75% quedaron en prisión preventiva o fueron sometidos a control.
1: Para ahí. Fíjate que el dato importante es de lo que nosotros hablamos mucho acá en la radio, es que si van a ser detenidos, después que no los vayan a soltar el otro día, pues.
0: Exacto.
1: Entonces que haya quedado un 75% de los detenidos en prisión preventiva es una muy buena noticia.
0: Sí, no, de hecho. Bueno, y habla que las autoridades... Claro,
1: y ahora hay que esperar el juicio, etcétera, etcétera, pero al menos
0: pero no van a andar circulando. Pero se está haciendo la pega, que es lo importante.
1: La gracia es reducir la delincuencia.
0: 1.675 funcionarios de Carabineros y PDI.
1: ¿Cuánto? ¿Mil?
0: 1.675. Wow.
1: Claro, fue un operativo bien importante.
0: Sí.
1: Fue en 7 regiones.
0: Sí. Bueno, Araya manifestó, este último periodo hemos incrementado, ¿cierto?, considerablemente las incautaciones de drogas, al contrabando de cigarrillos, la incautación de cobre. Ojo con eso.
1: La incautación de cobre. Ah, por el tema del robo de los cables.
0: Del robo de los cables. Sí. Y eso también va de la mano con el desbaratar bandas criminales, ¿cierto? Que es el trabajo que estamos desarrollando y, como dice la ministra, vamos a seguir desarrollando en la forma, y esto obedece también al trabajo policial, señaló el general director Araya.
1: Muy bien, ¿eh?
0: Sí, bien. No, se habla muy bien de cómo están utilizando los recursos por parte del gobierno también, porque...
1: Es que ¿sabes qué es lo que es importante? Que esto, a pesar de que no parecen cifras tan grandes... A fin de año va a sumar.
0: Es que, claro.
1: Y el índice de la delincuencia, de los operativos, de las detenciones va a aumentar de forma importante. También.
0: Sí, porque las policías, bueno, todos saben que las policías hoy en día las postulaciones van a la baja. Pero también esto habla de que las policías que tenemos son policías capacitadas. Y que son policías profesionales. Ahora recordemos también que Carabineros y PDI están dentro... Bueno, Carabineros principalmente está dentro de las instituciones mejor evaluadas y con menos porcentaje de malversaciones, ¿cierto? Así que es importante cuidar a nuestros carabineros, cuidar a
1: y no las olvidemos que nos defienden. ¿Eh? Hay 3.000 carabineros menos que hace años pasados. Sí. Hoy en día el personal está alrededor de los 56.000. Y también esto demuestra que con menos también se puede hacer. Sí, es cosa de tener voluntad. Nosotros muchas veces acá en la radio hablamos de la voluntad política. Algo que es súper importante. ¿Nos vamos a la música?
0: Sí, bueno, para cerrar el tema. Yo voy a cerrar el tema aquí un poquito. Eduardo Serna subrayó que...
1: ¿Quién es Eduardo Serna?
0: ¿Quién es Eduardo Serna? ¿Te gustaría saber quién es Eduardo Serna?
1: Cuéntame.
0: Bueno, Eduardo Serna, te voy a decir al tiro...
1: Hay que estar preparado, ¿ah? ¿Eh? Sí, preparado, sí, lo pillé volando bajo. No, pero muy bien.
0: Bueno,
1: muy bien.
0: Eduardo Serna es obviamente el general director de la PDI.
1: Muy bien.
0: Bueno, él asumió, creo que no hace no mucho, asumió el 20 de marzo del 2024 tras la renuncia de su predecesor Sergio Muñoz Yáñez. Bueno, el director de la PDI señala, seguiremos realizando el trabajo conjunto, como dijo el general. Hemos tenido también controles a nivel nacional en el norte del país, en los ejes de contrabando, el narcotráfico y el control migratorio. La estrategia no las podemos declarar, obviamente, pero el resultado es a lo que apuntamos. Cada vez más detenciones, reducir la cantidad de prófugos, regularizar... y conocer la condición del extranjero en Chile. Es bastante importante lo que señala el director de la PDI, ¿eh? Tener en cuenta los puntos de ingreso, también cómo darle...
1: Mira, me voy a tener un dato que diste antes que nos vayamos a la música. Fíjate que el 47% de los detenidos eran venezolanos con situación irregular.
0: Irregular, exacto.
1: Pero están incurriendo en hechos delictuales. Entonces, por eso es que es tan importante saber la cifra real de inmigrantes que se encuentra en nuestro país.
0: Sí, ¿ah? Exactamente.
1: Y bueno, lamentablemente, no es por estigmatizar a ningún país, pero las cifras arrojan que en su mayoría son o colombianos o venezolanos.
0: Es que ¿sabes qué pasa? El tren de Aragua ha tenido mucho que ver en la...
1: Claro, en lo que es el crimen cachina. Organizado, el instalar el dedito acá en nuestro país también. Oye, bueno, nos tenemos
0: vamos
1: que...
0: vamos a la pausa musical.
1: Nos vamos a la música, luego sí. A la pausa y a la vuelta seguimos con más de este Café Express.

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0: Oye, 10:42. Hoy nos pasó volando la mañana,
1: ¿eh? Sí, no, por
0: volando,
1: supuesto.
0: Volando.
1: Fíjate, tengo una buena noticia por acá. Se aprueba un programa de apoyo integral para niños y adolescentes con TEA en Osorno. Un tema que estuvimos conversando el día viernes, ¿eh?
0: Sí, estuvimos con Vania ese día, ¿no?
1: Sí, con un saludo para Vania Barichivich, una profesional del área de la educación diferencial, bastante preparada, ¿eh? Tiene,
0: sí, una tremenda expositora.
1: Es muy joven, pero muy preparada, así que le mandamos un afectuoso saludo. Estuvo por acá el día viernes hablando sobre las personas con situación de, o con una condición distinta. Así que me parece súper importante. Se entregaron informaciones por parte del Servicio de Salud Osorno. Actualmente el Servicio de Salud logra atender a solo 301 niños y adolescentes con necesidades especiales de atención en salud, de un total de 4.369. O sea, hay un déficit de la atención súper, súper importante.
0: Oye, ¿sabes qué? Aquí tengo una noticia súper importante, ¿eh? Y yo creo que esta es para no olvidar. ¿Quieres saber qué es?
1: Cuéntame un poquito, a ver.
0: Mira, hubo un llamado a movilización. Ah. Ya hubo un llamado a movilización de diputada oposición. Defiende y oficialismo en plaza al PC por agitación social. La parlamentaria Lorena Pizarro sostuvo que no vamos a poder revertir lo que quiere hacer este gobierno de extrema derecha si no se organiza el pueblo. No, ojo con eso. Bueno,
1: no, ¿por qué no se movilizó en el gobierno anterior? Mira, antes que nos vayamos a noticias, déjame cerrar el tema de los adolescentes con TEA. Bueno, información que se entrega por parte del Consejo Regional de Los Lagos. Se aprobó durante la última sesión plenaria el programa Los Lagos Te Acompaña, que viene en apoyo y rehabilitación de integrar e incluir a todos los niños, niñas y adolescentes con necesidades de salud, con especial énfasis en la población con trastorno del espectro autista. Bueno, esta iniciativa será ejecutada por el Servicio de Salud Osorno, financiada también con recursos del Fondo Nacional de Desarrollo Regional, por un monto de más de 1.000.000.000 de pesos. ¿Ah? Es bastante importante esta noticia, ya que se espera cubrir este déficit que yo te comentaba, de los 4.369 niños que aún faltan por atender. Ya, yeah. Vamos a la noticia, que me interesó ese tema. Yo creo...
0: Bueno, de izquierda a derecha.
1: ¿De qué cosa?
0: Los participantes. Diego Chalper, Renovación Nacional.
1: Ya.
0: Flor Beis, de la UDI.
1: Los que están llamando a movilizarse.
0: Raúl Soto,
1: repítame los nombres, por favor.
0: Y Daniela Serrano, del PC. Diego Chalper, RN.
1: Ay, ay, ay, mira.
0: Flor Beis, de Oways, de la UDI. Raúl Soto, del Beis. PPD. Y la Daniela Serrano, del PC.
1: O sea, hay gente de Renovación Nacional que está llamando a levantarse en contra de este gobierno.
0: Ojo con eso, ¿eh? La respuesta del presidente José Antonio Kast, ha dicho de la diputada del PC Lorena Pizarro, este fin de semana tensionaron aún más las relaciones del gobierno con la oposición, la que en estos días se ha complejizado a raíz de la mega reforma, ¿cierto?, que impulsa el gobierno. La controversia surgió luego de que la parlamentaria comunista afirmara que, en entrevista con Radio El Nuevo Mundo, que hay que organizarse, hay que movilizarse, porque hay una lógica que se instaló después del 90 que se cree que el Congreso se resuelve todo. Wow.
1: Mira, de Chile Vamos no me sorprende, ¿ah? Chile Vamos en estos últimos tiempos se ha comportado como más o menos como la DC. Nunca se sabe de qué bando va a estar. ¿Ah? Hay veces que apoya al gobierno, hay otras veces que no lo apoya y salía con la izquierda. Lamentable, ¿eh? El Chalper, ¿cierto?
0: Pero, no, ojo que... A ver, hubo una... yo creo que hubo una discusión.
1: Ya.
0: Donde Diego Chalper, ¿cierto? Que es actual... es parte del oficialismo, ¿cierto? Que cuestionó los tonos de las declaraciones de Pizarro y emplazó a la oposición a tomar esta distancia.
1: ¿Ya? O sea, pero él está en favor o en contra del gobierno.
0: Él explica esa parte. No, a ver, los afectados, donde se dio la principal discusión fue Diego Chalper, Front Base.
1: Ah, ya, entiendo.
0: Y contra Raúl Soto, seguramente del PPD, y Daniela Serrano del PC. Ahora, Diego Chalper criticó. Claro, cuestionó a la diputada Pizarro.
1: Por eso es que es importante aclarar la información. Entonces, ratificamos, no hay cuestionamientos por parte de Renovación Nacional al gobierno. Ya, muy bien.
0: Sí, ya sería
1: mucho, pues.
0: Mira, ¿te digo lo que Chalper señaló?
1: Cuéntame, a ver.
0: Bueno, fueron principalmente dos preguntas. ¿No existe un sector de la oposición dispuesto a separarse de esto? A decir claramente que democrático es incompatible con estas reflexiones y modos de proceder. Esas fueron las dos preguntas que tiró o señaló el diputado Diego Chalper. Bueno, por su parte, Flor Beis, jefe de la bancada de la UDI, sostuvo que las declaraciones de la diputada Lorena Pizarro son abiertamente antidemocráticas y ratifican la lógica autoritaria del Partido Comunista, que permanentemente busca imponer su agenda mediante la presión y agitación social, al más puro estilo de los regímenes totalitarios que admiran.
1: Un poco parecido a lo que hace el señor Manucheri.
0: Sí, no.
1: No olvidemos que el señor Manucheri...
0: No era de esperarse ya, yo creo que todos los veíamos
1: él
0: venir.
1: Él testifica y afirma que el gobierno va a hacer cosas que ni siquiera se han pronunciado. Porque lo que se ha entregado por parte del gobierno son propuestas de ajuste fiscal.
0: Claro.
1: Y él dice, no, es que le van a quitar la comida del pan de la boca de todos los chilenos. Entonces yo creo que ese tipo de declaración es sumamente peligrosa, porque es levantar básicamente cortinas de humo sin fundamento. A mí, no, por lo menos, pero... yo lo veo de esa parte.
0: Bueno, incluso a mí me llama harto la atención lo que dijo la diputada de la UDI, ¿cierto? La jefa de la bancada de la UDI, que dice que es evidente que el PC está intentando instalar deliberadamente un clima de desestabilización en Chile.
1: ¿Qué más le hace el PC a nuestro país?
0: Repitiendo la misma receta de octubre del 2019, que tanto daño causó a los chilenos. Yo le encuentro toda la razón, toda la razón. Y lo voy a repetir. Es evidente que el PC está intentando instalar deliberadamente un clima de desestabilización en Chile, repitiendo la misma receta que en octubre del 2019.
1: Mira, por ahí, no sé si usted ha visto las redes sociales estos días, hay varias personas que están hablando de que se puede estar orquestando, entre comillas, un segundo estallido. Cuidado con eso, cuidado, porque ya vimos lo que pasó anteriormente. Y no podemos dejar que la historia se repita, si no vamos a terminar como lo que le está pasando a Perú.
0: Sí, exactamente.
1: No lo olvidemos.
0: Bueno, y la dotación de carabineros ahora es menor.
1: Claro.
0: Es mucho menor en comparación a los años anteriores. Recordemos que ahora carabineros va a salir, yo creo sinceramente que hoy día el carabinero tiene más miedo de un delincuente que un delincuente de un carabinero. ¿Por qué? Y no lo digo en el mal sentido de la palabra, sino de que al momento de proceder, ¿cierto? O llegar a una escena de injuria, ¿cierto? Que se le ha levantado a varios carabineros. Recordemos el caso también del comandante Claudio Crespo, de esta persecución política que hubo detrás de todo, ¿cierto? Principalmente de él, donde se gastó dinero, ¿cierto? Tenemos al capitán Maturana también. Que él actualmente está condenado, está en proceso judicial todavía. El ¿Quién? Capitán Maturana.
1: No está en un proceso judicial todavía.
0: Todavía está en un proceso judicial. Entonces yo creo que en ese sentido el Estado ha perdido esta esencia, ¿cierto? De apoyar a nuestros carabineros. Y eso nos afecta bastante como sociedad, porque ahora tenemos que recordar que carabineros son nuestros principales garantes de derecho, ¿ah? Son los encargados de garantizar, ¿cierto?, el Estado de Derecho acá en Chile, de garantizar también que la democracia siga viva, de garantizar también la seguridad de cada uno de los ciudadanos. Y no puede ser que se esté ocupando la misma receta que se ocupó el 2019, como señala la jefa de la bancada de la UDI. Así que hay que tener mucho cuidado con esto. Recordemos que en ese tiempo se perdieron locales, ¿cierto? Hubo inflación en Chile, tuvimos que reconstruir, ¿cierto?, el metro en Santiago. Acá en Osorno tuvimos también el incendio del edificio Caguac, ¿cierto?, con la FP al lado. Entonces hay que cuidarnos sumamente y hay que tener mucho cuidado cuando se habla de un posible nuevo octubrismo en Chile.
1: Mira, quiero detenerme y hacer un paréntesis. Fíjate que ahí sería bueno ver qué actitud va a tomar el presidente José Antonio Kast, sí, si es que eso ocurriera, a comparación de lo que fue la actitud del presidente Sebastián Piñera. ¿Ah? Sí, va a ser bien interesante qué es lo que puede ocurrir ahí. Porque bueno, no nos olvidemos que para el estallido nos quemaron 70 estaciones de metro de forma simultánea.
0: Sí, claro. ¿Ah? ¿Cuántos carabineros estuvieron heridos?
1: ¿Quiénes son los responsables hoy en día? Recién el día de... A esta fecha se instaló una comisión investigadora después de cuánto tiempo, después de cuántos años.
0: Durante años que se persiguieron los mismos carabineros. Que salieron después absueltos.
1: Como el comandante Crespo, que salió absuelto.
0: Exactamente.
1: Injustamente condenado. Injustamente criticado. Y otro día escuchaba un capítulo...
0: Con una persecución política detrás.
1: Sí. El otro día yo escuchaba un capítulo de este programa que hay Sin Filtro, donde había una... Desconozco si habrá sido alguna política, alguna influencer, no recuerdo el nombre en este momento, pero le decía, ¿tú estás conforme? ¿Cómo puedes estar sentado aquí si tú le quitaste la vista a una persona? No lo olvidemos que la misma magistrada, en el juicio del comandante Crespo, relató que Gatica andaba con elementos, le estaba apiedrando a carabineros, y carabineros tuvo que defenderse como así corresponde por ley. Entonces, por favor, yo creo que hay que tener un poquito de respeto con la institución también.
0: Hoy dio declaraciones la ex candidata Janet Jara respecto a esta situación, ¿eh? ¿Quieres saber lo que dijo Janet Jara? Bueno, esta mañana dijo a una radio, no vamos a mencionar el nombre, pero lo dijo, que el presidente Kast entiende que cualquier tipo de movilización es violencia. Es azuzar las calles. Le falta una parte de la concepción de la democracia que no la tiene tan clara. Creo que es evidente.
1: Repítame,
0: Janet Jara.
1: Janet Jara.
0: El presidente Kast entiende que cualquier tipo de movilización es violencia. Es azuzar las calles. Le falta una parte de la concepción de la democracia que no la tiene tan clara. Creo que es evidente que las personas pueden manifestarse. Esto señaló la ex candidata presidencial del PC, Janet Jara. Wow. Yo creo que es fácil hablar detrás de una cortina, de estar en un buen puesto, ¿cierto? Ganando un buen sueldo. Es fácil hablar así.
1: 13 millones de pesos.
0: Pero yo creo que el presidente José Antonio Kast la tiene bastante clara lo que es una democracia. Recordemos que si no tuviera claro esto, no se hubiera sometido a una votación, sino que hubiera sido igual que, recordemos, a otros tipos de gobiernos marxistas que llegaron y se tomaron el poder. Así que yo creo que el presidente Kast en esto tiene que tener... Bueno, el principal foco del gobierno tiene que ser respaldar a carabineros y a las policías. ¿Por qué? Porque las policías, tal como mencionaban delante, las policías son los que son el primer caballo de batalla que tiene el gobierno para controlar las calles, ¿cierto? Y no puede ser que...
1: Tenemos una llamada telefónica, no alcanzamos, a la vuelta nos tenemos que ir a la pausa. Le pedimos a nuestro auditor que por favor tenga un poquito de paciencia, nos vamos a ir a la pausa y a la vuelta podemos estar en contacto telefónico.
0: Exactamente.
1: Nos vamos a la pausa.

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0: Bueno, seguimos, ¿cierto?, con esta mañana, una mañana bastante...
1: Que ha pasado bastante rápido.
0: ...en Osornoa.
1: Sí, pues.
0: Oye, y tenemos un invitado bastante especial. Tenemos en el teléfono a Bruno Villalobos, ¿cierto?, ingeniero civil industrial, uno de los grandes expositores también de IA acá dentro de la región de Los Lagos.
1: Un tema súper, súper interesante.
0: Y un amigo bastante cercano para mí. Así que, ¿cómo estás, Bruno?
2: Hola, hola Diego, ¿cómo estás? Gusto saludarlo.
0: Bueno, partimos, ¿cierto?, esta mañana hablando un poco sobre qué es la IA, ¿cierto? Queremos saber que nos expliques también cuál es su funcionamiento, cuál es el rol que tiene hoy en día en la sociedad y cómo también ha sido tu experiencia con la inteligencia artificial, ¿cierto?
1: Sí.
2: Perfecto, son hartas preguntas en una, voy a tratar de responderlas todas lo más rápido posible y que se entienda también, porque es un tema que a mí me ha costado años de estudio y que la verdad no ha sido fácil como aterrizar en simple, y ha sido un trabajo bastante arduo el que hemos hecho nosotros como empresa para tener esta misión de democratizar el conocimiento y el acceso a la inteligencia artificial. Así que partamos por lo básico, la inteligencia artificial es la simulación del pensamiento humano, pero mediante sistemas informáticos, un término súper sencillo, e intenta imitar nuestra forma de pensar, es decir, cómo funciona nuestra neurona normalmente, o sea, recibe una señal, procesa esa señal y la conecta con otra neurona y así se generan redes neuronales que ayudan a tomar decisiones o a gestionar conocimiento en los mismos humanos. Entonces, la máquina intenta hacer lo mismo, pero obviamente hay que distinguir entre la conciencia, hay que distinguir también los valores, la ética, los principios, claro, que la máquina no tiene del mundo real, y por lo tanto, aunque pareciera ser una respuesta casi divina, esto es solamente matemática.
1: Bruno,
2: código de programación. Sí,
1: dime. Quiero hacerte una consulta, bueno, varias consultas más que nada, porque este es un tema súper interesante.
0: Sí,
1: primero que nada, hay mucha gente que dice que la IA no es tan IA porque son motores de búsqueda, pero masivo. Me gustaría saber cuál es la diferencia entre un motor de búsqueda y también la inteligencia artificial, y en qué se diferencia también de estos otros ordenadores que efectivamente están usando redes neuronales, que eso es un tema súper interesante también.
2: Perfecto, mira, la principal diferencia radica en que los motores de búsqueda tradicionales, como por ejemplo Google, encuentran y clasifican páginas web existentes, mientras que la inteligencia artificial generativa, en este caso, crea respuestas que son nuevas, básicamente, sintetizadas y que son conversacionales en un lenguaje humano, pero a partir de múltiples fuentes. Es decir, agarran todo ese conocimiento, lo procesan y generan una respuesta de salida, pero todo esto de acuerdo al prompt de entrada.
0: Hay dos principales diferencias también entre la IA. Hay una IA que es predictiva y otra que es generativa. ¿Cuáles son sus principales diferencias?
2: Mira, es una muy buena pregunta, porque la inteligencia artificial como concepto viene de 1956, no es algo nuevo básicamente, y esa IA es la predictiva, es decir, nosotros tenemos hoy día modelos matemáticos, por ejemplo una regresión lineal que todos vimos en cuarto medio, donde uno trataba de predecir un fenómeno a partir de los datos actuales. Entonces eso ya se podía hacer hace mucho tiempo, y lo que cambia ahora en definitiva son dos grandes cosas. Primero, la tecnología misma, es decir, ya teníamos, ahora tenemos los computadores para correr estos modelos a gran escala. Antes, no sé si ustedes recuerdan, pero una tabla de Excel tenía súper pocas filas y columnas,
1: claro,
2: con respecto a las de ahora, por ejemplo. Entonces, esa fue una de las grandes diferencias, y la otra es la llegada del Transformer. El Transformer es un algoritmo que inventaron unos señores de Google, el cual hace que los datos sean capaces de tener contexto mediante un fenómeno denominado tokenización, que es cuando las palabras se convierten en números y estos números en vectores dentro de un espacio gigante multidimensional, que es súper difícil para nosotros como humanos imaginarnos, porque nosotros solo vemos en tres dimensiones, y por lo tanto permite a los modelos generar respuestas con una conversación natural y real. Esa es la gran diferencia, y en eso se basan hoy día todas las inteligencias artificiales generativas, con este modelo, el famoso Transformer.
1: Muy bien, ahora con respecto, antes de ir a la pregunta acá a mi colega, con respecto a la otra consulta que te había hecho, ¿cuál es la diferencia entre la IA convencional y estos sistemas de redes neuronales que se están probando ahora? Que están buscando simular al pensamiento humano, más que nada.
2: Sí, correcto. De hecho, como te decía, la predictiva tradicional son simples modelos y ahora con la llegada de las redes neuronales lo que hacemos es combinar múltiples capas o múltiples neuronas, y cada una de ellas tiene una función de trabajo interna diferente que va asignando matemáticamente ciertos pesos, lo que hace que esto sea muy dinámico y en muchas dimensiones para buscar cuál es la solución o la alternativa más probable en realidad de salida. Entonces, esto ya se puede aplicar en diferentes ámbitos, en diferentes áreas de cada parte de la sociedad, por decirlo así. Y nosotros hoy día estamos frente a un mar de cosas que todavía vienen en el futuro y que todavía desconocemos. Entonces estamos en una etapa fascinante como sociedad, y a los que nos gusta esto tratamos de llevarla por el buen camino.
0: Sí, bueno, se ha hablado también y a la gente yo creo que le asusta harto estos pensamientos, ¿cierto? De repente de que en algún momento la IA nos va a superar y que vamos a dejar de tener trabajo.
1: Respecto
0: al futuro laboral y la inteligencia artificial, ¿cómo se conmuta esto y cómo se da, cierto, no solamente para quienes lo estudian, sino para quienes también lo están aplicando en su día a día, por ejemplo, estudiantes, etcétera?
2: Bien, nuevamente la pregunta está muy buena y tiene hartos componentes. El primer componente un poco más histórico, que hace referencia a la tecnología en sí misma, es decir, no solamente la inteligencia artificial ha desplazado, eliminado trabajo, sino que esto es una constante que se ha dado a lo largo de nuestra historia, con la llegada, por ejemplo, de los vehículos versus los carruajes, o el tren a vapor versus el de carbón, y ahí tenemos un montón de otros ejemplos donde ha ocurrido esta disminución. Lo importante lo que hay que preguntarnos es qué tipo de trabajo se están desplazando y también qué tipo de trabajo nuevo necesitamos, porque generalmente nadie se preocupa de prospectar el futuro y decir, oye, qué tipo de gente o qué tipo de carreras vamos a necesitar en el futuro. Hoy día, por ejemplo, el exceso de tamaño de las carreras hace que sea muy inviable que esto sea bastante ágil, por decirlo así, y nosotros, por ejemplo, estamos levantando en San Pablo un proyecto que es la primera carrera técnico profesional nivel medio en inteligencia artificial.
1: ¡Wow!
2: Preparando el camino para nuevos trabajos que también se tienen que generar. Entonces ahí la otra pregunta es ¿cómo nos aseguramos de que este crecimiento, que este desplazamiento laboral, pero también estos otros crecimientos de nuevos trabajos, sea lo más sostenible y beneficie a la sociedad en su conjunto? Y nosotros por eso es que fundamos la Asociación de Inteligencia Artificial para el Desarrollo Sostenible, y lo que buscamos justamente promover este tipo de iniciativas que vayan en ayuda directa de mejorar la sociedad en su conjunto.
1: O sea, yo creo que le dieron al 1, al 2 y al 3. Primero que nada, educación técnico-profesional, que sabemos que está el auge hoy día.
0: Sí, extremadamente.
1: Segundo, técnico nivel medio. Eso quiere decir que se hace en los liceos, los establecimientos como los liceos. Y preparar a los chicos desde jóvenes también para que puedan ingresar al nuevo mundo y utilizar esta herramienta más que nada.
2: Claro, y que tengan también poder de negociación frente al mercado laboral, porque hoy día ellos no tienen muchas alternativas de decidir en qué empresa trabajar, y como van a tener conocimiento de vanguardia o de frontera, van a poder incluso darse el lujo a ellos de decidir dónde quieren ejercitar sus labores o su conocimiento. Entonces, para nosotros eso igual es súper importante, poder entregarle estas herramientas a ellos que le permitan tener una mejor movilidad social y que obviamente tengan mejores condiciones después para ellos y para su familia.
0: Oye, respecto, bueno, igual es sumamente importante lo que señala acá Bruno, porque muchas veces asocia la tecnología a quien estudian, por ejemplo, en mi caso, una ingeniería civil en informática o programación o alguna ingeniería en sí. Vemos que esto ya no es así, ya vemos que esto va avanzando ahora. Y quiero que me cuentes un poquito más sobre este proyecto que tienes para San Pablo, algo regional, algo de la zona.
1: Interesantísimo, ¿eh?
0: Y qué bueno que se esté dando también. Sí. Qué bueno que se esté dando, porque habla muy bien de cómo están saliendo y cómo se están proyectando los profesionales hoy en día en la región.
2: Sí, por supuesto, es un proyecto que nos motiva bastante, que estamos trabajando junto al alcalde, los concejales, también está incluida la SOFOFA. Estamos trabajando también con la empresa Cahuel, que es de otro San Pablino de acá, y también estamos trabajando con distintos influencers. Por ejemplo, el 29 de mayo ahora tenemos un evento acá en el auditorio donde viene el famoso profe Hans, que es el docente que la está llevando hoy día en redes sociales, y lo traemos acá a San Pablo para que justamente hable de inteligencia artificial, y él viene solamente porque quiere apoyar este proyecto. Que también
1: que pase por acá por Radio El Conquistador Osorno también.
0: Sí, le invitamos. Ambos quedan cordialmente invitados.
2: Perfecto, yo le voy a comentar a Hans, voy a ver su itinerario ese día, porque la actividad acá es de 9 a 12.
0: Ya. Súper bien. Y respecto, bueno, tú tienes tu empresa, ¿cierto?, también de IA. ¿Cómo ha sido llevarla desde un escenario que quizás muchas veces tenemos ese estigma o tienen ese estigma de nosotros de los sureños que poco más vivimos en el campo, así, con oveja al lado, con vaca al lado, sobre todo en los horninos?
1: Hay mucha gente que todavía desconoce el tema de la IA.
0: Sí, hay mucha gente que desconoce el tema de la IA. Entonces, ¿cómo ha sido este desafío? ¿Cómo se ha impulsado? ¿Cómo se financió también? Y sobre todo, ¿cómo te has sentido tú innovando dentro de la región?
2: Mira, no ha sido un camino para nada fácil. De hecho, como dices tú, cuesta mucho sacarse mucho de estigma. De hecho, todos nos decían que cómo se iba a estar haciendo innovación a este nivel, a nivel de país. Y recordemos también que Chile es el primero latinoamericano también. Entonces, esto tampoco es que sea solamente que afecte al territorio chileno, sino que estábamos prácticamente innovando a un nivel latinoamericano. Y ha costado mucho sacarse ese estigma, y la forma en la que lo hemos hecho es demostrando, es ejecutando con hitos, es logrando retornos sobre inversión, es logrando generar tecnología que permita ayudar también en distintos problemas a las empresas. Y en definitiva, o lo que más hoy día nos podemos hacer como una reflexión hacia atrás, es que también empresas de acá de la zona confiaron en el trabajo de nosotros mismos. Y tengo que agradecer a Felipe Gottschalk, del gerente general de Coprinsem, que ellos aceptaron una transformación completa de IA y en la cual ha estado dando bastantes frutos para ellos como empresa, una empresa grande acá de la zona, y eso también nos ayudó a abrirnos las puertas en otras empresas también de acá de la región.
1: Súper bien. Ahora ya, para ir cerrando ya esta entrevista, nos va viendo el tiempo. Siempre cuando los temas son importantes, la hora pasa volando, ¿eh?
0: Volando.
1: Yo me gustaría saber el por qué también la industria se movió hacia la inteligencia artificial y se abandonó un poco lo que es la computación cuántica, ¿eh? Que también era otro camino que se estaba viendo a futuro para lo que es la computación.
2: Mira, yo creo que la verdad es que no se ha dejado de lado tanto la computación cuántica. De hecho, yo creo que la combinación mágica va a ser justamente la computación cuántica
1: y la IA en conjunto.
2: Y la IA, porque nos va a proveer del software y el modelamiento matemático del mismo algoritmo. Entonces esa combinación va a ser la combinación máxima que podamos crear como raza humana, porque para dimensionar un poco lo que estamos hablando ahora, si nosotros le diéramos a una computadora cuántica y a una computadora tradicional el mismo requerimiento, una tradicional se demoraría, la más moderna hoy día, se demoraría 47 millones de años, por ejemplo. Wow. Y una computadora cuántica lo haría en apenas 2 segundos, entonces para claro. Que dimensionemos las magnitudes de procesamiento de estas escalas brutales de las que estamos hablando. Y esto, obviamente, el problema es que necesita condiciones muy específicas de laboratorio, y es por eso que hoy día estamos trabajando todavía con súper pocos qubits, que es la unidad de trabajo de la computación cuántica. Entonces, para que la gente haga una figura en su cabeza de cómo funciona esto, imagínense que ustedes están en un laberinto y ustedes, la computación clásica, viajan por un camino a la vez y no encuentran la salida y vuelven y empiezan a buscar todos los caminos, pero da uno. Y la computación cuántica lo que haría sería estar en el punto, pero ir en todas las direcciones al mismo tiempo y en el mismo instante. Wow. Entonces, súper potente la diferencia en cuanto a la velocidad de procesamiento.
1: Oye, Bruno, súper interesante el tema,
0: ¿eh? Una reflexión final que les podría dejar a los auditores respecto a la inteligencia artificial.
2: Perfecto, mira, yo les diría que no le tengan miedo, que esta es una tecnología que si nosotros la usamos bien le podemos sacar mucho provecho. Es como un martillo. Tú con un martillo puedes generar una tremenda construcción hermosa, pero también puedes hacer mucho daño. Entonces acá la inteligencia artificial representa el mismo paradigma, y ustedes pueden ocuparla para lograr sus propios intereses. Yo siempre digo a la gente, busquen qué les motiva, qué desean, y traten de meter a la inteligencia artificial en el logro de ese objetivo, y que sea un copiloto para ustedes, donde ustedes puedan delegarle las tareas automáticas, así como uno delega los cálculos en ingeniería a la calculadora, que ellos deleguen ciertas tareas del conocimiento que uno no tiene. Esto está democratizando el conocimiento. Ustedes ya pueden aprender lo que quieran. Antes estaba solamente en la universidad, en los centros de estudio. Hoy día cualquiera puede aprender lo que ustedes quieran, pero para eso se necesita saber aprender, saber a desaprender y también saber a reaprender, porque esto está cambiando muchos paradigmas y va a cambiar mucho más también en la sociedad en los próximos años. Entonces hay que estar con una mente flexible, preparado para los cambios, pero también hay que hablar del futuro, de la soberanía, por ejemplo, digital, de quiénes van a ser dueños de los datos, de que nosotros desde Chile seamos capaces de exportar tecnología, que nacer en el sur de Chile no significa tampoco que uno tiene un techo o que tiene un límite en cuanto a lo que puede hacer, que desde acá también se puede hacer innovación, también se puede hacer emprendimiento, y nosotros vamos a estar encantados de poder apoyar a la región, no solamente al mundo privado, sino que también al mundo público, en todo lo que signifique mejorar las condiciones de esta región.
0: Muchas gracias, Bruno.
1: Sí, muchas gracias por haber estado en el panel a través de la vía telefónica, y esperamos tenerlo de forma presencial,
0: sí,
1: también,
0: queda para que vengan. Invitado para venir a la radio y hablar más sobre todo este tema que llama mucho la atención, llama
1: sí,
0: mucho la atención, sobre todo.
1: Es una herramienta la innovación que se puede que se utilizar, sí. Y esperemos que se utilice para fines positivos y no para negativos, como dice nuestro invitado. Así que nos vemos, que esté muy bien.
0: Nos despedimos, así que un abrazo, Bruno, y hasta la próxima.
1: Nos vamos a la pausa.
2: Chao, chao, que esté muy bien.

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0: Oye,
1: 11 con 39, ¿eh? Mira, ya se nos pasó volando la mañana. Por ahí me comentaban que había un auditor que nos había escrito sobre una corrección de una palabra. Bueno, la palabra hubieron, usted la aplicó de forma muy correcta,
0: ¿eh? Sí, porque
1: es la forma de tercera persona. Vamos al contexto. A mí me gusta ir al fondo. Es la forma de tercera persona del plural, del pretérito anterior, del verbo haber.
0: Exacto.
1: Y se usa principalmente como auxiliar en tiempos compuestos o para expresar una obligación. Por ejemplo, este tiempo verbal suele aparecer como nexos, como cuando tan pronto, una vez que, después de que, hasta que, luego que, así que. Entonces usted lo utilizó en esos términos.
0: Sí,
1: así
0: no,
1: que,
0: y aparte correcto. Que me certifica la RAE también, porque también está reconocido por la Real Academia Española. Así
1: exactamente.
0: Que...
1: Es importante, pero es bueno aclarar siempre para que se eviten cualquier malo entendido, ¿eh?
0: Sí, para corregir, mira, yo creo que para corregir hay que saber. Y si uno no sabe, corrija.
1: Está
0: es simple.
1: Está bien, es todo con cariño, ¿eh? Ustedes saben que los queremos mucho y es bueno también que nos hagan estas observaciones para que nos vayamos todos complementando. Fíjate, ¿cuándo es el uso incorrecto del hubieron? Déjame leer esto porque también es importante. Por ejemplo, cuando se dice hubieron muchas personas en la manifestación.
0: Claro.
1: Hubieron quejas sobre la programación. Se dice hubo. En esos casos sí. Pero usted se está refiriendo en la tercera persona.
0: Auxiliar.
1: En la tercera persona del pretérito anterior del verbo haber. Así que es importante. Oye, a todo esto, yo en materia de educación, uno ve chicos que llegan a octavo, cuarto medio. Y ni siquiera se saben las preposiciones, ¿ah? El viernes lo comentábamos acá con Vania Barichivich también, nuestra educadora diferencial que vino acá en la radio a hicimos un programa bastante bueno, de que hoy en día ni siquiera las tablas de multiplicar se exige aprendérselas de memoria.
0: Es que, ¿sabes qué? Yo creo que esto... Bueno,
1: yo creo
0: esto
1: que eso es precario para la educación, ¿ah?
0: Sí, y también va en el hecho de cómo se... A ver, ¿cómo se expresa y cómo se entiende también la educación? Ahora recordemos que la educación es pública y estatal en la mayoría de casos. También hay educación privada. La diferencia ahí es que una la pone el Estado y la otra la hace un particular. Yo creo que es primordial hoy en día darle mucho énfasis a la educación pública. Yo creo que también, bueno, desde el 2011 que se viene peleando esto, ¿eh? Bueno, desde mucho antes, pero la Revolución Pingüina dio un punto muy importante ahí, así que hay que tener mucho ojo en la educación pública.
1: Fíjate que es interesante el tema, ¿eh? Es interesante, sí. Yo creo que hay elementos de la educación de antes que no, nunca deberían de ser eliminados. Mínimo, todo bueno, joven que llegue a octavo básico... Tiene que saber leer. Todo joven y de corrido, ¿ah?
0: Sí.
1: Porque yo he visto niños, a mí también me pasó cuando fui alumno, veía compañeros que estaban en séptimo o octavo básico y leían O, que, ki, o, a. No, pues. Un alumno que lee de esa forma en cuarto básico no debería poder pasar de curso.
0: Exactamente.
1: ¿Ah? Porque bueno, eso es un problema a larga escala. La comprensión lectora es súper importante para el día a día. Así como también las matemáticas. Una persona que no sabe ni sumar, ni dividir, ni multiplicar, no debería estar en quinto básico, por ejemplo. O sea, un niño, perdón. Así que yo creo que ahí deberíamos de subir la exigencia en la educación y ponernos un punto más alto, ¿ah? Yo sé que hay gente que puede discrepar conmigo, pero yo encuentro que mientras más educados sean los niños, mientras más educados sean los jóvenes... Mejor va a andar nuestro país. No podemos llegar a octavo básico teniendo niños que no saben qué es un diputado.
0: Oye, tenemos un auditor en la línea. Cuéntenos.
2: ¿Aló?
1: ¿Sí? Muy buenos días.
2: Hola, buenos días. Oiga, lo estaba escuchando. Ahí se puede ver cómo nos tienen con la educación, pero pésima, pésima, pésima. Yo le voy a decir, nosotros en primero básico teníamos que saber leer y escribir. Porque teníamos el silabario y al final teníamos que leer, no sé, por el lobo de corrido, el gigante egoísta de corrido. Y ahora, imagínense...
1: El chiquitito, octavo, no sé, el chiquitito. Leer. Muy de acuerdo con usted, ¿ah?
2: Entonces, oiga, esas reformas que hicieron a la educación fue simplemente dejar al colegial, al estudiante, al país, digamos, más ignorante, que no lo quieren reconocer. Además, la calidad de los profesores, no vamos a desmerecer por todo, pero la gran calidad van solamente por el puesto y las lucas. Pero de entregar verdaderamente a los chicos es muy poco, son contados.
1: Bueno, justamente yo por eso estaba hablando, que uno espera que si... Yo todavía no soy padre, pero yo cuando sea padre quiero que mi hijo reciba educación de calidad.
0: Exactamente.
1: Y lo mismo en la educación superior, porque hoy en día sí, no, que la gratuidad, que no, las becas, que los beneficios. Pero hay profesores, discúlpenme, perdón que me enoje aquí, pero hay profesores en la educación superior que se van antes de terminar la jornada. Dicen, ya hacemos media hora de clase y después me tengo que ir para la casa. No, pues, y carreras caras que están sobre los 3 millones hasta los 4 millones de pesos. Eso me parece a mí que es impresentable. ¿Ah? No sé qué opinan ustedes.
2: Mire, yo lo que le voy a opinar. Bueno, yo soy un poquito más viejo que usted. Yo tengo 4 hijos. A los 4 tienen su educación ya, digamos, para valerse por la vida. Es más, a una de mis hijas, la menor, que ya tiene 33, le di la segunda carrera, esa yo se la regalé. Le dije, ¿por qué? Porque quiero que tú seas, que sigas bien y que no digas...
0: Alguien
2: porque
0: culta.
2: Además, mira, disculpa, yo le dije a los 4, eso es lo que yo les voy a dejar, el estudio. Y a ella la mandé a una universidad privada porque dije, quiero que salga, son 3 años, en los 3 años que salgas con tu carrera.
1: Claro.
0: Sí, ah.
2: ¿No? Y como le digo, y lo que hay que inculcarle a la bueno, para qué vamos a estar hablando, oiga, del si no tienen concepto de educación cívica, no saben, bueno, ahora ya no existen ni los cheques, pero nosotros en cuarto y quinto básico nos enseñaban todos, nos llevaban a un banco, nos llevaban...
1: ¿Cuál es el cheque cruzado especial? ¿Cuál es el cheque nominativo? Claro, o sea, había
0: la educación cívica,
1: el básico, claro.
2: Exactamente. Entonces ahora todo facilito, ahora no, que con el celular no que hacen transferencia y todo, pero usted le pone 2 números y no dan ni para atrás ni para adelante.
1: Manda un chico a hacer un depósito al banco, por ejemplo.
0: No, y cómo está la seguridad, claro, en Chile, capaz que ni llegue con la plata al banco. Así está. Oiga, la seguridad de hoy en día.
1: También.
2: Oiga, pero mire, yo le voy a decir una cosa, yo tengo una nieta de 10 años y yo la llevo, por ejemplo, vamos a pagar ya, para que sepa sacar el número, pagar y todo eso, vamos a toda la empresa, porque además, yo por qué voy a pagar allá mismo a las cajas, porque yo les digo, porque algunos me dicen, oiga, pero si ya tiene tercera edad, podría hacerlo, no sé, esto así, o pagarlo así, claro, y usted va a quedar cesante.
1: Claro, buen punto, buen punto.
2: Como que reaccionan, ¿por qué? Porque nos quieren dejar todo automatizado. Y es más, yo a algunos le he dicho, oiga, vean la película Wall-E y después me comenten. ¿Ve?
1: Oiga, claro.
2: Pero la educación realmente es un desastre. Mire, yo tengo 3 hermanas que estuvieron en la parte de la educación. Bueno, una era tan pesada que sabían los alumnos de que, no sé, pues en una prueba ella hacía, por decir, la enfermería, pero ella corregía la falta de ortografía y yo le bajaba los puntos.
1: Claro.
2: Porque la única forma que se vayan superando a sí mismos
1: es ponerle más exigencia. Yo comparto 100%. ¿Ah? Sí, y de pequeñitos que se acostumbren a la exigencia, porque cuando salen de la educación superior o salen a la misma educación superior,
0: o llegan a la educación superior,
1: le cuesta mucho adaptarse, porque uno tiene que tener personalidad, tiene que tener carácter, tiene que saber enfrentar los problemas.
0: Valerse
1: y los chicos hoy en día lamentablemente llegan muy mal a la educación superior y sacan puro rojo y terminan dejando la carrera botada.
0: Es que yo creo que también es un fenómeno. Entonces, sea mucho por el tema, por el mismo tema que nos señala nuestro auditor, el hecho del teléfono. Hoy día se encuentra todo fácil y rápido. Claro. Y a los jóvenes les gusta, pues, les vende eso, que sea todo fácil y rápido. No es como por ejemplo,
2: cuando nosotros estudiamos teníamos que ir, bueno, los que no tenían, yo gracias a Dios tuve un padre que él siempre nos tuvo una biblioteca muy, muy, muy completa, así que no teníamos necesidad de salir. Pero todo uno al diccionario y sacar y...
0: Antes se daban hasta los carnets de biblioteca, hoy en día eso ya se eliminó totalmente.
2: No, pues, si ahora es más fácil, pescan el celular y ahí quedan viendo, pero no saben el daño que se están haciendo a la vista.
0: Exactamente.
1: Muchas gracias por haber llamado.
0: Muchas gracias por haber llamado y por la participación.
2: Un buen lunes, sí. Ya, gracias.
0: Igualmente, muy bien. Un buen lunes.
1: Sí, baje el teléfono, por favor, ahí del,
0: sí,
1: del, de la consola.
0: Oye, importante, importante lo que nos, nos señalaba nuestra auditora, ¿eh? Como ha ido cambiando las generaciones, tiempos, desde su hijo, claro, a sus nietos. Wow.
1: Ahora hay proyectos educativos. Nosotros tenemos colegios acá en Osorno que hacen un muy buen trabajo porque aplican este tipo de contenido a la educación, pero hay otros que lamentablemente se dejan estar. Por eso es que cuando los chicos se transfieren de un colegio a otro, quedan en tan desnivel porque las direcciones, sí, son distintas. Los programas educativos son distintos. Entonces,
0: a mí en octavo básico me hacían leer libros en inglés.
1: Margen ahí, un límite. Un límite que no se pueda bajar de cierto nivel. Yo lo veo así, ¿por?
0: Sí, o sea, de hecho, bueno, mira, a mí, yo estudié casi toda la vida en un colegio particular y la verdad es que a mí en octavo básico me hacían leer libros en inglés. Entonces, el nivel que tiene la educación superior hoy en día, y tal como lo mencionábamos con don César, el invitado que tuvo don Jaime entre cuatro paredes ahí, hoy día no hay punto de comparación entre una educación privada y una educación pública. Uh-huh. Ahora, yo creo que una de las cosas más importantes son las herramientas que nosotros le estamos entregando a los jóvenes, y una de ellas es, por ejemplo, saber hablar otro idioma, un idioma universal. Siendo que el inglés es mucho más amigable, por ejemplo, lo que es el francés, por ejemplo.
1: ¡Claro!
0: Entonces, yo creo que hoy día, en octavo básico, poder leer un libro ya es una herramienta bastante grande. Ahora, yo creo firmemente que así como se me exigió a mí, se le puede exigir al resto de los jóvenes. Si yo pude, ¿por qué ellos no podrían? Ahora, claro. hoy día las herramientas están en todos lados. Tenemos el teléfono, tenemos también diccionario incluso en inglés, ¿cierto? Tenemos incluso un traductor al alcance de la mano y no lo ocupamos. O sea,
1: enciclopedia gratis, en exactamente. Internet. En mis tiempos, no sé si usted alcanzó a conocer el Encarta.
0: Sí, sí.
1: El Encarta,
0: sí,
1: que había, sí, que ir a la biblioteca municipal para ir a estudiar. Porque estaba toda la información en el libro. Hoy en día no es así, pues. Ya, pues, modernicemos, actualicémonos, subamos la vara, subamos el rendimiento de los jóvenes.
0: Exactamente.
1: Sí, oye, nos tenemos que ir.
0: Yo creo que los vamos a dejar con un temita.
1: Un temita sí, y nos vamos. Así, oye, que nos
0: y vemos la tarde. Agradecemos nuevamente igual la participación de nuestros auditores.
1: Siempre, sí, pues.
0: Así que, oye, y nos pueden contactar. No hemos pasado.
1: Nuestras redes sociales, sí. Instagram, El Conquistador Osorno, a través de nuestro canal de YouTube, Radio El Conquistador Osorno. Nos pueden llamar al número de la radio 642-2016-55 y diga usted el WhatsApp, por favor, de la radio, para que también nuestros...
0: El WhatsApp es el +569-3099-5947. Repito, +569-3099-5947.
1: Ya, me voy. Resfriado, no, pero igual estamos acá.
0: Nos vamos.
1: Nos vemos.
0: Así que nos reencontramos en la tarde. Nos reencontramos en la tarde.
1: Déjese un tema musical por ahí para...

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6: El Conquistador presenta un comprimido de noticias a esta hora. Gobierno se encuentra evaluando realizar una pausa en la implementación de los servicios locales de educación pública SLEP en algunos municipios. CADEM dice que las principales razones para aprobar a CAS son que ha tomado decisiones de manera valiente, aunque sean impopulares.
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6: Muy buenas tardes, ¿cómo están? Sean todos bienvenidos a las noticias en El Conquistador FM. Soy Vicente Pinochet y estas son las informaciones. Más de 450 detenidos y 8.000 controles preventivos se realizaron en el contexto de un operativo efectuado en 7 regiones del país entre el 6 y 7 de mayo. También se incautaron drogas, armas y municiones. Este fue en conjunto entre Carabineros y la Policía de Investigaciones PDI, coordinado por el Ministerio de Seguridad. Según datos entregados por el Ministerio, el operativo abarcó un total de 9 ciudades: Arica, Iquique, Valparaíso, Santiago, Puente Alto, Rancagua, Curicó, Los Ángeles y Concepción. Las cifras fueron entregadas por la ministra de Seguridad Trinidad Steinert, junto al general director de Carabineros Marcelo Araya y el director general de la PDI Eduardo Serna en La Moneda. La tensión política por el proyecto de ley de reconstrucción nacional escaló desde el Congreso hacia las redes sociales y amenaza con trasladarse también a las calles. Todo luego que la diputada comunista Lorena Pizarro hiciera un abierto llamado a la movilización ciudadana para frenar la agenda impulsada por el gobierno, desatando una dura reacción del presidente José Antonio Kast. El propio presidente utilizó su cuenta de X para responder al emplazamiento y acusar al Partido Comunista de intentar reactivar la presión callejera tras dejar el poder. Durante 4 años el Partido Comunista fue parte del gobierno y ocupó tranquilamente La Moneda. Hoy, luego de ser derrotado en las urnas, busca agitar las calles y frenar los avances que democráticamente impulsan el gobierno y el Congreso, escribió el mandatario.
10: La más reciente edición de la encuesta Plaza Pública CADEM registró un alza en la aprobación del presidente José Antonio Kast después de 5 semanas de retroceso. Según informaron, la aprobación del mandatario subió 4 puntos, quedando en 42%, y la desaprobación bajó hasta quedar en 53%. Las principales razones para aprobar su gestión sería que ha tomado decisiones de manera valiente, aunque sean impopulares, 51%, y porque apoya una idea de gobierno con foco en crecimiento, seguridad e inmigración. El gobierno se encuentra evaluando realizar una pausa en la implementación de los servicios locales de educación pública en algunos municipios, pese a las limitaciones que impone la actual legislación para modificar el calendario de traspaso desde las administraciones. Desde las administraciones comunales, la posibilidad fue confirmada por la ministra de Educación María Paz Arzola, quien durante una entrevista reconoció que el Ejecutivo estudia alternativas para frenar temporalmente nuevas transferencias de establecimientos educacionales.

0: Nuevas diferencias quedaron expresadas en el debate que están realizando los integrantes de la Comisión de Salud respecto al proyecto que modifica el periodo de carencia del subsidio de incapacidad laboral, introduce modificaciones en su aplicación al sector público y fortalece las facultades de las comisiones de medicina preventiva e invalidez con PIN. El mensaje, que cuenta con urgencia simple, se encuentra en primer trámite en esta instancia. Una vez que sus integrantes voten la propuesta, esta deberá pasar a la Comisión de Hacienda para que se pronuncie sobre las normas de su competencia. Tras ello, podría ser conocida por la sala. Tres adolescentes fueron detenidos luego de asaltar y apuñalar a un chofer de una aplicación de transporte en Providencia. El hecho ocurrió la noche del domingo en la intersección de Ernesto Reyes con Santa María, pleno barrio Bellavista. Hasta ese lugar llegaron sujetos que se hicieron pasar por pasajeros para asaltar al conductor de una aplicación móvil, a quien intimidaron con un arma a fogueo y armas blancas. Finalmente lo apuñalaron en el tórax y lograron quitarle su vehículo y su teléfono celular. El petróleo retomó con fuerza su tendencia alcista hoy y centró las miradas en los mercados internacionales. El barril del Brent, principal referencia global, superó los $100 por primera vez en semanas, mientras el WTI también registró avances relevantes en medio del renovado temor a una escalada en Medio Oriente tras el rechazo de Estados Unidos a la propuesta de paz presentada por Irán. Los futuros del Brent para entrega en julio subían 2,68% y se ubicaban en $104 por barril, mientras que el WTI para junio avanzaba 2,6% hasta los $97.90. En el ámbito regional, MOB termina obras de emergencia para protección de ribera del río Maule en Constitución. Cristian Figueroa nos informa desde El Conquistador del Maule.
1: El Ministerio de Obras Públicas, a través de la Dirección de Obras Portuarias, realizó la recepción del proyecto Reposición de Emergencia Protección de Ribera Río Maule en la comuna de Constitución, una intervención estratégica que consideró una inversión de 2.549 millones de pesos y que permitirá mejorar las condiciones de seguridad y resiliencia del borde fluvial. La iniciativa abordó dos sectores críticos, Isla Orrego y El Pasaje. La directora regional de Obras Portuarias del Maule, Carolina Solorza, señaló que esta es una obra de relevancia para Constitución porque no solo repone infraestructura dañada, sino que fortalece la protección del borde del río Maule frente a eventos extremos. La iniciativa consideró un plazo total que se extendió hasta marzo de 2026, incorporando modificaciones necesarias para asegurar la correcta ejecución de las obras, incluyendo requerimientos locales como intervenciones, mejorando el entorno del memorial de la Isla Orrego. Desde Constitución, Región del Maule, informó para El Conquistador, Cristian Figueroa Carrasco.
0: Implementan plan de contingencia para los usuarios de la línea 1 del Biotren y el corto Laja tras descarrilamiento de tren de carga de Chiguayante. Ángela Bustamante, desde El Conquistador Concepción.
2: Durante la madrugada del pasado sábado, un tren de carga que trasladaba celulosa hacia un puerto de la región del Biobío sufrió un desrielo a la altura de la estación Chiguayante del Biotren sin que se registraran personas lesionadas. Producto de esta situación, 9 carros resultaron afectados en el sector de la estación y temporalmente quedó bloqueado el cruce ferroviario Santa Sofía. Al lugar se desplazó una locomotora para retirar los carros no afectados y dar continuidad al tránsito. Debido a este accidente, se informó que para este lunes se implementará un plan operacional especial para los servicios Biotren Línea 1 y Corto Laja con el objetivo de resguardar la conectividad de las personas usuarias mientras continúan los trabajos de recuperación ferroviaria en el sector de la estación, que en primera fase corresponden a FEPASA y luego a cuadrillas de infraestructura de EFE. Ángela Bustamante, Radio El Conquistador, Concepción.
0: Y en el plano internacional, el portavoz del Ministerio de Exteriores de Irán, Ismail Bahaei, informó hoy que la propuesta de paz iraní no es desmesurada desde que fuese rechazada por el presidente de Estados Unidos, Donald Trump. La propuesta de Irán a Estados Unidos no es una exigencia desmesurada, dijo Bahaein en su rueda de prensa semanal en Teherán, en la que consideró las demandas iraníes como razonables y responsables. Los 22 pasajeros del crucero holandés MV Hondius que quedan por desembarcar viajarán desde las Islas Canarias Españolas juntos en un mismo avión con destino a Países Bajos y no en dos como estaba inicialmente previsto por problemas en la aeronave procedente de Australia. En estos momentos permanecen en el crucero 54 personas, las 22 que serán desembarcadas más otros 32 tripulantes que viajarán

0: por mar hasta el puerto de Rotterdam. Finalmente revisamos el informe del tiempo para Santiago. La temperatura del momento en la capital alcanza los 23 grados y se espera una máxima de 27 con cielo despejado. Para mañana martes 12 de mayo se espera cielo con nubosidad parcial con extremas de 8 y 21 grados. Hasta aquí las informaciones en El Conquistador FM. Soy Vicente Pinochet. Gracias por informarse con nosotros. Ahora no se separe de nuestra sintonía porque llega Mundo Real junto a Thomas Cox. Que tenga una excelente tarde.
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2: Al aire, me dice el profesor Hicklet desde la mesa técnica. ¿Cómo les va, amigas y amigos? Muy buenas tardes, bienvenidos. Estamos en Mundo Real, en El Conquistador, como siempre, en vivo y en directo. Estamos en el locutorio central, uno de los 6-7 locutorios que tiene Radio El Conquistador. En este lunes 11 de mayo de 2026. Siempre en vivo y en directo, estamos en Facebook Live, estamos en YouTube, estamos en Twitter, estamos en podcast, estamos con mi celular 99-8210-876, que está saturado de comentarios, observaciones, críticas, aportes, noticias, en fin, entre todas las cosas que me van llegando. Oye, en la quinta región hay déficit de agua, hay un 30% de déficit, hay un 30% de déficit. Entonces, tenemos que rezar los que creemos en cualquier Dios, y yo creo en Dios Padre Todopoderoso, que caiga agua como corresponde. Porque, bueno, un experto en la materia dijo que en estos meses nada, y que en otoño poco, y que, no, que en invierno poco, y que en primavera podía llover. Una cosa, pero realmente de loco. Lo único que falta es que diga que va a llover en febrero. Puede ser. Todo puede ser en nuestro querido llamado Chile. Oye, espero que el Día de la Mamá, el Día de las Madres, ayer domingo 10 de mayo, haya sido lindo, pacífico, amoroso, tranquilo, tranquilo y positivo para todos los chilenos, para todas las mamás, para todas las hijas, para todos los hijos, para todos los nietos, para todos los bisnietos, y que haya sido una convivencia lo más agradable posible. Que de eso se trata, que de eso se trata. Y antes de seguir con 200 temas, oye, ayer en el Cara a Cara, 22:30, conversamos, no es una entrevista, es una conversación, con Willy Díaz, lo más interesante que hay. Bueno, estamos en UCB Televisión hace harto rato. La UCB Televisión está conectado con todos los cables. Por ejemplo, yo tengo BTR, pongo el 304 y viene UCB Televisión. Y esta conversación, como todas las que hemos ido sosteniendo, se repite toda la semana, a las 9 de la mañana, a las 9 de la noche y a la 1 de la madrugada. Muy, muy, muy interesante. Muchas gracias, don Willy, por tener la paciencia de estar ahí largamente. Oye, y el clima, el tiempo. Oye, tenemos hoy día 25 grados la máxima, mañana martes 23 grados la máxima, el miércoles 23 grados la máxima, este jueves 13 la mínima, 23 la máxima, este viernes 13 la mínima, 21 grados la máxima, puro sol nomás, puro sol, ni lluvia, ni una cosa, no es ninguna, ni una. Oye, este sábado 13:21, el domingo 11:21, el próximo lunes, la última semana o la penúltima de mayo, La penúltima semana de mayo, 10:21 el próximo martes, el otro martes, 12:20, el otro miércoles, 13:20, y así, así nomás, se va a ir mayo sin lluvia. Así están las cosas aquí y en la quebrada del Ají. Oye, qué tremendo lo del fútbol, ¿eh? A la Católica le empataron, y jugando ahí en su estadio precioso, maravilloso, fantástico, Yo veo pasar a los... Yo vivo los dominicos hace 45 años, no hay nada nuevo, no hay nada emergente, hace 45 años, y veo pasar a los autos, a los peatones, la cantidad de tráfico, la cantidad de tránsito, como me corregía siempre la doctora Cordero, le mando un saludo respetuoso a doña María Luisa Cordero, trabajamos juntos un año aquí en El Conquistador, y la cantidad de autos, y la cantidad de peatones, porque la cantidad de hinchas que se van caminando 3, 4, 5, 10, 15 cuadras, porque como se saturan los estacionamientos y las calles y las avenidas, la gente deja el auto, no sé, en la Kennedy, y caminan para arriba nomás, con tiempo, naturalmente, y se llena el estadio porque está lleno de personas que han comprado la entrada, digamos, permanentemente, para permanentemente. La Católica empató, la Universidad de Chile perdió o empató, creo que perdió la U, o empató, no sé, algo por el estilo. Y Colo-Colito logró ganar, está bien Colo-Colo, ¿eh? Está bien Colo-Colo. Oye, pero de todos los partidos, de todos los resultados, impresionante lo de Barcelona. Barcelona le ganó al Real Madrid jugando Barcelona de local, 2-0, y ganó su título número 29 en la Liga Española. Impresionante, ¿eh? Impresionante, realmente impresionante. Campeones, viva el Barça, gritó desde los Estados Unidos Lionel Messi, exjugador de Barcelona. Notable, realmente tremendo. Un partido, pero impresionante, por lo que me han contado, porque no tengo tiempo para ver ni un partido. Pero bueno, en fin, nos vamos informando. Oye, chiquillos, chiquillas, yo no tengo idea lo que es el sumo. Yo pienso que el sumo, en todo caso, debe ser mejor que la resta. El sumo, deporte, gana adeptos e incluso niños y mujeres ya lo practican. La moda de la cultura japonesa ha llegado a Chile. Es una disciplina, veo unas imágenes aquí de unas personas agachadas, con para adelante, ¿no es cierto?, con las manos, las palmas de las manos en el suelo, haciendo un ejercicio para arriba, para abajo, para arriba, para abajo. En fin, la disciplina y el respeto que inculca esta práctica oriental ha conquistado a muchas personas de distintas edades en Chile. ¡Qué interesante! Hoy entrenan y compiten en una actividad llena de tradiciones. Me parece muy interesante. Hay distintas categorías según el peso de las personas. La imagen que yo tengo es de personas bastante gorditas. También para juveniles y niños. La delegación chilena que participó en el último campeonato sudamericano, claro, mira, Felipe Castro muestra su medalla de oro. Muy interesante, muy interesante. Se llama sumo, no resto, sumo, ¿no es cierto? Este deporte oriental. Ya vamos a hablar de Medio Oriente. Qué espanto, qué vergüenza, qué tremendo. Oye, ¿y cuáles son los días de mayor comercio en Chile? 1, Navidad, según índice de ventas del comercio. 2, Cyber Day. 3, Cyber Monday. 4, Black Friday. 5, Día de la Mamá. O sea, ayer domingo 10 de mayo tiene que haber sido un día muy importante, muy importante, muy atrayente, con mucha venta en el comercio, según índice de ventas del comercio. En primer lugar, Navidad, y en último lugar, quinto lugar, el Día de la Mamá, el Día de la Mamá. Oye, ¿y cuál es el impacto de la inflación en el malestar ciudadano? Tremendo, tremendo, tremendo. En su opinión, ¿cuál es la principal causa del aumento en el costo de la vida que se ha observado en los últimos meses? Las decisiones del actual gobierno, del señor Kast, 47%. La herencia económica del gobierno anterior, 21%. No sabe el 3%, no, el 6% no tiene idea. Y bueno, el 25% dice la guerra en Medio Oriente y el alza del petróleo. Yo creo, y siempre con una opinión totalmente independiente y completamente libre, yo creo que la inmensa mayoría de la inflación que nos ha afectado por todos lados, a todo el mundo, a todos los chilenos, salvo una minoría que está muy arriba económicamente, etcétera, etcétera, tiene que ver con la guerra en Medio Oriente y el alza del petróleo, evidentemente. Íbamos un poquito menos mal o igual, pero esto de Medio Oriente, Donald Trump e Irán, que sí, que no, que más o menos, que lo que me mandaron no me interesa, que lo que la respuesta a lo que yo planteo me carga, por decirlo en fácil, por decirlo en chileno, no hay ninguna posibilidad de acuerdo. A lo mejor estoy diciendo un disparate. Ojalá me equivoque rotundamente, pero pasa el tiempo y no pasa nada. No pasa absolutamente nada, nada positivo. No hay ningún encuentro de ninguna naturaleza, porque a la hora de los que hubo, no puede seguir con la cosa atómica, no puede seguir con esto, no tiene que pero una cosa desastrosa, realmente desastrosa. Yo no sé hasta cuándo vamos a llegar. En una de esas es para siempre. No sabemos. ¿Alguien lo sabe? Que me llame al celular de siempre, 99-8210-876. Si alguien sabe, con una intuición muy verdadera y muy certera, ¿qué puede pasar? ¿Qué va a pasar? Porque hasta el momento, nada de nada. Todo pésimo, pésimo. Oye, y a propósito de pésimo, vamos a Chile, volvamos a Chile, a nuestra patria. Cámara desembolsó 158 millones en viáticos internacionales de diputados el año 2025. Me agarro la cabeza, me tomo la pelada y me digo, ¿qué diablo, a dónde van y a qué van? 158, casi 160 millones de pesos el año 2025. ¡Qué brutalidad más grande! Diputados que recibieron los mayores montos totales de viáticos. 8.4 millones Alexis Sepúlveda del Partido Radical. 8.3 millones Patricio Rojas, Independiente Frente Amplio. 8 millones José Miguel Castro o José Manuel Castro de Renovación Nacional. ¡Qué brutalidad más grande! ¡Qué brutalidad! Los viáticos más altos. 4.3 millones viaje de 8 días a Suiza. ¿A hacer qué? ¿A hacer qué? ¿A resolver qué para sus votantes, para nosotros los chilenos? 3.6 millones de pesos viaje de 7 días a Japón. ¿Tienen que ser 7 días? ¿Y 7 días a qué? ¿Y por qué? Me pregunto yo. 3.6 millones viaje de 9 días a Uzbekistán. No, una cosa de loco. ¿Qué abuso más grande? ¿Qué abuso más grande? 58 diputados en un total de 155 recibieron viáticos. 2.8 millones fue el promedio anual de viáticos recibidos por los congresistas que salieron de Chile. 82 viáticos internacionales se entregó a la Cámara. No entreguen ni un viático más, por favor. Quien tiene que entregarlo, que no lo entregue. Se acabó. Digo yo, se acabó. Y a propósito de encuestas, números, estamos en Mundo Real, en El Conquistador. La comparación de los primeros dos meses con igual periodo de Boric comparado con el presidente Kast. Escúcheme bien. Actividades registradas, Gabriel Boric. Los primeros dos meses, Gabriel Boric, 68 actividades. José Antonio Kast, 136 actividades registradas. 136. Días con actividades, presidente Boric, expresidente Boric, 32. José Antonio Kast, 49. Días con actividades, 17. Lugares distintos, 19 Boric, 37 Kast, 18 la diferencia. Actividades por día calendario, 1.10 Boric, 2.34 Kast. Porcentaje de días con actividad, 51.6 Boric, 84.5 Kast. Actividades en la moneda, 38 en estos dos meses. Actividades en la moneda, 62, Kast. Actividades fuera de la moneda, 30, Boric, en cuatro semanas, 74, Kast. Porcentaje de actividades fuera de la moneda, 44.1, Boric, 54.4, el presidente José Antonio Kast. Esa es la realidad, con defectos, con limitaciones, con lo que usted quiera. Pero hay actividad, se mueve el presidente, se mueve, lo intenta. Y cambiando de tema, oye, la presidenta de Costa Rica, presidenta de Costa Rica, Laura Fernández, asume el poder y promete, comillas, mano dura contra el narco. Me parece extraordinariamente bien. Ojalá no la maten a la señora Laura Fernández. La mandataria anunció reducción de beneficios carcelarios, entre otros temas, y ha dicho en su último discurso: No me temblará el pulso. Me parece extraordinariamente positivo que a ningún mandatario con ideas positivas, relevantes, sanas, transparentes y eficientes no le tiemble el pulso por ningún motivo, absolutamente por ningún motivo. Y a propósito de temblar el pulso, fíjese, 12 alcaldes, 1 de la tarde, 25 minutos, qué manera de pasar rápido el tiempo, por Dios. 12 alcaldes han sido suspendidos o formalizados en los primeros 17 meses de su periodo. ¡Qué vergüenza! ¡Qué vergüenza! ¿Quiénes son? ¿Quiénes son? Tenemos a don Hernán Ahumada de Paihuano, ver Boris Chamayo de Coronel, de La Calera Johnny Piraino, Juan Galdames de Rinconada, malversación de fondos, abuso sexual, pero por favor, ser alcalde y ser abusador sexual, notable abandono de deberes, ¿y qué carajo hacían o hicieron? Infracciones a la probidad administrativa dentro de los delitos y faltas que se les imputan. ¡Qué brutalidad más grande! ¡Qué vergüenza! Que no se me ocurre otra palabra. Porque ser alcalde, cuando se supone que un alcalde se saca la... Me van a perdonar. Se saca la mierda por su comuna, por su gente, por la población, por todo el mundo, y optimiza cada moneda, cada peso, y resguarda, y propone, y está con su consejo, y vamos con esto, y vamos con los concejales a trabajar 30 horas diarias como corresponde, ¿no es cierto? Se dedican a malversar fondos, a abusar sexualmente. ¡Qué bárbaro! ¡Qué salvaje! Es que no se me ocurrió otra cosa. Yo creo que a usted le pasa lo mismo. No se me ocurre otra cosa. ¡Qué brutalidad más grande! Vamos a algo un poquito menos malo. 4 años de estado de excepción en el sur, que Boris no quería, pero que después sí, que no. 4 años de estado de excepción en el sur, en la macrozona sur, evidencian nueva normalidad. Un poquito mejor. Mientras gremios y víctimas dicen que no hay condiciones para prescindir de la medida. No, pues, que no se prescinda de la medida. Sigamos nomás con el estado de excepción. ¿Cuál es el problema? ¿En qué topamos? Por Dios. Especialistas en notar que los gastos que implica la presencia militar igual deberían destinarse a las policías. Sí, pero la policía, si no está la presencia militar, queda la crema, sigue quedando la crema o vuelve a quedar la crema. Asaltos, violaciones, robos, incendios, la brutalidad es más grande. Es lo que hay nomás. Hay que ponerle el pecho a la realidad. Yo decía pecho a las balas hace mucho tiempo, pero las balas están en todos lados. Pecho a la realidad. Oye, qué tremendo cuando es la 1:27, qué tremendo para Joaquín Lavín padre lo que ha ocurrido, lo que está ocurriendo y todo lo que va a ocurrir con su hijo, con Joaquín Lavín León. Yo no puedo entender, es rayado, tiene una pifia mental Joaquín Lavín León. ¿Cómo puede, es lo que se lo está acusando y está en prisión preventiva, cómo puede hacer tantas tonteras, tanto delito, tanto fraude, tanta estupidez? Ya no hay cómo decirlo. ¿Cómo? ¿Siguiendo qué ejemplo? Pero por Dios santo, hombre, por Dios santo. En vez de ser un diputado impecable, un diputado trabajador, un diputado honesto, un diputado de primera. ¡Qué brutalidad más grande! Y su señora, bueno, ya hasta la altura del partido. Yo no sé, yo no creo que se haya robado a la señora 30.000 millones de pesos, que hizo disparates como alcalde, que no supo hacerlo. Es que no puede ser una chiquilla sin ninguna educación, sin ninguna formación, sin ningún currículum potente, ser alcaldesa, no puede, no debe, digo yo. En fin, mundo real nomás, mundo real. Qué brutalidad el mundo real, ¿ah? Oye, y Donald Trump, lo que ya comentaba un ratito, hace unos minutos atrás, 1:29, Donald Trump considera totalmente inaceptable respuesta de Irán a propuesta de Washington. O sea, Donald Trump propone, Irán rechaza. Irán propone, Donald Trump rechaza. Así estamos. Horrorosamente mal. 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
2: Aire, sí, claro, estamos en Mundo Real del Conquistador, estamos como siempre en vivo y en directo, estamos como siempre de lunes a viernes, estamos como siempre de 13 a 14 horas. Y tenemos prácticamente todos los días a la 1:30 entrevistados interesantes, relevantes, que aportan a nuestros auditores de todo Chile y el mundo. Y en esta oportunidad tenemos a don Alejandro Santana Tiracini, gobernador regional de Los Lagos. ¿Cómo le va, mi estimado don Alejandro? Gusto saludarlo.
10: Hola, gusto saludarlos. Muy bien, pues aquí en el sur de Chile, como digo yo, en la mejor región de Chile, con un poco de frío, pero bien, muy bien.
2: ¿Ha caído agüita, don Alejandro? ¿Ha caído agüita?
10: Sí, un poco. Ayer estuvo bien bonito, pero el frío ya está llegando con un poquito de fuerza aquí a la zona.
2: Ya, ¿y el frío es el preámbulo de un invierno, de un semi-invierno que sea o no?
10: Sí, bueno, la característica que tienen los lagos es que todo se ajusta, porque cuando hay calor, frío, pero sí, ya es un preámbulo. Pero siento que este invierno viene en esta tendencia en los últimos años, no tan lluvioso, sí con un poco más de temperatura donde hay que abrigarse algo más, pero lo hace atractivo de todas maneras.
2: Claro que sí. Señor gobernador regional de los lagos, ¿cómo estuvo el verano, enero y febrero, desde el punto de vista del turismo nacional, internacional? ¿Cómo anduvo?
10: Estuvo bien. Yo creo que este es un punto de encuentro no solamente para las familias de nuestro país, sino que también para el mundo. Hoy día nosotros estamos muy entusiasmados también con la región de Aysén y Magallanes de hacer que este 42% del territorio sea un motor de desarrollo de esta industria que es tan importante en el mundo como es el turismo. Y para eso la captación de mercados nuevos es un punto de interés nuestro de todas maneras, y por eso hay que hacer todo un proceso de análisis de rutas aéreas, de poder generar una alianza entre también los sectores productivos, ver la posibilidad de tener más vuelos internacionales o tener vuelos internacionales desde la región a Brasil, a Estados Unidos, y que también permita generar dos elementos que son muy importantes.
2: Claro.
10: Tener un canal de distribución mucho más rápido de los productos estrellas de la región, y principalmente aprovechar esa sinergia de la conectividad aérea para atraer personas a conocer nuestro territorio.
2: Claro que sí. Leo textual. Objetivos de la iniciativa de San Natur y el gobierno regional para promocionar a la región de los lagos durante el año. Foco de la campaña y los mercados a los que apuntan. ¿Cómo va la cosa? ¿Cuál es el objetivo y qué se está haciendo, señor gobernador?
10: Mire, este es un programa que nosotros estamos desarrollando con Cernatur, que es el ente técnico, el ente ejecutor, que financia 100% del gobierno regional, de un poco más de 1.750 millones de pesos, y lo que busca es que la estacionalidad se marque mucho menos y ojalá tener una demanda durante todo el año.
2: Sí.
10: Y creemos, estamos convencidos que la región de los lagos tiene todas las características para ser atractivo tanto en verano, otoño, invierno y primavera. Entonces, sobre esa línea, nuestra propuesta es esa, de que podamos tener una estrategia que apunte a captar interés para las cuatro temporadas que tiene el año.
2: Claro que sí. Comillas, la magia está en cada estación en los lagos, señala el slogan. ¿Cuáles son las ofertas turísticas más relevantes en las temporadas bajas, en la temporada baja, señor gobernador? ¿Dónde está el gancho en otoño e invierno?
10: Bueno, el tema gastronómico es un gancho permanente, que obviamente es de interés para la época de otoño e invierno. No olvidemos que la región de los lagos tiene ríos, canales, volcanes, tiene parques que son nacionales, y por lo tanto la nieve eso también es un motor de interés. Y principalmente los flujos de los sectores aislados donde están las termas. Y en esa línea nosotros estamos absolutamente convencidos que la oferta que da la región de los lagos tiene una capacidad para poder captar el interés de manera exponencial con una mayor demanda mundial. Pero el invierno, gastronomía siempre, el tema de los parques, las termas, los volcanes, son un punto de interés muy relevante.
2: Claro que sí. Y subdestinos, Osorno, Llanquihue, Palena y Chiloé. ¿Es así, no?
10: Sí, por supuesto. Cuatro provincias con características distintas. Si uno mira la parte norte, mire, aquí hay una condición que los sectores productivos también generan turismo de interés. Ese turismo de interés, cuando uno mira Chile y dice dónde se produce la mejor carne y la mejor leche, está en la parte norte de la región de los lagos, provincia de Osorno, donde tenemos la característica de ser los principales productores de mitílido, que son los famosos choritos. Está en la parte sur, en Chiloé principalmente, somos segundos productores del mundo en salmón y exportadores. Y creo que la economía circular, que dice relación a turismo de interés, a estos sectores productivos, Están en las cuatro provincias, o sea, están en Palena con una característica muy particular como es la zona de Futaleufú, la comuna de Palena, Chaitén, Gualeguay, sobre todo la parte cordillerana, que es el límite con Argentina, donde están los ríos, donde la temporada de nieve también lo hace muy interesante, principalmente sus tracks de relaciones que hay entre las comunas y la pesca, por ejemplo, la pesca que llegan distintas personas del mundo a la provincia de Palena, hace que las cuatro provincias estén activamente generando oferta de interés para el turismo.
2: Claro que sí, estamos conversando, estamos en Mundo Real El Conquistador, como siempre en vivo e indirecto, de lunes a viernes, de 13 a 14 horas, y estamos conversando con don Alejandro Santana Tiracini, gobernador regional de Los Lagos. Dígame, falta todavía, el 21 de mayo, fin de semana largo, es una gran oportunidad, comillas, para arrancarse a Los Lagos, ¿no?
10: Así es, pues. Bueno, ahí, como dije, pues, las rutas gastronómicas, sí, de inviernos como en Chiloé, las termas en la zona de Puyehue, en Cochamó, desconexión total en la Patagonia Verde y visitar los parques nacionales, yo creo, como Adel Sandino o Vicente Pérez Rosales, es un buen punto porque son lugares que se pueden visitar y disfrutar de manera profunda en 3-4 días de descanso.
2: Claro que sí. Don Alejandro, me da vergüenza hacerle esta pregunta, me da pudor, pero debo hacerla. ¿Hay violencia o hay paz?
10: A ver, yo creo que el gran tema en Chile es que ya se dejó de ver la delincuencia, el narcotráfico, la violencia por la televisión.
2: Sí, claro.
10: Esta no es una región que esté exenta de distintos delitos que son de mayor connotación. Tenemos zonas rurales que también están afectadas por la delincuencia. Pero también nosotros como gobierno regional hemos entendido que tenemos que seguir invirtiendo en seguridad pública, que tenemos que dar certeza de que el turismo tiene que ser seguro. Y espero que los resultados y tengamos un punto de inflexión de lo que ha pasado los últimos 4 años con los próximos 4 años. Pero para eso se requiere el compromiso de todos, de las autoridades, del mundo público, del mundo privado, para poder hacer frente a un flagelo que, como usted pregunta, no estamos exentos, no, sin duda. Ahora, las formas de delitos son distintas entre una comuna grande como Puerto Montt, que es la capital regional, como comunas pequeñas como Cochamó, donde obviamente el delito es muy marginal, pero hay delincuencia. Y el problema, Tomás, es que la delincuencia se desplaza. Sí. La delincuencia es muy difícil exterminarla. Cuando hay personas que delinquen y ven que hay más controles, hay mayor fiscalización, hay mayor nivel de procedimiento, ese delincuente busca espacio.

0: delincuencia de inmigrante ilegal existe.
1: Sí.
0: No se olvide que el primer caso de que se pudo resolver que está vinculado al Tren de Aragua fue aquí en Puerto Montt.
1: Claro.
0: Pero hay, obviamente, hay una inmigración ilegal que delinque, como también los delitos de los connacionales. Pero yo lo que siento es que el delito de mayor relevancia en términos de gravedad,
1: sí,
0: está dado por quienes son parte del territorio. El tema es que los delitos de mayor connotación, que son más brutales, son de mayor impacto,
1: claro.
0: Está principalmente asociado a delincuentes que vienen de otros países.
1: Finalmente, don Alejandro, los viajeros buscan desconexión, ¿no es cierto?, desconectarse de todo, pero también buscan conectividad. ¿Cómo está esa situación? ¿Cuál es la realidad?
0: Mire, nosotros tenemos un plan del Chile por Chile, que es desde la Patagonia, que nace aquí en Ensenada Reloncaví, en Puerto Montt, y termina en Magallanes. Y junto al gobernador de Aysén, Marcelo Santana, y el gobernador de Magallanes, Jorge Flies, hemos hecho un trabajo ya durante un año. Estamos bien contentos porque el presidente Casa hace pocos días hizo un anuncio en Aysén de una inversión cercana a los 900 millones de dólares o 900 mil millones de pesos. También anunciamos, el presidente estuvo aquí el miércoles en Los Lagos, el plan de conectividad de la Patagonia, que tiene mucho que ver, ¿cierto?, con esto de conectar Chile por Chile.
1: Lógico.
0: Y siento que tenemos un avance importante y que se va a seguir desarrollando de muy buena forma. Creo que Chile entendió de que la mirada geopolítica tiene que existir. Si uno mira a Argentina hace 60 años atrás, creyeron en el tema de la conectividad y el desarrollo de sus zonas aisladas. Los chilenos estamos rezagados, pero estamos absolutamente convencidos, y eso también por los privados, sobre todo quienes son parte del gremio del transporte, de que conectar a Chile por Chile va a generar también un efecto importante en la economía local, y
1: claro,
0: sobre todo en esas zonas aisladas.
1: Claro.
0: Y sobre esa línea yo estoy absolutamente confiado de que vamos a tener una buena conectividad, que esa conectividad es terrestre, es aérea, es fluvial. O sea, todo tipo de conectividad, y que esa conectividad también, Tomás, tiene que ir acompañada a la conectividad digital.
1: Lógico.
0: ¿Ya? Y a la conectividad de acceso al agua, consumo humano, y a la conectividad de la energía eléctrica, aunque sean con soluciones individuales, como está pasando hoy día, de donde el gobierno regional invierte, que usted llega con una solución en una casa que está en la punta del cerro, que obviamente no va a llegar a través de cableado ni poste, pero sí puede llegar uno a través de una solución fotovoltaica, con baterías que tengan luz las 24 horas del día, los 365 días del año.
1: Lógico.
0: Y donde la vida útil de las baterías dure 10, 15 años. Entonces, creo que sí, ha habido una transformación importante en los últimos años y que se va a ver mucho más fortalecida durante los años que vienen.
1: Fantástico, fantástico. Muy interesante, señor gobernador regional de Los Lagos, don Alejandro Santana Tiracini. Muchas gracias por su tiempo, muchas gracias por todo lo que nos ha expresado. Siempre a disposición, y saludos a todo su equipo. Muy amable.
0: Bueno, muchas gracias y un abrazo cariñoso, y gracias por promover a una región que, como dije, que tiene condiciones muy privilegiadas, y que si usted hace un repaso, que será la tarea que se la dejo,
1: sí,
0: empiece a ver una región que sea tan diversa, tan diversificada como Los Lagos, en lo productivo y en sus características naturales, es difícil encontrar otra región. Por lo tanto, tenemos toda la ventaja competitiva para destacarnos, no solamente para el mercado local, sino que para el mundo. Así que contento de eso, y entender que Chile no es solo una región, es mucho más profunda, y que si somos inteligentes, somos capaces de que el que llegue a Magallanes por alguna razón pueda visitar Aysén, Los Lagos y el norte, y también si entra por Los Lagos pueda llegar hasta Magallanes. Así que ese es el gran desafío que tenemos como política regional, y en eso estamos comprometidos, así que muchas gracias por el contacto.
1: Encantado, muchísimas gracias a usted, don Alejandro, muy amable, gracias, buenas tardes.
0: Muchas gracias. Hasta luego.
1: Encantado, gracias. 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

0: 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Nos vamos, estamos en arriba los corazones, claro. Nos vamos y volvemos como siempre mañana. 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Vamos, nos encontramos mañana martes, 12, pero a las 13. Arriba los corazones.
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2: Muchas ganas de esta semana.
3: Con muchas ganas de una semana. No es semana corta, pero la próxima sí.
2: Con muy buenas ganas de que llegue la semana próxima.
4: Yo estoy con ganas de que se acabe el conflicto.
3: Ah, que se acabe la semana, sí.
4: No, que se acabe el conflicto, ya estoy chato. O sea, volvió el petróleo, el WTI, $98 con veintitantos centavos, que es la razón por la cual

0: Y a pesar de eso, ¿no es cierto? Uno diría, oye, ahora sí queríamos apretar, pelar forro, como digo yo, ¿no es cierto? Más abajo, menos pesos por dólar. Pero no, la situación de que se vive en Oriente Medio, en Irán, con Estados Unidos, no para, ¿no es cierto? Se rechazaron, se rechazó la propuesta, la última. Trump dijo que era absolutamente inaceptable. Trump no ha dicho nada porque va esta semana a China, y yo imagino
1: que
0: este tema, claro, este es un tema que va a dar que hablar en esa reunión entre Trump y Xi Jinping, el líder chino. Y lo fregado de este tema, ¿no es cierto?, es que, claro, todos ya sabemos que el precio del petróleo ya está nuevamente en 98 dólares con 37 centavos, casi cerca de 100. Y uno dice, llevamos 10 semanas con el precio del petróleo sobre las nubes. Todavía no se ve mucho impacto en inflación, pero se va a empezar a ver. De hecho, los datos de inflación respecto del mes de abril en Estados Unidos se van a conocer martes o miércoles. En Chile ya se conocieron. Y claro,
2: y no,
0: fue
2: menos
0: esperado, pero 1,3% en el mes es un tremendo pencazo. Fija, y esto no va a ser muy diferente probablemente en Estados Unidos y en todas partes del mundo. Y aquí viene la otra curiosidad, ¿no es cierto? Es que la encuesta, ¿no es cierto? Porque siempre hemos dicho que la situación del petróleo alto favorece a Estados Unidos, lo favorece a la larga. En el corto plazo es un golpe directo al bolsillo de los consumidores y por lo tanto esto es malas noticias para Trump. De hecho, tan malas noticias fue que tenía ganado, según las encuestas, según las apuestas, tenía ganado el Senado. Producto de la invasión, perdió eso. Pero fíjate que las probabilidades que el Partido Republicano gane siguen aumentando. Y ya son las probabilidades más altas que gane el Partido Republicano el Senado que lo gane el Partido Demócrata. Con lo cual, están mirando esto y dice, oye, ya se marcaron el golpe en el bolsillo de los consumidores. Ahora viene la parte de la economía, que le va a ir bien. Las bolsas no han parado de subir. O sea, una cosa increíble. Porque los resultados de las compañías han sido realmente extraordinarios. Entonces Trump puede estar tentado a decir, ¿sabes qué va? Que sufran los iraníes. Yo tengo todo esto medio arreglado. Mientras el Senado lo mantenga, porque el como lo hemos dicho antes, la Casa Representante ya la tiene perdida y la ha tenido perdida hace mucho tiempo. Por lo tanto, con el Senado en manos republicano, se ahorra cualquier impeachment y sigue. Pero el problema, ¿no es cierto?, es que países como Chile, que dependen mucho del precio del petróleo, ni hablar de China, ni hablar de Australia, entonces, chuta, el mercado empieza a hacer la diferencia. O los inversionistas empiezan a hacer la diferencia. ¿Qué países sufren más, qué países sufren menos? Por supuesto que los países que producen petróleo y exportan petróleo, este es el mejor de los mundos.
2: Sí, obvio.
0: Gracias a Trump están todos en la gloria.
2: Están todos ganando más.
0: Los mercados emergentes han volado. Pero hay dos mercados emergentes que son súper importantes. China e India. Y ambos necesitan petróleo. Por lo tanto, es una arma de doble filo esto. Sí, para Brasil, para Perú, para Colombia, para México, le viene como anillo al dedo esto. Ni hablar a un país como México, que es un país que ha hecho las cosas muy mal, no este gobierno, sino que probablemente desde el año 70 vienen haciendo las cosas mal. México tenía un PGB per cápita más alto que Chile en los 90. Hoy día tenemos 1,6 veces el ingreso per cápita de México. Y México es rico en petróleo. Pregúntense ustedes qué han hecho. O sea, México podría ser Abu Dhabi, México podría ser Qatar, y no lo es. ¿Por qué? Porque han hecho puras leceras. ¿Te fijas? Y esta subida del precio del petróleo, le entra oxígeno, por supuesto, a un gobierno relativamente débil. Pero el punto es hasta

0: ¿Cuándo? ¿Te fijas? Porque yo no sé si el mundo en general está preparado para tener un precio del petróleo en $80, $90 en el largo plazo. Yo creo que no. Pero vamos a ver.
1: Sí, la verdad es que está complejo el tema, no parece haber una solución, y cada vez que creemos que llegamos finalmente a una baja y esta baja va a ser definitiva, y ahora sí que sí, se encontró el acuerdo, no hay acuerdo, ¿eh? Y se vuelve a extender la situación, y una situación que es extremadamente extraña, digamos, porque tenemos a un Estados Unidos que está a metros del estrecho, controlando la entrada y salida afuera. Tenemos a un Irán que aparentemente, en la práctica, controla la parte de adentro. No hay bombardeo, no hay aparentemente ataques masivos de uno ni del otro, pero tampoco llegan a acuerdos. Hasta ahora lo más duro que han hecho es hacer declaraciones de un lado para el otro. Y el precio del petróleo, evidentemente, salta, y saltó $10. Estaba prácticamente en 90 y ahora está prácticamente por abajo de los 100, pero está en 98 y algo. Por lo tanto, saltó prácticamente $10. Eso no es poco, digamos, ¿no? Es una alza enorme, son 7%, 8%. Entonces, la verdad es que en esas magnitudes, esto termina siendo inflación para todo el mundo.
0: Sí.
1: Literalmente para todos. O sea, es imposible pensar de que vamos a pasar por aquí y no va a haber inflación.
2: Sí.
1: Hay inflación. O sea, el 1-3 nuestro ya partió por ahí, digamos.
0: Sí, claro, y llegaste a 4%, que en el caso de Chile y de nuestro Banco Central, 4% el rango superior de la meta, pero está dentro de la meta, ¿ok? Por tanto, veamos qué pasa por delante, porque va a venir un enfriamiento de la economía, eso es indudable. Pero el problema lo tienen otros países, como Estados Unidos, por ejemplo, donde la meta declarada por la Reserva Federal de Estados Unidos es 2% como promedio. Bueno, no llega a eso hace 5 años. Y la inflación va más hacia el 3,2 que hacia el 2. Entonces la pregunta es, ¿qué va a hacer la Reserva Federal? ¿Cuál va a ser el próximo movimiento? Bueno, te cuento que en su última proyección, así se llama el IPOM de la Reserva Federal, dijeron que iban a bajar una vez más la tasa este año. Y una posibilidad, el mercado está descontando que probablemente la suban una vez. Eso cambia un poquito la película. Eso genera, o puede llegar a generar bastante volatilidad. ¿Y eso de qué depende? Precio del petróleo.
1: Tal cual. Sí, ahora, la parte que a mí me pone nervioso de la inflación es que los meses que vienen, del 2025, eran inflaciones muy bajas en Chile. El 2025 de mayo fue 0,2 y en junio fue negativa.
2: O sea, eso quiere decir que la base de comparación es muy baja y ahora podría ser mayor.
1: Exactamente, eso quiere decir que en abril, mayo, en esos 2 meses, se acumuló un menos 0,2. Entonces, si este año le metemos un abril y le metemos un mayo un poquito más abultado, digamos, la diferencia va a ser importante. No va a ser menor, digamos. Entonces, nosotros necesitamos que esta cuestión se resuelva una vez por todas. Porque, como siempre se ha dicho en este programa y en otras partes, lo peor que le puede pasar al mercado es esta volatilidad. Esto de que un día vale el petróleo 90 y el día siguiente te levantas y vale 100. Y tú decís, oh, 100, ya, bueno, tomemos medidas para 100, porque estos son nuestros nuevos costos. Y te levantas el día siguiente y vale 90. Entonces, realmente ya uno no sabe qué hacer, digo. O sea, si yo realmente fuera comprador de petróleo de ENAP, estaría estresado, digamos, por decirlo menos, porque ese pobre gallo yo no sé a qué precio compra todos los días. O sea, un día se pilla los dedos por $10, digamos. Eso en las transacciones que se hacen es mucha plata, digamos. Entonces, hay realmente una volatilidad que te impide tomar decisiones. Porque si tú sabes que de aquí en adelante el precio del petróleo va a ser $100 por los próximos 5 años, estoy diciendo una barbaridad, digamos, bueno, tienes que tomar decisiones para eso. ¿Vas a hacer proyecto o no vas a hacer proyecto en base a eso? Pero si cada día por medio, los días pares vale 100 y los días impares vale 90, y tu esperanza es que baje a 80, y puedes terminar en 120, o sea, realmente esta cuestión es, ¿sabes qué más? Wait and see.
0: Volatilidad, pero, y y masacra las decisiones. Oye, Pepe, a propósito de la inflación en Chile, fíjate que ya está en 4%, como dije, la inflación oficial abril del 2026.
1: Eso es 12 meses.
0: 12 meses, sí. Porque el rango meta del Banco Central es entre 2 y 4, la inflación anual.
1: Sí.
0: Si la inflación en mayo es 0,3 y la inflación en junio es también 0,3, fíjate que vamos a irnos, por lo que tú decías, probablemente a terminar con una inflación a junio, dos meses más, cerca del 4,8.
1: Claro.
0: La tasa de política monetaria está al 4,5. O sea, ¿de qué me están hablando?
1: Claro. Claro, eso es porque tenía un junio negativo el año pasado, que es 0,4 negativo.
0: Sí.
1: Y mayo del año pasado, que es 0,2. Entonces,
0: 0,2. Sí.
1: Los que van a salir son muy bajos, incluso uno negativo. Y los que van a entrar, por laxos que parezcan, digamos, ¿eh? Te metí un 0,6, un 0,4. Estáis reemplazando.
0: O sea, si la inflación en los próximos dos meses es 0,2 cada mes, que ya es bajo.
1: No, igual, o sea. Y perdón, yo no apostaría por 0,2, ¿ah?
0: No, yo jamás.
2: Ni a tarrazo.
0: Pero con eso, no. Con eso llegáis al 4,6% anual. Eso obliga al Banco Central a cambiar. Sí, tú comprenderás que ahora es un efecto transitorio y hay que ver cuán transitorio va a ser. Ahora la transitoriedad famosa.
1: Es que ahí vemos. Ahí volvemos al punto de lo que estábamos hablando hace 30 segundos, que es que si tú tuvieras la seguridad de que este es tu nuevo escenario, tú tomarías medidas para un escenario distinto. Pero, ¿cuál es el problema? Lo que acabamos de decir. Te levantas un día con el dólar a 100, al día siguiente vale 90, al otro día sale un señor en Twitter y queda el SCOI y vale 110. Entonces,
2: no, y
1: realmente
2: además, piensa que
1: tomar mismo, decisiones.
2: Los mismos protagonistas de la noticia. Un día dicen una cosa, al otro día dicen alguna cosa distinta. Ahora sí que estamos llegando a acuerdo. Después no, en realidad no vamos a llegar a ningún acuerdo. Hay un ultimátum, se cancela el ultimátum. Entonces es imposible predecir o más o menos pensar cuál puede ser el escenario.
0: El fin de semana pasó el primer barco con gas natural por el estrecho Hormuz. De hecho, muchos dijeron, wow, se va a arreglar el tema. Partió un segundo y ahí ya todos dijimos, ya está.
1: Estamos listos.
0: Y el segundo llegó al bloqueo, también se tuvo que dar la vuelta y se volvió. Y hasta ahí llegamos nomás. Después tuvimos la serie de declaraciones que todos conocemos. Y aquí estamos, nuevamente. Pero fíjate que yo voy a decir una cosa que a lo mejor no le va a gustar a nuestros auditores, pero este gobierno, por intermedio de su ministro de Hacienda, que subió en forma muy significativa los precios, sinceró al tiro los precios por el impacto de la guerra, probó ser la estrategia adecuada. ¿Te fijas? Porque hoy día muchos países tienen problemas, que dijeron, no subamos los precios del petróleo, financiemos, se va a hacer transitorio. Cuando no tenéis lucas, y cuando la transitoriedad no son 4 semanas, sino que pueden ser 4 meses o 6 meses, Y el nivel de lucas se hace insoportable, adivina tú qué pasa. Y resulta que nosotros fuimos precavidos. Te fijas, y dijimos, oye, nos vamos a quedar entre este bote durante muchos días, así que racionemos la comida. Y fue súper duro el golpe, el primer golpe. Pero probó ser absolutamente adecuado.
1: Sí, totalmente de acuerdo. Yo creo que es muy importante que quede claro, y de hecho una persona aquí en el chat nos dice una sugerencia al respecto que tomamos completamente, que quede claro que esto es un fenómeno mundial primero, que esto no es un fenómeno chileno, que además nos pilla en un minuto muy malo para nosotros, con una situación de déficit muy, muy profunda, en un cambio de gobierno y de sistema y de visión muy importante. Entonces, nos pilla en el peor minuto. Además de eso, yo creo que es importante dejar claro que los cambios que se están pretendiendo hacer a través de este mega reforma, mega proyecto que está hoy día en el Parlamento, apunta exactamente en la dirección de lo necesario, apunta a bajar gastos, a controlar gastos, a dejar de hacer cosas que no tienen ninguna trascendencia. Durante el fin de semana se vieron muchas noticias de programas del gobierno que eran realmente, con leer los títulos, digamos, eran para llorar, para llorar.
0: Tienen trascendencia un par de políticos para captar votos, pero no es bueno para los chilenos.
1: Oye, pero por favor, programas de 400 millones, de 200 millones, con unos nombres que uno los leía, así realmente esta cuestión es un chiste, ¿no? Entonces, nos pilla en una mala situación, nos pilla resfriado, así como estoy yo, ¿eh? Es un viento helado que te pilla resfriado, es el peor de los mundos. Por lo tanto, es muy importante que Chile sea extremadamente conservador, y creo que el ministro de Hacienda, en este caso, va en la dirección correcta. Cuando uno ve que países como Colombia, que son países exportadores de petróleo, están diciendo que no van a subsidiar el precio, quiere decir que realmente estamos en la dirección correcta y estamos tomando las medidas que se necesitan. Hay que sentir una vez más que los precios son información para el mercado. Es decir, estos son los precios, esa información debe transparentarse. ¿Está subiendo? Lamentamos, señor, decirle que el precio subió y usted tiene que andar menos en auto, porque todos somos más pobres.
2: Exacto. Pero aunque sea doloroso.
0: Les carga. ¿Te fijáis? Y la verdad que para los políticos de oposición, con esa, por lo menos en el caso de Chile, algunos, con esa miseria tan clásica, que ahora todos dicen, oye, no, que hay que dejar los precios tal cual están y que endeudemos al país. La verdad que, oye, lo dijo no un político de oposición, lo dijo un candidato a ser presidente de la UDI.
1: No, por favor.
0: Entonces,
1: por favor.
0: Las cosas por su nombre. No. No. Es re fácil, como dijo un gran economista, Rothbard, el término, van a perdonar la expresión, ¿no es cierto? Somos todos putos con el traste ajeno. Eso lo dijo Rothbard, no lo dije yo.
2: No, pero es necesario decir ese ejemplo, bro. Uno puede decir que...
0: Pero es que el mejor ejemplo es el ejemplo más virtual. Si no nos cuesta nada hacer vender el trasero ajeno. Pero cuando tenemos que vender el propio, ahí cuánto chillamos, po. ¿Y qué es lo que hacen los políticos? Bueno, si la plata es de nadie, es pagamoya. Vamos dando. Hasta que se acaba la plata. Y ahí viene lo peor. Porque obviamente que cuando se acaba la plata, los que más sufren no son los más ricos, po. Son los más pobres.
1: No, si mire, puede sonar poco político, pero los ricos se defienden solos. Si las políticas tienen que estar diseñadas para defender a los del medio y a los de abajo, los de arriba se defienden solo. Es una realidad absoluta.
2: O sea, están en un mejor pie para enfrentar situaciones críticas, claramente.
1: Así es.
2: Bueno, sí, así es. 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Nos vamos así a la pausa y ya estamos de vuelta con Buenas Tardes Mercado.
1: Muy bien, aquí estaremos.
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1: Y en el menos uno, entonces es un valor absolutamente extraño. Sin embargo, ya nos hemos acostumbrado a estas variaciones, según lo hemos dicho. El cobre está muy, muy resiliente. De hecho, hoy día vuelve a subir, está en 6.4, que es 2.7 arriba en el día, 10 en la semana y casi un 7 mensual. Este 6.4 realmente es un precio espectacular. Yo no sé por qué en Chile no se ha hecho todavía una fiesta nacional del cobre, digamos, y estamos esperando que llegue a los $7. No sé qué va a pasar, pero... O sea, antes hablábamos de superciclo, ahora no sé qué es lo que vamos, qué vamos a decir, digamos. Y el litio, récord absoluto. O sea, está 24% arriba en este mes, 64% en el año. O sea, un valor impresionante. Así que, por favor, que se queden ahí nomás. Yo en las bolsas, como digo...
0: No, que se queden ahí, quietecito, calladito, así, y que el precio del petróleo se haga pelota. Que vuelva a los 60 sí. dólares, porque ese es el mejor de los mundos para Chile, pero está bien, el viejito vascuero el 24 de diciembre, ¿no?
1: Sí, es una vez al año nomás, claro.
2: Lo
1: que resulta muy descriptivo de lo que hemos conversado los últimos días es que si yo miro los tres indicadores principales de Estados Unidos están verdes y Europa está todo rojo. ¿O no?
0: Lo que pasa, Pepe, es que esto... A ver, el problema bursátil... uno tiende a creer, y bien, que si al país le va bien a la bolsa. Eso es usual. El problema, ¿no es cierto?, es que en el tema bursátil americano, mira lo que te voy a decir, cuando uno habla de bolsas, ¿no es cierto?, habla de tecnología, la Magnífica 7, empresas que no existen en otras partes del mundo. Y te voy a dar el siguiente dato para que veas lo elocuente que es. En lo que va del mes, Pepe, estamos a 11 de mayo, llevamos 11 días, las empresas del sector tecnológico como tal han subido 10.3%. En lo que va del mes, acuérdate que el mes pasado subieron 15. Ya. Después viene el Nasdaq, que junta empresas tecnológicas más otras empresas del sector consumo que tienen bastante tecnología, pero no son solamente tecnología, que es un 6.75% en lo que va del mes, 11 días. Después viene el mercado emergente, muy cerca. Pero déjame decirte una cosa, ¿sabes cuánto ha subido el Dow Jones, que el otro indicador americano, en lo que va del mes? 0.09.
1: O sea, qué locura.
0: Aquí estamos hablando de nueva economía, que es todo lo que tenga que ver con tecnología, ¿no es cierto?, y cómo los diferentes sectores adoptan esta tecnología para hacer sus empresas más eficientes, y la vieja economía, que es la economía industrial, con harto uso de petróleo, y etcétera, etcétera, etcétera, que, claro, ha tenido un mes malito.
2: Más o menos nomás.
0: Claro. Entonces, claro, más o menos. Entonces, cuando tú dices, oye, que Estados Unidos están todos los indicadores en verde, indicando que han subido, y ve Europa y está todo más o menos. Bueno, es que lo que pasa es que los inversionistas ven con excepción, con incredulidad o con preocupación lo que pasa en muchas economías del planeta, donde no hay una transformación hacia lo tecnológico, hacia lo digital, hacia lo que es inteligencia artificial. ¿Te fijas? Y aquí te dejo el tema, Pepe. En Estados Unidos, lo que ha hecho Estados Unidos es decir, oiga, ¿usted quiere competir? Compitan. Y compitan a todas, me importa un huevo, compitan nomás con la inteligencia artificial. ¿De qué es lo que hablan los europeos? Regulemos. ¿Cachan? No tienen ni empresas. Y quieren regular. Entonces uno dice, pero Compadre, primero forma la empresa, después la regular, ya quieren regular.
2: O sea, primero claro. que forma la empresa, que les vaya bien, que genere plata, la riqueza, y, claro. Claro. Y después regulamos, después hacemos eso.
0: Bueno, te fijáis, eso es... Por eso el mercado es... ¿El mercado es lo que es? Uno no puede decir que el mercado es cruel.
2: No tiene corazón, digamos.
0: El mercado no tiene corazón.
2: No tiene corazón.
0: Yo quiero ganar plata. Y si el gallo es de derecha, de izquierda, es por tu huevo. Quiero ganar plata, compadre. Esa es la dura realidad. Y dice, bueno, ya, fantástico. Y como te insisto, ¿no es cierto? Y eso que Trump, el presidente de Estados Unidos, ha hecho esfuerzo para ahuyentar a los inversionistas de Estados Unidos. Entre los aranceles, entre la crisis migratoria. Ahora, ¿para qué hablar con el despelote de Irán y Estados Unidos? Pero, y hubo una estampida después del famoso Día de la Liberación, el 2 de abril del año pasado, sí. Hubo una estampida potente de capitales fuera de Estados Unidos. Pero el problema es que los capitales se van, ¿no es cierto? Decanta la humareda que armó el señor Trump, decanta, y los inversionistas dicen, bueno, tengo que tomar decisiones, me carga Trump, que es mi caso. Pero la verdad es que ¿dónde están pasando las cosas? ¿Dónde está pasando todo con respecto a inteligencia artificial?
1: Claro.
0: Te fijas, oye, lo he dicho muchas veces y con esto te paso la pelota, Pepe. ChatGPT o OpenAI, que es la compañía dueña de ChatGPT, OpenAI en el año 30 va a usar más electricidad que toda Alemania junta.
2: ¿Qué?
1: Entonces, no, impresionante.
0: Claro, o te subí al carro o seguís vendiendo diligencia y caballo mientras inventaste la combustión interna.
1: Claro, claro. El otro día escuché por la radio, en uno de estos programas, digamos, que ChatGPT había eliminado la opción de retocar fotos y qué sé yo, todo esto que tiene que ver con fotografía, digamos.
2: Porque ocupa mucha memoria.
1: Porque ocupaba mucha memoria, exactamente.
2: Mucha memoria, energía.
1: Claro, porque ocupaba tanta energía, porque se subían, y voy a decir una cifra absurda, porque en verdad no fui capaz de retener el número, pero eran, ponte tú, 20 mil millones de fotos a la semana o al mes, da lo mismo, son 20 mil millones de fotos. Entonces quiero saber que más, en realidad nuestra especialidad no es la fotografía, no es el retoque de imagen, nosotros estamos más centrados en texto, así que sabes que más, chao con la fotografía. Yo decía, ¿quién tiene el tiempo de subir 20 mil millones de fotografías si somos 7 mil millones nomás en el mundo?
2: Por eso, pero que cada uno Pepe, suba dos, tres, listo.
0: Oye, pero claro. Yo no lo hago, porque en partida no sé ni cómo hacerlo, pero fíjate que mi mujer encontró meter adentro de ChatGPT fotos antiguas mías, perdón, fotos de ahora mía, pero con 20 años menos. O sea, te explico.
2: Ya, pero mira, por un ejemplo, yo tenía
0: que arreglar... ¡Y eso lo hace todo el mundo!
2: Oye, tenía que arreglar un PowerPoint, y entonces yo le dije, a ver, diseñame una portada para mi PowerPoint. Una cuestión de un diseñador profesional. Entonces, no es solo que le pidamos hazme más linda, hazme más flaca. Ahora, es que te sirve para la pega.
0: Sí, no, y sí. Voy a decir otra cosa. Lo más importante, y aquí viene lo que hemos mencionado muchas veces en este programa. La mayoría de los usuarios de ChatGPT hoy día es gratis.
2: Ah, sí, yo pago.
0: Pero en algún minuto te van a decir, ya, ¿sabéis qué más? Cobran, y tienen que cobrar, porque la cantidad obscena de recursos que han invertido este año nomás, se espera que lleguen a 800 mil millones de dólares. 2.5 veces el PGB de Chile. El próximo año que llegue a 1.000. Entonces, en algún minuto toda esa inversión tiene que retornar plata. ¿Te fijas? Y ahí es cuando vamos a empezar a chillar. ¿Te fijas? Estamos reentretenidos metiendo la foto a la abuela para hacerla verse joven, para ir a dársela al día de la madre. Y estamos reentretenidos preguntándole cualquier cantidad de cosas, pero cuando empiecen a cobrar, ¿te fijas? Ahí es cuando vamos a ver la verdadera fiesta. Pero ahora, por supuesto, en forma muy inteligente desde el punto de vista de marketing, te la están dando gratis.
1: Yo confieso que yo pago.
2: Yo también.
1: Muy pequeñito. y eso me da, entiendo, acceso a mejores y más rápidas cosas, digamos.
2: Además, no que recuerda. Recuerda las cosas. Ah, eso, eso es
0: ahí, ahora entiendo, pues, Pepe. Ahí claro, está la, ahí, entonces, de ahí sacaste ejemplo, la foto para teñirte el pelo. El chat GPT pagado. Porque el no pagado no funca.
1: No, ese no funca. No funca.
2: Es un filtro.
1: Tal cual. Bueno, eso nos lleva al tema de Alemania. No sé, vamos a hacer un nexo así medio chanta. Pero,
2: a propósito de nada. Bueno,
1: claro, a propósito de Alemania. Digamos, voy a mirar la hora, sí, perfecto. Digamos que Alemania pasó a ser históricamente el motor de Europa o el motor industrial de Europa, a convertirse en una economía bastante rezagada en todo el periodo post-COVID. La pandemia golpeó fuerte en el 2020 en términos de número. Fíjese que el crecimiento del 2020 fue menos 4,1 en Alemania. Menos 4,1.
2: Menos 4,1.
1: Menos 4,1, claro. El 2020. El 21 rebotó a 3,9 y después cayó a 1,8. El 23 menos 0,9. El 24 menos 0,5. Y el 25 está en discusión el número todavía, pero está en torno al 0, o 0,1, 0,2 más o menos. O sea, la verdad es que el crecimiento, de crecimiento ni hablar, digamos. O sea, ya tenemos por lo menos 3 años negativo o 0, digamos. Eso hace que una economía como la alemana, su PIB nominal es del orden de los 4.7, 4.8 billions, digamos. O sea, no sé, 13, 14 veces Chile, no tengo idea cuánto se multiplica, digamos. Pero es una economía gigante con un nivel de producción muy importante. Es claramente la número uno de la comunidad económica, digamos. Ahora, el dato que es muy impresionante en Alemania es que en medio de todo este enredo que tienen, han mantenido un desempleo bastante controlado, digamos. Y esta es una variable que hay que tomar bien en cuenta. Fíjese que post-COVID estaban en 4.0, digamos, 3.6, 3.1... 23, 3,3, 24, 3,5, 25, 3,7. Ahora uno diría, con 3,7, ¿dónde firmo, digamos? Pero para una economía que viene consecutivamente subiendo 2, 3, 0, algo cada año, acercándose al 4%, y con el enredo que tiene en términos de crecimiento y de déficit, que vamos a ver después, uno diría, bueno, ¿cómo han hecho para mantener ese nivel de desempleo? Y aquí viene así como cuando el mago levanta la sábana, digamos, y uno se da cuenta que no hay magia en ninguna parte. Ellos tienen un programa, claro, no hay truco. Ellos tienen un programa que mi alemán y mi resfrío no me va a permitir pronunciarlo correctamente, pero se llama Kurzarbeit. Y el Kurzarbeit es un sistema de subsidios estatales que permite evitar despidos, reducir jornada de trabajo y meterle plata directamente a empresas que el Estado determine que apoya todo el proceso industrial, digamos. Este sistemita que así nomás le ha costado...
0: Pepe, ese sistemita que tú acabas de definir, que yo no lo sabía,
1: ¿ya?
0: El Kurzarbeit, como se parece, ¿sí?, harto al programa de
1: José Antonio Cast. Es que por eso saltan las cosas, digamos. Porque
0: sí, y la oposición... prendiéndole vela a no sé quién para que no se apruebe el programa, y por otro lado siempre alabando a Alemania, a la gran Alemania.
1: Mire, okay. Bueno, ¿por qué saltó este tema? Porque resulta que los alemanes apostaron durante mucho tiempo a que el gas ruso iba a ser barato e infinito, ¿no? Hicieron todo su gaseoducto, digamos, que llegaba hasta la mismísima Berlín, digamos. Y resulta que el gas ruso no fue ni infinito ni barato, para siempre. Empezó la guerra con Ucrania y toda la política industrial que se había basado en este gas barato y infinito se fue a las pailas, porque no fue ni uno ni lo otro, ni infinito ni barato, digamos. Aumentó el costo energético de una forma muy impresionante, lo cual y provocó una caída de la competitividad industrial alemana por alza de costos bien importante, en medio además de otra crisis, que era que su gran comprador era China, empezó a decaer en sus índices también. Entonces se le contrajo la demanda y aumentó los precios de su oferta. Eso es, en cualquier gráfico, el peor de los mundos, digamos. porque realmente le pegó muy fuerte a las industrias emblemáticas como son la industria de automóviles y la industria química alemana. Ahora, mientras todo esto pasaba, adivinen quién es el que le vende ahora gas a Alemania.
2: ¿Quién?
1: Aparte de Noruega, Estados Unidos.
2: ¡Oh!
1: Casualmente le dice, mire amigo, usted que hizo ese... Usted que hizo ese gasoducto, usted que confiaba tanto en los rusos, no hay gas. Bueno, no se preocupe, yo le vendo. Yo que soy tan paleteado, le voy a solucionar su problema, digamos.
0: Oye, llegó entonces, a tanto el tema de Alemania y Rusia, que un ex primer ministro era director, hasta antes del despelote de Rusia y Ucrania, era director de una empresa rusa de gas.
1: Imagínate.
0: Chúmate esa.
1: Ahí nomás. Para que usted vea que en todas partes se cuecen habas, digamos, como dice el dicho. Bueno, este sistemita de los recortes y de los subsidios, digamos, fíjese que en subsidios energéticos, en los últimos 2 años, le ha costado a Alemania 200 mil millones de euros. 200 mil millones de euros.
0: O sea, dos tercios del PGB chileno. No, más, porque son euros.
1: Euro.
0: 70%, un poquito más del PGB chileno.
1: Así como, ya, mira, tenemos unos problemillas, no se preocupe, vamos a subsidiar esta cuestión. 200 mil millones de euros. Y por el otro lado, por el lado de los subsidios de empleo, le costó otros 50 mil millones de euros el subsidio de desempleo en estos últimos 3 años.
2: 50 mil millones de euros.
1: Sí. Entonces estamos hablando de una cantidad de...
2: O sea, la magnitud es
0: de loco.
1: Absurdo, sí. Digamos. O sea, entre estas dos está, no sé, un PGB de Chile, así tranquilamente, para hacerlo fácil. Ahora, en este mismo periodo, Alemania pasó del 2015, que tenía un 71% de deuda, al 2019, que llegó a su punto más bajo, con un 59%, para volver a subir post-pandemia, y hoy día está en 68%. 68%.
0: Es de los más bajos de los países desarrollados.
1: Es de los más bajos, efectivamente. Pero venía de 60 y ahora está en 68. Venía sí. De 59. Ahora, cuando uno dice, sí, 9 puntos de PIB, de deuda. Sí, pero 9 puntos de PIB de deuda cuando tu PIB es 4 billions. O sea,
0: sí. Eso. No, además, comparado con Francia, con Italia, con España, con el Reino Unido.
1: Exactamente.
0: O sea, yo te digo que probablemente Holanda, Noruega, desde luego que no tiene deuda externa,
1: están forrados.
0: El resto, un despelote, todos tienen más de 100% deuda PGB.
1: Sí, exactamente. Entonces, ¿con qué nos encontramos? ¿Cuál es el panorama global de Alemania? Tenemos un envejecimiento poblacional gigantesco. Tenemos un problema gigantesco con las minorías que han emigrado a Alemania y que no se han integrado al modelo alemán. Porque aquí los problemas no son la gente que emigra y se integra. Los problemas son la gente que emigra y no se integra, que quiere seguir viviendo como vivían sus países de orígenes y teniendo sus religiones y sus sistemas como vivían en sus países de orígenes. Esos son los que crean problemas, no los que se integran. Tenemos una burocracia elevada, con algunos problemas, como decía Manuel, que no sé si son corrupción, pero que se veía feo, se veía feo. Tenemos una baja inversión pública porque lo que ha estado haciendo el Estado alemán es subsidiar y pagar por todos lados para tratar de contener el dique para que no se le venga encima, digamos. Para que no se le venga encima a los Brexit, como pasó en Gran Bretaña, que hoy día están rompiendo el sistema binominal con un partido que lo que único que está diciendo es no queremos tener nada que ver con nada y me echen a todos para afuera, digamos.
0: Oye, no menor, ojo, no hemos hablado de eso, lo que pasó en Inglaterra con la votación de concejales. Sí.
1: Dejémoslo para mañana porque eso da para un programa completo. O
0: sea, apareció un partido que no existía y que juntó 30% de las preferencias electorales y el Partido Socialista, o sea, se pegó un costalazo de aquello.
1: Los laboristas se fueron para la casa, pero bueno, ojo que no hay, que este es exactamente el mismo partido que se formó para sacar a Gran Bretaña de la comunidad económica.
0: Sí.
1: O sea, no son ningunos aparecidos, digamos.
0: No.
1: Vienen marcando hace rato el tema, digamos. Entonces, tenemos a una Alemania que pareciera ser una paradoja, con un alto ingreso per cápita, con un desempleo controlado, pero controlado porque están vendiendo las joyas de la abuelita. ¿Ah? No porque esté controlado estructuralmente. Yeah. Su modelo industrial basado en gas ruso barato no va más.
0: No.
1: Y no va a ir más, porque el petróleo ruso, perdón, el petróleo y el gas ruso infinito, barato, no existe.
2: Ya, se acabó.
1: Así de simple, claro. Tal cual.
0: Voy a agregarle un par de cosas a un Pepe que usted...
1: Por favor.
0: Pasar. El ingreso per cápita de Alemania es alto, sí, es alto comparado con nosotros.
1: Bueno, claro.
0: Cuando uno lo compara con Estados Unidos, es para llorar. O sea, voy a aclarar al tiro. Hace 20 años atrás, los alemanes y los americanos gozaban casi del mismo PGB per cápita. Hoy día, Estados Unidos, todo Estados Unidos, tiene $81,000. Alemania tiene $52,000.
1: Mira, o sea, la diferencia.
0: La diferencia entre 51 o $52,000 y $82,000, la diferencia es gigantesca.
2: Mucho, claro.
0: ¿Esto por qué? Bueno, porque Estados Unidos, hemos dicho muchas veces lo que hace acá, y cuando yo miro de los países más importantes del planeta, Japón, todas las economías desarrolladas, y digo, bueno, ¿qué ha pasado en los últimos 10 años? ¿Cuál es el que más ha crecido? Estados Unidos.
1: Estados Unidos.
0: País desarrollado. ¿Cuál es el que menos ha crecido? Canadá. Otro país que también tenía... ¿Pero sabes quién lo sigue en la lista? Alemania. Alemania en los últimos 10 años ha crecido 4,7%. No es 4,7% por año. En total ha crecido 4,7%. Y Estados Terrible. Unidos ha crecido 20%. Ahí está la diferencia. ¿Te fijas? ¿Qué es lo que hace Estados Unidos? Compitan, sáquense la mugre. Bien.
1: Claro.
0: ¿Qué es lo que hace Alemania? Subsidiar. Y hay un tema adicional, Pepe, perdona, y con esto termino. La gran ventaja que tenía Alemania en la industria automotriz era notable. Bueno, China lo tiene hecho pelota. Porque China se metió en el auto del futuro, todo eléctrico. Cosa que Alemania todavía está, ¿no es cierto? A ver, para ser bien honesto, Opel, la marca alemana, que fundió el año 2008, todavía están discutiendo qué hacen con Opel a nivel de Alemania. La verdad es que el dueño de Opel es una empresa americana. Eso es para que tengamos idea de cuál es el ritmo en Alemania para hacer los cambios. Y China lo tiene liquidado en el tema automotriz, que es una industria tremendamente importante en Alemania. Alemania es el gran exportador fuera de la zona europea. Fuera de la zona europea. Y su gran cliente era China. Bueno, los autos chinos están dejando la pata.
1: Sí, pues, tal cual. No, yo creo que es un modelo agotado. Este modelo de sostener el dique con subsidios, tarde o temprano se cae.
2: Ya, es cosa, mira, Argentina y otros países que...
1: No da para más. O sea, se te acaba la plata. Si no podés seguir vendiendo las joyas de la abuelita para siempre, digo.
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2: 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Nos vamos, pero volvemos mañana. Así que tengan todos una muy, pero muy buena tarde. Un abrazo y seguimos en contacto. Pues. Hasta mañana.
1: Hasta mañana.
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0: Oye, 16,7 minutos. Hoy día tenemos un día bastante nublado, la verdad, para la ciudad de Osorno. Y tenemos un invitado bastante especial hoy día. Hoy día nos acompaña don Héctor Maturana, quien nos va a estar contando un poco lo que va a ser la activación, ¿cierto?, de la campaña del sobre, ¿cierto?, del Cuerpo de Bomberos de Osorno, o CBO. Así que le damos un cordial saludo, ¿cierto?, una cordial y una grata aceptación a la radio y una muy buena tarde. Así que coméntenos cuál es su cargo, qué rol cumple dentro de la institución y cómo viene toda esta campaña del sobre.
1: Hola, muchas gracias por la invitación a Conquistador y por supuesto a ti, Diego, ¿cierto?
0: Sí, exacto.
1: Mira, mi nombre es Héctor Maturana, soy vice-subintendente de Bomberos de Osorno hace ya un par de años y me corresponde coordinar, ¿cierto?, sacar adelante la campaña del sobre. Bueno, todas las campañas económicas del Cuerpo de Bomberos de Osorno que son locales, pero esta etapa es la campaña del sobre. Ese es lo que me corresponde y ese es mi rol específico.
0: Ya, cuéntenos. La campaña del sobre, bueno, es algo muy característico de la ciudad de Osorno. Se viene haciendo hace bastantes años. Cubre la mayoría, ¿cierto?, de los sectores de Osorno y aledaños también. Sé que están participando ahora también con condominios, con parcelas a lo largo, ¿cierto? Entonces, cuéntenos cómo se viene este año, cuál es la preparación que tienen, qué innovaciones han ido estructurando también dentro de la misma campaña.
1: A ver, la campaña, como bien tú explicas, tiene algunas innovaciones. Pero primero es que el día 30 de mayo hacemos el reparto, como es tradicionalmente ya hace casi 60 años, en el casa a casa, un sobre por casa. Y el día, y aquí una innovación, primera innovación, el día 31 de mayo, que es domingo, es el día de los patrimonios, el día del patrimonio, donde nosotros en la Plaza de Armas de Osorno tenemos nuestras reliquias en la mañana. Y en la tarde tenemos cuartel abierto. ¿Con qué fin? Con el fin de que nuestros vecinos puedan ver también en la tarde en nuestros cuarteles cómo somos los bomberos, qué hacemos, cómo funcionamos nuestro material. Y el día 6 de junio es el día importante donde hacemos la primera recogida de sobres.
0: Ah, ok.
1: Sin embargo, en el tiempo hemos detectado que en los últimos años, que claro, cada día es menos efectivo, pero sí está el ánimo de donar. Entonces quedaba todo, oiga, sabes que quiero donar, pero ¿cómo lo hago? Entonces nosotros este año innovamos y en el sobre va a haber un código QR que lo va a llevar directamente al vecino que quiera donar, si que no tiene efectivo, vía Kipu, que es una alianza que hicimos con esta empresa Kipu, para que puedan hacer una donación vía a la cuenta corriente directa de bomberos. Y también está la alternativa de hacerlo vía transferencia directo, si el vecino quiere.
0: Ah, ok.
1: Hay tres posibilidades. Hoy día es presencial físicamente con el dinero al sobre. Segundo, el código QR está en el sobre. Y tercero, también puede ser que haga transferencia, que porque están indicadas las cuentas corrientes en el sobre y que está impreso en el sobre. Entonces, ampliamos la gama de posibilidades para que nuestros vecinos que sí nos reclamaron, así, textual, oiga, ¿sabes qué? Quiero aportar, pero no tengo efectivo. Entonces, claro, está la posibilidad de hacerlo de esta forma. Y agradecemos, como siempre, a la comunidad de Osorno, que siempre nos ha brindado el apoyo genuino para poder sacar esto adelante, que es muy importante, que es Bomberos de Osorno, que tiene una institución ya de 161 años en la ciudad, al servicio de toda la comunidad. Entonces, hablar de nuestros vecinos, cómo nos colaboran, esa es la magia. Y siempre hay que recordar que Bomberos es la comunidad organizada, son los vecinos organizados. Exacto. Que se deciden colaborar con sus vecinos cuando hay un siniestro, una lluvia. Y eso se ha replicado los últimos 161 años y esperamos que siga de aquí en adelante, porque en realidad Bomberos

0: depende de los vecinos, de la comunidad viva que hace, le da vida a esta institución.
1: Sí, bueno, recordemos también a la gente que el Cuerpo de Bomberos de Osorno y el Cuerpo de Bomberos a nivel nacional, ¿cierto?, funciona a través de un voluntariado. No hay un pago, ¿cierto? No hay tampoco sueldos detrás de los voluntarios. Entonces, el llamado es a la gente, a la comunidad, a aportar, debido a que principalmente es como también podemos ayudar a que nuestros cuerpos adquieran vehículos, adquieran carros de bomberos, ¿cierto? Y los materiales que necesitan también para solventar y atender también todos los siniestros a los que van. Ahora, cuénteme usted un poco cuánto se presupuesta más o menos, o cuánto es lo que ustedes como institución necesitan al día de hoy.
0: A ver, como bien explicabas tú, esto viene a financiar una parte importante del servicio bomberil. Y aquí hay un dato importante. Producto del alza de combustible de fines de marzo, ya proyectamos un incremento en costo por ese solo factor de 40 millones de pesos extra este año. Ese elemento no puedo dejar fuera. Segundo elemento, el incremento de costo de los carros bombas. Un carro bomba nuevo vale 2,5 veces lo que costaba hace 7 años atrás. Pre-pandemia, increíble que pandemia el impacto fue brutal a nivel de costos de insumos de bomberos. Los uniformes de bomberos también. Un uniforme de bombero vale 1.600.000 pesos, un casco sobre 300.000 pesos, un casco, las botas también son carísimas. Entonces, vestir a bombero y renovar un carro bomba es caro. Y sistemáticamente igual lo hacemos, porque de hecho este año debería llegar el carro bomba de la secta Rahue, este año, que ya tiene ese carro bomba que está en servicio y tiene ya casi 26 años en servicio. Okay. El año que viene llegaría de la séptima ovejería, esto es renovación. También está en camino la renovación de la mecánica de la cuarta compañía, un carro de altura, la telescópica de altura, también que viene con una innovación. Y todos esos son recursos que se ocupan realmente. Obviamente son fondos que son tripartitos, son Estado de Chile, una parte municipal y una parte que pone y financia el Cuerpo Bombero Osorno. Entonces, claro, todo esto para estar al día del servicio. Respecto a lo que tú planteas de la importancia o del tema de la voluntariado, claro, nosotros los bomberos en Chile somos todos voluntarios. ¿A quién se le paga sueldos o sí? A dos entes, uno o estamento. Estamento uno son las centralistas, la central de incendio, que recibe las llamadas telefónicas y son las que ellas coordinan el despacho de todas las compañías bomberos. Y la otra área que se les paga es al cuartelero, aquel que maneja el carro bomba, aquel que vive en el cuartel y aquel que está 24/7 disponible para atender emergencias junto a los bomberos voluntarios. Entonces, esos dos estamentos son también los que consumen recursos, como corresponde, que pagarle, porque es un sueldo para ellos, es un trabajo. Y de verdad, un saludo cordial a nuestra operadora y también a nuestros cuarteleros, que son personas que son clave en el servicio de bomberil.
1: Exactamente.
0: Porque ellos tienen, digamos, el caso de mayor apresto, limpio, ordenado, siempre ordenado, porque sin ellos sería mucho más difícil el trabajo. Sin embargo, cuando el caso de cuarteleros que nos tocan día libre, obviamente nuestros bomberos voluntarios hacen la labor y nunca debería estar o está una compañía fuera de servicio. Entonces, claro, pero los bomberos, que somos 500 de la ciudad de Osorno, en la comuna de Osorno, somos voluntarios. Y ¿sabes qué pasa? Un fenómeno. A pesar de que dicen que por ahí que ser voluntario está difícil, muchas instituciones, bomberos, sigue llegando gente a golpear la puerta. Y a pesar de que ser bombero no es tan fácil. Hoy día bombero ha evolucionado mucho en lo que significa el sistema, digamos, de postulación. En mi época, cuando uno postulaba, tocaba la puerta, era más fácil hace 40 años atrás. Hoy día hay procesos de selección, hay cursos obligatorios, hay test psicológicos, exámenes médicos. De hecho, este año ya se implementó un examen médico más profundo en Osorno para justamente pesquisar cualquier dolencia que pueda afectar el servicio. Porque obviamente acá la idea es que ese bombero va a ayudar a una emergencia, no sea en la emergencia.
1: Claro.
0: Lo que uno va a ayudar al vecino. Entonces, el estándar ha ido mejorando bastante lo que significa aquellos que postulan a ser bomberos de diversos cuerpos en todo Chile.
1: ¿Cuánto demora aproximadamente un bombero? Bueno, tenemos obviamente, cierto, la malla inicial.
0: Muy bien.
1: Que todavía me acuerdo, ¿eh? Pero tenemos la malla inicial en una primera instancia, que esto es como un pequeño preparativo, cierto, para entrar después a tomar diferentes tipos de cursos y llegar a un nivel más profesional. Sí. ¿Cuánto demora aproximadamente un bombero y cuál es la aspiración más grande, por ejemplo, dentro de la institución a lo que puede llegar?
0: A ver, un bombero que postule, ¿cierto? adulto a bombero son mínimo 6 meses. Mínimo 6 meses, 6 meses a un año. Mucha gente, oye, me cuenta, es que así funciona, porque en realidad...
1: Es que la preparación que tienen que tener es mucha.
0: Es muy compleja. Y también, ¿sabes qué? El tema de adaptarte a los equipos. Recuerda que bomberos tiene una cualidad que son equipos de trabajo. Equipos que están frente a una emergencia compleja. O sea, primera regla. Sale un llamado, tú no sabes a qué tipo de llamado vas. Y la complejidad, claro, un accidente vehicular. Pero son 2 vehículos, 3 vehículos. ¿Cuántos lesionados hay? ¿Hay atrapado o no hay atrapado? ¿Mujer embarazada? ¿O otros problemas? Entonces, todos esos factores van en... dándole complejidad a ese tipo de emergencia. Un incendio en una casa, es una casa, 2 casas, 3 casas, qué tipo de material, edificio de altura, en fin. Entonces, esas complejidades requieren que los bomberos estén preparados para todo tipo de complejidades y que hagan sintonía con su equipo de trabajo, con sus compañías respectivas. Cada compañía son unidades donde existe fraternidad y unidad y una fraternidad especial. Y no porque sea caprichoso, es porque se necesita, porque tú debes confiar en tu compañero de bomba, que si te pasa algo, él te va a colaborar o te puede socorrer o no te metas acá. Y eso requiere tener preparación y tener también sintonía con tu equipo de trabajo, porque así funciona bombero. Y así esa fórmula ha dado en Chile resultados. Por algo, desde Arica a Punta Arenas tenemos bomberos voluntarios en toda la ciudad de Chile, y eso es una, y hemos tenido un desempeño bastante exitoso respecto a otros países. Obvio, a ver, son distintas realidades, pero nuestro país tiene un muy buen estándar en servicio, en las personas que tripulan las máquinas y visten el fuego bombero, y nuestros materiales mayores, los carros bomba, y también nuestra protección personal. Eso, había una muy buena evolución en eso, en ese sentido, para bomberos en Chile.
1: Respecto a la capacitación, o siguiendo un poco la línea de la capacitación, hoy en día Osorno cuenta con instructores, por ejemplo, en el caso de la quinta compañía que tiene una especialidad GRIMP, o en el caso de la segunda compañía que tiene especialidad HAZMAT, ¿tienen operadores capacitados para poder capacitar también al resto de los voluntarios?
0: Sí, a ver, tocaste un punto que es importante. Por ejemplo, el tema de hoy día el sistema de despacho en Chile ya ha evolucionado bastante. Por ejemplo, hablaste de HAZMAT. HAZMAT, esta unidad responde no solo para Osorno, es para incluso si lo estima lo destina o lo estima conveniente de servicio, puede ir fuera de la región o dentro de la región. Okay. De hecho, el día sábado un despacho a Río Bueno.
1: ¿A Río Bueno?
0: Sí, de la máquina justamente esta compañía. Y también un incendio en San Pablo, donde Osorno concurrió con recursos a apoyar a San Pablo. Okay. También se está formando en Osorno un grupo forestal, porque obviamente los últimos 4 o 5 años hay una evolución en los tipos, digamos, forestales, donde sí, se ha complejizado y bomberos tiene que estar al día, como tú bien explicabas. Debemos actualizarnos. Entonces estamos transformando esta unidad, está en etapa de ojalá un año más o menos de un año tengamos ya un equipo conformado y aprobado para ser una unidad de apoyo en el sur de Chile. Y claro, tú hablabas de la quinta, que tiene una unidad de rescate y que tiene gente preparada. Todas las compañías tienen especialidades, sea de agua, sea escala o rescate, y deben tener gente calificada para poder enseñar a sus camaradas. Porque esto, a ver, lo que tú hablabas de los estatus de bomberos, tu malla inicial, cierto, o nivel operativo, son cursos acreditados por un estándar nacional. O sea, no es que yo soy más antiguo y el curso lo doy por hecho. No, tengo que el curso...
1: Tiene que ser teórico y práctico.
0: Teórico y práctico y pasarlo. Si no lo paso, hasta ahí llegó el bombero.
1: Ah, ok.
0: O sea, es un tema bastante serio porque necesitamos que la gente esté apta para el servicio en forma técnica también. Entonces esa es la complejidad y por eso no es tan fácil como antaño llegar y utilizar un cotón de cuero y un casco. No, es más, un poco más complejo, pero si hay pasión, si hay ganas de servir a la comunidad, bienvenidos sean. Y también eso genera compromiso para nuestros vecinos, o sea, para estos bomberos que van a hacer los cursos que correspondan, que te vas a sacar la mugre, y he visto muchos jóvenes que se sacan la mugre y pasan los cursos. Estudiando como negro ahí, estudiando, sacándose la mugre.
1: Respecto y volviendo un poco a lo que nos convoca, que es la campaña del sobre, ¿cierto? No sé si usted me puede contar, dentro de Osorno hay varios sectores y cada sector debe tener alguna compañía asociada.
0: Sí.
1: ¿Qué compañías van a cubrir qué sector y también cómo se van a repartir? Si la comunidad, por ejemplo, en el caso de que no sé, X le toque viajar, por ejemplo, ¿puede acudir a alguna otra central de bomberos y dejar el sobre ahí?
0: A ver, ¿cómo funciona? Y se me quedó un tema del tintero que lo tocaste al principio, que fue el tema de los condominios. Cada compañía tiene un sector, ¿cierto? Sin embargo, hoy día hay una evolución, digamos, constructiva en Osorno, que pasamos de tener casas de un piso, dos pisos, ¿cierto?, los últimos 10, 15 años, a tener torres, tener condominio y una migración hacia el campo. Y es ahí donde Bomberos ha tenido que adaptarse, y nosotros estas campañas vamos justamente, y aquí le pedimos ayuda a toda la comunidad, a los administradores de los edificios que están en la ciudad de Osorno y de los condominios, que no abran las puertas. Solo que uno debemos dejarlo sobre la entrada de los condominios, o si nos permiten dejar casa a casa para poder retirarlos. Sé que hoy día son tiempos de seguridad. Teóricamente la gente no quiere que nadie entre a sus condominios. Le pedimos a los administradores y a los vecinos que nos entiendan que el ánimo nuestro es poder hacer ese sobre que nos ayuda a financiar el servicio.
1: Exactamente.
0: Es un punto importante. Y respecto a los sectores en general, históricamente, digamos, por ejemplo, la octava Rago Alto está en Rago Alto, la sexta en Rago de Bajo, el sector oriente está tercera, quinta, etcétera.
1: Se van a dividir entonces más que nada por la ubicación de la compañía.
0: Sí, y hay unos sectores adicionales. También la expansión hacia las parcelas es un tema bien especial.
1: Sí,
0: de hecho, cambió
1: totalmente
0: mucho la campaña para las compañías, como la primera compañía y la quinta compañía. Se le ha complejizado justamente la ruralidad vinculada, por ejemplo, el esquema antes, ¿te acuerdas? Hace 15 años atrás no había parcelas, está lleno de parcelación, y hay que ir a esas casas. Entonces, justamente esa es una innovación natural que está ocurriendo porque la ciudad cambió y debemos adaptarnos a esta campaña. Y así como el servicio a esta nueva tipo de ciudad.
1: Respecto también, comentábamos en una ronda inicial, ¿cierto?, que el Cuerpo de Bomberos se ha caracterizado por varias cosas, dentro de ellos también el sorteo anual, ¿cierto? Uh-huh. Bomberos, y tal como usted lo mencionaba, por un nivel de seguridad, ¿van a presentarse con uniforme o puede haber un bombero que vaya de civil, por ejemplo, a recibir el sobre?
0: No. A ver, dos cosas. Él tiene que ir con uniforme a entrar el sobre y con uniforme a retirarlo. El día de entrega es el día 30. ¿Cierto? Se entrega el sobre y el día sábado 6 de junio se entrega el sobre.
1: Si hay siempre a bomberos con indumentaria bomberil.
0: De bombero para esta campaña del sobre en su domicilio. Y el sábado, en caso de que hubiera un sobre que queden a uno remanente, se va al sábado siguiente. Ya después empieza la campaña un poco más a disminuir, pero la fuerza debe estar entre el día 30 y el día 6 de junio, que es sábado y sábado. Respecto, y también tú lo dijiste recién, si algún vecino recibió el sobre o está en su domicilio, él puede dejar el sobre en cualquier cuartel de bomberos.
1: Ah, ok.
0: O también, lo que tú sabemos que va a estar el código QR, pincha QR y hace la transferencia, o sea, hace el aporte a bomberos. Por eso dimos la opción, porque a veces, recordemos que hoy día, justo este sábado, que el sábado 6 de junio salí. Claro, recibí el sobre el 30, salí. Entonces, ok.
1: ¿Lo vas a dejar a
0: no, o si es con efectivo, o hace la transferencia, o hace el abono por código QR que está en el sobre. Entonces, están las opciones. La idea es darle a los vecinos las facilidades para poder llevar adelante este aporte de bomberos, que es fundamental para mantener, como corresponde, el servicio de la ciudad de Osorno.
1: Ya, para ir cerrando, vice-superintendente.
0: Gracias.
1: Yo creo que un último llamado a la ciudadanía, una última pequeña explicación para ver cómo se va a llevar a cabo y renombrar obviamente también las fechas más importantes para ustedes y las fechas donde se va a pasar a dejar y a recoger el sobre.
0: A ver, este 30 de mayo comenzamos con el reparto de los sobres dentro de la campaña de sobres, la etapa de campaña de sobres, y el día 6 de junio recogemos los sobres. Este aporte viene a solventar el servicio a la ciudad de Osorno vía bomberos. Es clave para nosotros como institución tener este aporte. Una cosa que tampoco dije al principio, los aportes a bomberos han bajado un 12% en el vecino. La idea es tratar de recuperar esos aportes porque más que nunca es necesario. Ya le he explicado a ustedes, a los auditores, el incremento de costos también, el incremento de costos de combustible, el incremento de costos de renovar material mayor, o los carros bomba, el incremento de costos de renovar el equipo de protección personal. Por tanto, fundamental tener esto en vista, este tema, cuando hablamos de aporte a bomberos. 1.000 pesos, 2.000 pesos, lo que sea. Nosotros entendemos que cada casa es una realidad y no exigimos monto mínimo, exigimos que haya un aporte, o sea, que nos apoyen con un aporte voluntariamente a nosotros. Si no se puede, se entiende y se respeta. Se entiende y se respeta porque sabemos que a veces no se puede. Pero sin embargo queremos que cada peso es fundamental para el servicio. Reitero, el 30 de mayo entregamos los sobres, que es un sábado, y el 6 de junio lo recogemos. Y entre medio, el día domingo 31, invitamos a los vecinos a que nos vayan a la Plaza de Armas, que va a haber una exhibición de reliquias el domingo 31 de mayo en la mañana, y el día 31 de mayo en la tarde, el domingo, va a haber cuarteles abiertos para que nuestros vecinos vayan a conocer qué hacemos los bomberos, cómo funcionamos, y eso los tenemos con los brazos abiertos. Diego, muchas gracias por tu apoyo y voy a venir la semana que viene, no. Si yo aquí no vengo... No,
1: sí, queda semana, totalmente cordialmente
0: invitado. Hasta junio va a estar toda la semana autoinvitado hasta la Reconquistadora. Así que gracias y a ti y a los auditores por escucharnos y apoyar, como siempre, al Cuerpo Bombero de Osorno.
1: Nos vamos a una pausa y al regreso vamos a tener otro invitado bastante especial. Así que eso. Quedamos escuchando a Cherry Cherry Lady.

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Oye, seguimos con un poquito más de música, ¿cierto? 16:43 de la tarde, hoy día 11 de mayo del 2026. Ya está empezando a salir un poquito más el sol en Osorno el día de hoy. Bueno, hacerle un llamado a la gente a que maneje con cuidado siempre, sobre todo ahora que van a empezar los tacos nuevamente a eso de las 6 de la tarde. Llamado a manejar con sumo cuidado. Y para cerrar, les tengo un tema. La política y la desconfianza. Otro tema que está marcando el país es la discusión política y económica. El gobierno impulsa reformas económicas que prometen inversión y crecimiento, pero también aparecen advertencias sobre la deuda y la sustentabilidad fiscal. Y aquí pasa algo muy interesante. La gente ya no escucha promesas igual que antes. Hoy en día Chile está desconfiado también de la política, de las instituciones y sobre todo de los discursos. Y cuando un país pierde la confianza, empieza a fragmentarse. Bueno, comenzar un comentario más personal. Yo creo que mucha gente ya no quiere discursos ideológicos, quiere soluciones reales, seguridad, sueldo, dignos, salud y las cosas básicas, obviamente, de que necesita todo chileno. Hoy en día vemos que la inflación está por las nubes, ha subido el combustible, ha subido el pan, ¿cierto? Ha subido los huevos. Así que hay que tener mucho cuidado y tener sobre todas las cosas la fe, ¿cierto?, puesta en que el país algún día va a recuperar, ¿cierto?, toda la riqueza económica que teníamos antes. Para ir cerrando, yo creo que voy a desearles una muy feliz tarde a todos y los voy a dejar con un poquito de música para que puedan disfrutar. Así que les mando un abrazo, les mando también un saludo a todos los radios escucha, ¿cierto?, que están con nosotros desde la mañana. Y dejarlos invitados también para el Café Express mañana en la mañana y estar escuchando también a todos nuestros invitados. Los dejo con música.

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0: Muy buenas tardes, ¿cómo están todos? Bienvenidos. Estamos empezando por los opuestos este lunes 11 de mayo. Le habla Bárbara Briceño junto a Francisco Vidal y como todos los lunes, Johannes Kaiser junto a nosotros. ¿Cómo están? Bienvenidos.
1: Bueno, primero saludar a Super Polos Opuestos, Herr Kaiser, decirles que yo estoy en las últimas de resfriado con una gripe brutal. De hecho, hoy día me quedé encerrado, pero igual vamos a hacer el empeño. Si me viene el acceso de todo, ahí me voy. ¿Okay?
0: Ahí le pones silencio, por favor, para no escuchar.
1: Y ahí queda solo Kaiser, solo.
0: Y era todo el espacio.
2: No, hay cosas peores, pero yo creo que no tiene ninguna gracia, la política no tiene ninguna gracia, no hay oposición.
1: Obvio.
2: De la democracia, me gustan las discusiones, discusiones bien fundadas.
1: Exacto.
0: Bueno, no hay plazo que no se cumpla.
2: Como decían por ahí, cuando todos piensan lo mismo, alguien no está pensando.
0: Exacto. Bueno, no hay plazo que no se cumpla, o deuda que no se pague, no sé cómo han dicho. Hoy día era el día en que están todos los partidos ingresando las indicaciones, y parece que se controlaron, o todas las críticas que surgieron desde el oficialismo hicieron efecto, porque no hemos visto nada de 2.000, ni 3.000. Sí, pero repartidas entre todos los partidos. Un partido puso 102, otro 50, 80, 100. Ahora, probablemente muchas deben estar bien repetidas.
1: Al programa me informé, prácticamente todo el mundo y presentó indicaciones. Ahora sí. 500, ¿no? 4.500, una locura que planteó.
0: Ahora, muchas deben estar repetidas, porque además hay indicaciones que son tipo, sáquele coma, agréguese un punto, no necesariamente son todas para cambiarlo absolutamente todo.
1: Y muchas de ellas además deben ser no, tiene un nombre, Johannes, ¿cómo se llama?
0: Sustitutiva, indicación.
2: No, lo que dice es inconstitucional, es inadmisible.
1: Exactamente. Ah, sí, pues. Inadmisible, ese es el concepto, inadmisible. Así que...
2: Ahora, bueno, te voy a decir una cosa, aquí es solamente una parte. Sí, aquí es solamente una parte de las indicaciones. Estas son las indicaciones que van a Hacienda, todavía faltan las indicaciones para las partes que van a trabajo y que van
1: y medio ambiente.
0: Ah, o sea, podríamos llegar a 2.000, no tan lejos.
2: Es que no es lo mismo. ¿Qué es lo que yo vivía en la agricultura? También lo dije, bueno, me dijeron, que 2.500 indicaciones. Nosotros, por ejemplo, al tema constitucional, el segundo proceso constitucional, le metimos como 1.000 y tantas indicaciones. ¿Ya? Y efectivamente hicimos la pega. Y sí, a veces el tema de dilatar una discusión es parte de lo que es una herramienta negociadora. Ahora, a nosotros no nos sirvió de nada, porque tú le pones suma urgencia a un proyecto y en la práctica la presidencia de una comisión te pasa máquina. O sea, cuando hay suficiente mayoría en la comisión, el tratar de dilatarlo por este medio no te sirve de mucho. Uh-huh. ¿De acuerdo? Así es que por ese lado yo veía lo de Araya y decía, sí, claro, es un poco un saludo a la bandera. Y habría pasado más bien desapercibido como el típico filibuster que uno trata de hacer cuando es minoría. Si no hubiese sido porque iba asociado o estaba asociado entonces la gestión que estaba realizando Araya con el llamado del Partido Comunista a irse a las calles y cosas por el estilo. Porque se genera un ambiente que ya no es el del juego democrático, sino que es un juego, ya pasa a ser un juego bastante más complejo. Y yo creo que eso fue enrareciendo el clima y a eso se suma, por supuesto, el evento de Olivares. Y las mismas amenazas a Araya, y la verdad es que no ha sido algo de lo cual podamos estar orgullosos las últimas dos semanas de conversación sobre este proyecto en particular. Creo que ha faltado generosidad desde la oposición, de repente ha faltado también la disposición desde el gobierno de conversar con otra, o sea, con la socialdemocracia, aunque también es cierto que es difícil conversar con la socialdemocracia si los que hablan son los socialdemócratas, pero los que piensan son los comunistas. Ese es el punto.
0: Bueno, tenemos hartas cosas que comentar a propósito de esto, porque una es esta herramienta que se está utilizando, que se critica como filibustera, para poder, en el fondo, alargar y alargar la discusión. Pero entre medio de esto, a ver, tenemos,
2: por un lado, la minoría parlamentaria, si no está mal.
0: Ya, está, o sea, es legal en el fondo. Okay. Ya, pero lo que dice Johannes Kaiser es que en paralelo hay una grabación, no sé en realidad en qué contexto, de personas vinculadas al Partido Comunista, en que Lorena Pizarro insiste en decir: hay gente que cree que el Congreso toma las decisiones, pero nosotros podemos, si es que vamos a la calle, hacemos barricada, hacemos presión. No dijo barricada, perdón, era como una galería. Si estamos ahí en la galería gritando y, bueno, pero insistiendo y poniéndole...
1: No es una grabación, es el planteamiento que hizo la Radio Nuevo Mundo, que es del Partido Comunista.
0: Por eso, o sea, y ellos mismos explícitamente dicen...
1: O sea, no es una grabación que la pillaron.
0: No es una cosa clandestina.

0: Depende, si tú te vas a manifestar y haces una manifestación de 1 millón de personas en el Parque O'Higgins, y ese 1 millón de personas dice, nosotros no queremos esta ley, y todos pacíficos, probablemente, efectivamente, los parlamentarios no estén dispuestos a votar la ley, ¿ya? Pero si tú sales y esa manifestación la transformas en, no sé, pues son 10.000 o 12.000 personas quemando, armando barricadas, entonces absolutamente ilegítimo y absolutamente inaceptable también esa forma de presión. Si la presión, el salir a manifestarse es legítimo, es parte de la libertad de expresión. El tema, y eso es algo que la izquierda mañosamente, especialmente la extrema izquierda, ha ido torciendo, la libertad de expresión no está asociada a la libertad para ejercer violencia sobre la propiedad pública y privada, sobre carabineros y sobre otras personas, eso es todo.
1: Las movilizaciones en democracia existen, deben existir, pero el límite es la acción violenta, así de simple. Y cada vez que hay proyectos de envergadura, siempre hay intereses contrapuestos, y los intereses contrapuestos se organizan para, no solo en el debate público, en la televisión, en la radio, en los medios, en el parlamento, sino que también quieren mostrar fuerza en la calle. Es una cosa completamente natural. Ahora, el caso de Chile es que tenemos un límite. Además, el límite es bien, bien, bien paradójico. Fíjate que las concentraciones más grandes en los últimos 10, 15 años son el 8 de marzo y el día de, ¿cómo se llama?, el Orgullo Gay. Son enormes. Y no hay incidentes.
2: Sí, no hay nomás. Y no hay.
0: No, el 8M sí hay.
1: Pero muy poco. El
0: 8M sí hay. Bueno,
2: pero cada día sí.
0: En comparación con otras instancias, sí. Si el punto de esencia es que tú tienes, a ver, hay ciertos días en que son siempre violentos y hay cierto tipo de marchas que siempre derivan en violencia. Y extrañamente esas marchas, a mí me dicen, bueno, es que no pueden impedir que entren los grupos violentos, no les compro, porque yo sé perfectamente para dónde van los tiros y quiénes participan y quiénes son las orgánicas que están detrás de esto. Aparte de también reconocer que no siempre es exclusivamente el Partido Comunista el que está detrás de esto, porque tú tenés el PTR de Arte, ¿ya?, que son también unos termocéfalos de la vera especie, ¿ya?, y tienes todo tipo de orgánicas anarquistas que también se aprovechan de esto.
1: Claro, que son pequeñas, pero que existen. Pero sí. Te voy a poner un ejemplo concreto. El 1 de mayo tú tienes dos marchas. La marcha de la CUT, cero incidente, y la marcha de una cosa que se llama clase contra clase. En la Alameda para abajo, digamos, después de Camin. Ellos les coa, todos los años tienen coa. Así de simple.
0: Y la pregunta es, bueno, ¿quién se hace cargo de qué? Y evidentemente que aquí tú tienes un tema también, Pancho, yo se lo planteé a Venegas en una conversación que tuvimos en Twitter. Es que si el problema de la izquierda es la extrema izquierda, y la misma izquierda tiene que hacerse cargo de ese problema. ¿Y por qué tiene que ser? Si aquí también hagamos una vez un ejercicio republicano. ¿Por qué tiene que ser la derecha la que saca las castañas del gato? O sea, con la mano del gato con la cual la República saca las castañas, en el sentido de arreglar el problema con ciertos elementos violentistas. La misma izquierda debe tener interés en mantenerlos controlados, pero siempre le prestan ropa. Cuando el Partido Comunista está permanentemente prestándole ropa a los violentistas, a los saqueadores, a los que arman barricadas, a la CAMI, todo tipo de cuestiones, evidentemente que no existe ninguna posibilidad de disociar al PC de esos grupos, yo creo que están en la misma línea.
2: Y, pero la lo organicen es, o no, la actitud que toman frente a ellos habla por sí mismo.
0: Pero la pregunta es, ¿qué pasa con el resto de la izquierda? Porque ellos tampoco se disocian como corresponde del Partido Comunista, entonces.
1: Pero mira, lo mejor es la evidencia. En la agenda legislativa del gobierno pasado, que continúa en este gobierno, hay votaciones en leyes muy claristas donde la izquierda se dividió. El Frente Amplio, no todo, pero casi todo, y el Partido Comunista, por ejemplo, votaron contra Naim Retamal. PPD, PS, radicales y liberales votaron a favor. Por ejemplo, en el tema de esa ley de las tomas de sitio, lo mismo. Entonces, hay una diferencia que está mucho más profunda, ¿no? Hay una diferencia en el trato a las materias de seguridad. Es evidente que hay una diferencia en las izquierdas, porque no hay una sola izquierda, lo menos tres. Siempre lo digo yo, el Partido Comunista, el Frente Amplio y la

0: centro-izquierda. Son tres situaciones muy distintas, con historias distintas. Por algo, cuando vino el estallido de octubre, ningún dirigente de la centro-izquierda era aceptado en la Plaza Italia. Ninguno. O sea, no aceptado.
1: ¿Pero cuántos habían que condenar a la violencia? Ninguno. No hay gracia.
0: Pocos.
1: ¿Quiénes? Dame un nombre.
0: Bueno, Lagos.
1: Presidente, chuta, por lo menos uno, ya. Pero el resto, los parlamentarios...
0: Cállate ese uno,
1: No es bueno, está bien, pues es un tipo que por lo menos tiene carácter.
0: Eso hay que ay. Lamentablemente.
1: Lamentablemente no hay tantos que tengan el mismo carácter. Y a la hora de los que hubo, ¿se alinearon con quién? Se alinearon con quienes querían hacer caer al gobierno, aprovechando la violencia, querían hacerlo caer por la vía institucional, incluido un senador que decía aquí hay un golpe de Estado, literalmente dijo que había un golpe de Estado en que el presidencialismo era reemplazado por, o sea, el presidente como institución era reemplazado por el Congreso.
2: Estamos frente a un parlamentarismo de facto.
1: Que no es un golpe de Estado.
0: Ese fue mi amigo Quintana.
1: Sí. No, claro. brillante, porque en la práctica con eso, si hubiese habido una institucionalidad en Chile sólida, ese hombre perdía su cargo.
2: Ahora, porque claro, como dice...
1: En las causales de cesación del cargo que considera la Constitución.
2: Ahora, como dice, una cosa es apoyar explícitamente y otra hacerlo en forma camuflada, o no criticar, o tirarse encima de quienes van a reprimir esos actos de violencia, empezar a apoyar y a darles pensiones de gracia a delincuentes. O sea, hay muchas formas de apoyar sin decir necesariamente estoy de acuerdo.
0: Pero ese capítulo tiene además un componente que no lo hemos tratado bien.
2: Pero miren, pero Francisco, sin ir más lejos, para linkearlo a algo que acaba de pasar. El diputado Olivares fue agredido en una actividad hace algunas horas, ayer creo, y Carmen Hertz, del Partido Comunista, tuiteó todos los insultos que te puedas imaginar a esta persona, a este payaso, le dijo, este payaso, etcétera, etcétera, que degrada y que ha tratado mal y bla, bla, bla, que defiende al dictador, y ahora anda llorando por algo que se merecía. O sea, para ella, él se merecía ser golpeado, porque defiende, según ella, a un dictador. ¿En serio, a esta altura, podemos aceptar una cosa como esa?
0: No.
2: Porque aquí no es por del lado, es explícito. O sea, ella dice que se merecía, lo escribió así tal cual. Para ella, alguien se merece ser agredido físicamente, por cómo piensa o por lo que ella dice.
1: ¿Pero tuviste alguna vez las memorias, leíste las memorias de Carmen Hertz?
0: Yo las leí, obviamente.
1: Ya, pues, y donde menciona cómo amenazaba a las viejas momias de sus vecinas con una pistola entre el 70 y el 73.
2: Achuda, no había leído eso.
1: Como creo que disparó al aire y salieron todas corriendo y se reían en sus memorias. No, mira, si aquí hay gente que... El gran problema de la extrema izquierda chilena y lamentablemente también de nuestra historiografía es que la gente que defiende la violencia como forma de hacer política después se queja cuando le aplican la fuerza para reprimir su violencia. La fuerza del Estado, la fuerza de la ley, la fuerza de las instituciones. Eso es lo irónico.
0: Pero, este tema, las reacciones, las historias personales...
2: Sí, pero eso tampoco puede ser una carta blanca para desear o para atar...
0: O puede ser al revés, una experiencia dramática como la que vivió Carmen Hertz con su marido, te puede llevar a otra.
1: Esto lo hacía antes de eso.
0: Pero a otra conducta.
1: Esto lo hacía antes de eso. Y las expropiaciones que ella firmaba en la Cora, o sea, lo que le pasaba ahí a la gente que la echaban de sus casas violentamente, los fondos tomados. El tema es el siguiente: aquí realmente hay un problema con el huevo y la gallina. Pero yo le voy a decir una cosa. Cuando usted empieza con la justificación literal de utilizar la violencia para avanzar su agenda política, después las consecuencias que vengan, evidentemente son complejas.
2: Entonces sale las manos.
1: ¿Cómo no aprendes? O sea, el problema, la diferencia entre Carmen Hertz, por ejemplo, y alguien como, digamos, Roberto Ampuero o otro tipo de personas...
2: Oiga, Tucapé Jiménez, por decir a alguien.
1: La diferencia radica en que algunos aprendieron de su propia historia, ni siquiera estamos hablando de aprender de la historia de otros, ¿ya? Pero algunos aprendieron nuestra propia historia, de lo que les tocó vivir, y otros se niegan a aprender.
2: O sea, claro, hay algunos que, hay algunos que tienen razón, Johannes, porque dicen, nosotros agitamos, nosotros llevamos a la situación hasta un extremo que realmente termina muy mal para uno u otro lado, y todos de alguna manera tienen algo de responsabilidad, no lo que no en lo posterior, por supuesto, pero obviamente cuando
1: también
2: estamos
1: en lo posterior, si tú
2: lo que pasa es que lo que no quiero hacer es como justificar cosas, porque obviamente, como dicen, hay errores y horrores. Pero obviamente se genera un ambiente. Eso sí. Puedo entender la causalidad más que
0: nada. Pero veámoslo mirado para nuestros auditores. Bueno. La democracia, con todas las insuficiencias, es lo máximo para la convivencia social y debe desterrar, pero por principio, todo acto violento. Todo acto violento. Entonces, la agresión a este ciudadano Olivares, o sea, no tiene nombre nomás. O sea, si el compadre va a un club de fútbol de barrio, pues ahí están sus electores seguramente, y le sacan la cresta,
1: Y es lo mismo que pasa con la CAM. Tú no puedes salir a justificar con cuestiones históricas porque le disparan entonces después a carabinero.
0: Ajá.
1: No, sí, mira, Pancho, una cosa que yo me la tengo que sacar de la guata. Desde 1990... toda la violencia política en Chile viene de la extrema izquierda asociada al Partido Comunista de una u otra manera. Toda. Y han muerto decenas de personas, han sido asesinadas.
0: Bueno, el Mapu Lautaro, para que tengan una idea ustedes, el Mapu Lautaro, que fue desarticulado por ahí con el 93, antes de ser desarticulado, asesinó a 23 uniformados, carabineros y PDI y gendarmes.
1: ¿Para qué hablar del Frente Manuel Rodríguez Autónomo? Y después la CAM, después la UAM, son todas organizaciones que nacen del mismo tronco. El Partido Comunista en el año 1999-2000 estaba en contacto con las FARC para entrenar sus militantes allá. O sea, vamos, hagámonos cargo una vez por todas de que o el Partido Comunista se renueva, y estamos hablando de una cuestión tipo, no sé, pues este de Europa, algo por el estilo, o no tenemos que hacer cargo del Partido Comunista, está al margen de la institucionalidad. Y no lo podéis tener tampoco metido dentro de lo que son las organizaciones de seguridad, el Ministerio de Seguridad, de Defensa, de Seguridad, etcétera, porque es un peligro.
0: Es difícil todo esto.
1: Entonces, ahí yo he escuchado que hay voces, hay una corriente dentro del Partido Comunista que efectivamente piensa en una, o consideran que sería necesario hacer una especie de, o sea, una evolución. Me parece que sería bueno que lo hicieran rápido, porque si esta cuestión sigue así, la cuestión puede terminar, bueno, con que se saquen las consecuencias legales que se tienen que sacar.
0: Bueno, es evidente que hay una tensión en un partido hiper vertical, digamos, pero es evidente. O sea, pasó Violita porque tocó con el cambio de gobierno, pero que tres ministros en ejercicio, Vallejos, Cataldo, y se me olvidó la otra.
2: Y Mejara también era ministra.
0: Espérate, no, y ¿cómo se llama? El de Justicia.
2: Gajardo. Bocardo de Frente
0: Amplio. Enviaron una carta a Carmona reclamándole contra las opiniones de Jadwe. Eso en el Partido Comunista es inédito.
2: Inédito.
0: Vamos.
2: Ya, pero le reclamaban, ojo, porque le reclamaban porque ellos eran los
0: conservadores, pues.
2: Por eso, pero porque los conservadores, no porque... Claro, no porque estaba en contra de la violencia o los dichos que él dice, porque lo está acusando de traidores.
0: Ajá. Bueno, pero vamos. ¿Cuáles son las indicaciones de los libertarios al proyecto? Estoy hablando del presidente.
2: 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Francisco.
0: Ahí yo tengo un tema pendiente, no un pendiente, sino que quiero tratar el tema en algún minuto, Bárbara, para que me concluyas los tiempos, en el tema que me ha preocupado porque han salido algunos artículos, columnas sobre el tema de defensa en Chile, que a mí me importa mucho.
2: Ay, yo entrevisté hace unos días a Jorge Burgos, porque él estaba muy preocupado.
0: Él escribió una carta.
2: Exacto, y a partir de esa carta se generó un gran debate respecto a, él se lo súper resumo, él dice, ojo, que en Perú están gastando 3.500 millones de dólares en comprar aviones. Exacto. Entonces, ¿qué está haciendo Chile al respecto? Nosotros tenemos una ley que se cambió por la ley reservada del cobre, que hace un fondo para la defensa, no recuerdo el nombre exacto, pero llevamos tres años que no le meten plata.
3: El fondo para capacidades estratégicas.
2: Bueno, y llevamos varios años en que no le han inyectado recursos, bueno, no se está haciendo nada. Si no nos preocupamos ni siquiera de ver la obsolescencia de nuestra defensa, bueno, ¿qué va a pasar después cuando ellos concreten todas esas compras, entre otras cosas?
0: Bueno, echemos el tiro. Primero una explicación, ciudadano, porque estos son temas bien específicos, pero que para mí es muy importante que la gente sepa. A ver, la ley reservada del cobre le destinaba el 10% de las ventas a la adquisición de sistemas de armas. Y fue muy
3: importante. De las ventas de Codelco.
0: De Codelco,
2: no de todo el cobre.
0: Como yo estuve ahí, me di cuenta, yo siempre era partidario de lo que hay, pero la medida que se cumple lo que hay. Mi problema es que no se está cumpliendo lo que hay. Miren, lo que pasa es lo siguiente. En la época de buen precio del cobre, bueno, ese 10% se notaba. Sin embargo, todo pasaba por Hacienda. Entonces, al final, yo le decía a los altos mandos, oiga, no sacamos nada con tener 4.000, 5.000, 6.000 millones de dólares acumulados para renovar material, para la mantención del material, si Hacienda no me permite los decretos de gasto. Y finalmente se llegó a el reemplazo. ¿Tamos? El reemplazo es un fenómeno también comparativo. Hay otros países del mundo que lo hacen. Pero para decirlo fácil, se crea un fondo. Hay dos fondos, uno para la mantención y el otro para la renovación del equipamiento. Ese fondo tiene un presupuesto plurianual. Es la única instancia que tiene del presupuesto de la Nación que es plurianual, o sea, es por 4 años. Incluso se hizo pensando que el cuarto año es el primer año del gobierno entrante, para que no esté vinculado a los ciclos políticos. Pero me llevé la sorpresa con la carta de Jorge Burgos, que además es mi amigo, diciendo, bueno, que en los últimos años, no sé cuántos años, ese fondo, esa plata se destina a otra cosa. Y en consecuencia, lo que tú tienes, por ciudadano auditor, es que la enorme inversión que se hizo al final de Freire-Stein, particularmente con Lagos y Bachelet 1, y algo con Piñera 1, si tú no mantienes ese material, si tú no renuevas ese material, tu capacidad de disuasión es un chiste. Y la disuasión, ciudadanos de Arica, Punta Arenas, es lo que permite a Chile vivir en paz. No la buena onda, no los cócteles, las condecoraciones mutuas, no, la disuasión. Porque además Chile vivió dos experiencias contemporáneas brutales. La gente no tiene por qué saber que el 6 de agosto de 1975 el dictador populista de izquierda peruano, Juan Velasco Alvarado, determinó que el 6 de agosto se invadía para recuperar Arica y Iquique. Y las circunstancias llevaron a que Morales Bermúdez, el número 2 del ejército peruano, lo derrocó. ¿O alguien se olvida que la dictadura argentina el 22 de diciembre del 78 ordenó la invasión? ¿O alguien se olvida que el general argentino, tercer puerto de ejército con asiento en Mendoza, cuando arengó a sus tropas al inicio de la invasión, les dijo: nos tomamos el aperitivo en La Moneda y lo meamos en el Marga Marga?
3: Bueno, cáchalo, ¿no? No solamente se olvidaron, se olvidaron. Yo estuve en la Comisión de Defensa, reclamamos por el tema del presupuesto durante todos estos años. Esta cuestión se suspendió o no se puso en la ley. por razones de la pandemia en su momento.
0: Primero fue el terremoto, ¿eh?
3: Primero el terremoto. No, esta cuestión es el efecto de la ley reservada, o sea, el reemplazo de la ley reservada del cobre tenía que empezar, si no me equivoco, el 2021, una cosa así.
0: Sí.
3: Se suspendió y se ha suspendido los últimos 4 años en la ley de presupuesto. La inyección de fondos. ¿Por qué? Porque Marcel estaba quebrado, estaba completamente arruinado.
2: Claro, y entonces como
3: entonces, ¿dónde iban a recortar? Recortaron ahí. Nosotros yo la reclamé, voté en contra de esa parte de la ley de presupuesto, en general voté en contra de las leyes de presupuesto todas. Pero la verdad es que nunca se tomó en serio todo esto, y también decir lo siguiente, que yo entiendo que las Fuerzas Armadas sean no deliberantes, pero no deliberante no significa no informante.
2: Exacto.
3: ¿Ya? ¿Qué significa no deliberante? Significa que cuando yo recibo una orden, no la pongo en duda, la cumplo.
2: O que no opinen de política, en el sentido no si algo le gusta o no.
3: Eso no significa que uno no pueda decir, oiga, ¿sabes qué más? Tenemos este problema, y se informe a quienes tienen que tomar también decisiones políticas presupuestarias, como es el Congreso. Y mira, la verdad es que hubo tremendo escándalo porque el comandante en jefe del ejército sí dijo que estaban caminando sobre las encías en la práctica, en la última discusión de la ley de presupuesto.
0: Claro.
3: Nosotros, mire, damas y caballeros, entonces lo voy a explicar de la siguiente manera. Para la reserva ya no queda nada porque a Sebastián Piñera se le ocurrió manejar esta cuestión como un supermercado. ¿Ya? Entonces ya no teníamos stock. ¿Ya? Uno. Dos. Bajo el segundo gobierno de Sebastián Piñera efectivamente se redujo el gasto operativo de las Fuerzas Armadas en 30%. Esto no está nada secreto, está todo publicado.
0: Así es.
3: Lo mantuvo Gabriel Boric así. ¿Ya? A pesar de haberse terminado la pandemia, todo el tema, porque le tienen rabia a los uniformes. No les gustan los uniformes a menos que sean con estrellas soviéticas. Y ahora resulta que entra el nuevo gobierno ya entra con un déficit fiscal de 3.7, y quiero ver de dónde van a sacar la plata para rellenar esto. Yo les recomiendo cortarle la plata a los falsos exonerados, son como 400 millones de dólares anuales, y con eso rellenamos el fondo. Porque de alguna manera va a tener que salir la plata para que efectivamente lo que dice Francisco no se produzca, que el material no pueda ser mantenido y no pueda ser reemplazado también.
0: Ah. Lo que pasa, claro, esto cuenta explicarlo, ¿eh? Porque este falso dilema, cañones o mantequilla. No, yo siempre digo, para comer una mantequilla con una marraqueta, tenés que tener cañones. Para que te lo comas.
3: Para defenderla, pues si no llegan otros, te la quitan.
2: Y
0: esto cruza todos los sectores, ¿eh? Porque la historia está llena, los gobiernos que trataron en esta materia, más mal a las Fuerzas Armadas, cáchense, Jorge Alessandri y Eduardo Frei Montalva.
3: Bueno, así que, y por eso terminó al final Frei Montalva casi con un golpe de Estado.
0: El TAC nace, claro.
3: Exactamente.
0: Pero cuesta, pero no se percibe que el principal activo de un país es la paz, y particularmente la paz con los vecinos. Pero mira, los cócteles, las condecoraciones, está bien, hay que hacerlo. Pero la disuasión es fundamental, sobre todo conociendo la historia con nuestros vecinos. Hay gente que se olvida de eso, se olvida.
3: ¿Creen que
0: acuérdense que Galtieri... Ya,
2: nos tenemos Galtieri, que ir a la pausa.
0: Cuando se pega el discurso en la Casa Rosada, cuando los argentinos invadieron las Malvinas...
3: Primero son los ingleses, después los chilenos.
0: Exacto, y después vamos sobre las islas del sur.
3: Tero, ahora le toca a los ingleses y mañana a los chilenos.
0: Claro.
2: Ya, nos tenemos que ir a una pausa.
0: ¿A dónde nos vamos?
2: A los comerciales, pausa comercial, pero ya estamos de vuelta con Polo Cuento junto a Johannes Kaiser y Francisco Vidal. 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

0: No.
1: Sí, hay, sí, nos está entrando un micrófono de otra parte.
2: Sí.
0: ¿Ya? ¿Y?
1: De la central.
0: ¿Ya?
1: Bueno, lo que te estaba planteando es que nosotros hemos tenido hace más de 150 o casi 150 años hemos tenido paz exterior. Eso es un dividendo tremendo porque todo país que haya sufrido una guerra, tú no te puedes imaginar los niveles de destrucción a los que es sometido. La pérdida de capital humano, de capital físico, por supuesto, la
0: infraestructura,
1: endeudamiento. Nosotros no hemos tenido que pagar esos costos horribles porque hemos tenido una defensa, una política de defensa consecuente y que se ha hecho de las amenazas. Y porque hemos tenido suerte también, hay que reconocerlo, hemos tenido suerte. ¿Ya? Porque pudimos haber sido nosotros en su momento las primeras víctimas de la Junta Argentina y prefirieron resolver aquello que creían que era más fácil, que era el tema con los ingleses. ¿Ya? Hemos tenido suerte de no lamentar ahora no tener cementerios gigantescos llenos de jóvenes chilenos. Entonces, el poner en riesgo a nuestro país en razón de no gastarse las lucas necesarias para tener una capacidad disuasiva importante, lo que hace es aumentar, entiéndanlo, damas y caballeros, mientras menos invertimos en defensa, más aumentamos la probabilidad de que terminemos en una guerra. Mientras más débil Chile, más probable es que terminemos en una guerra donde nuestros jóvenes, nuestras ciudades, estén devastados por la estupidez de algún político regional.
2: Bueno, yo espero que todo este debate de las cartas, de columnas que he leído, hagan conciencia en la conducción política del país de que esto no puede seguir esperando. La renovación del material. El material, además, tampoco es cuando se compró, a ver, les pongo un ejemplo, los Leopard 1, que fue una gran renovación, son de la década de los 60. Los Leopard 2, que es nuestra plataforma más de primera línea, son de los 80. Las fragatas las compramos cuatro inglesas y cuatro holandesas usadas. Los 46 F-16, salvo 10 que se compraron nuevos con Frey y Ruiz Tagle, los otros son de segunda o tercera mano. Entonces, el profesionalismo de las Fuerzas Armadas para mantener esos equipos tiene un límite. El límite tecnológico, el límite de insumo. Y yo creo que toda esta gente que habla sin saber, debiéramos meterle un par de libros de historia para que cachen en lo que estuvimos. Y fíjense que las dos amenazas más importantes partieron del concepto de debilidad. Cuando Velasco Alvarado apuntó que Pinochet estaba 2 años bastante aislado internacionalmente, aún no llegaba la enmienda Kennedy, y para que les cuento a Videla, pues, y la Junta Militar Argentina, año 78 con la enmienda Kennedy ya aplicada, en consecuencia, además quiero decirles que cuando uno no está preparado y enfrenta una emergencia de esta naturaleza, bueno, se va al mercado negro de las armas y les regalo, creo que la última cuota de la crisis del 78 se pagó el 2001, calculen, 2001.
1: Una cosa espantosa.
2: O sea, cuando hay que comprarle 150 Sherman repotenciados a los israelitas en mercado negro, se imaginan el costo, ¿no? Entonces,
1: La gracia de tener lo que nosotros teníamos, que era un fondo bien provisto, primero por Codelco, que suponía que iba a ser reemplazado por esto. La gracia era que nosotros teníamos entonces un fondo que nos permitía salir a comprar de ocasión.
2: Claro.
1: Es decir, cuando aparecía armamento en el mercado internacional a precios muy baratos, podíamos entrar a comprar sin tener que endeudarnos, podíamos simplemente poner la plata sobre la mesa y nos podíamos llevar el producto. Eso ya no lo tenemos en este momento. Y eso, nuevamente, el presidente... Yo le voy a decir una cosa aquí para que me comprendan bien. ¿Ya? Las fallas en esto son transversales, así como los apoyos también. Yo me acuerdo haber conversado con Gabriel Gaspar, que fue subsecretario del gobierno anterior.
2: Ah, mi gran amigo.
1: Lamentablemente lo reemplazaron muy temprano. Y haber conversado con otras personas también que tenían una cierta noción en materia de defensa y que estaban alineadas con la necesidad de revertir estas decisiones, pues lamentablemente las prioridades, digámoslo así, mira, si comprar un cañón o comprar un fusil o la munición para el cañón o para el fusil no te consiguen votos. ¿Ya? Entonces es mucho más glamoroso entregar una casa, etcétera. Pero les voy a decir una cosa. Nosotros hemos escuchado lo que han sido las declaraciones de Humala hace poco tiempo atrás en Perú. Y ojalá que el hombre no tenga ninguna relevancia, pero de repente llega un loquito de tipo a un gobierno y uno termina del lado equivocado de un cañón.
2: Acuérdense, no, ciudadanos, del almirante Macera. El almirante Macera, claro, era un loco desatado, incluso presionaba a Videla, la operación Soberanía. Claro. Olvídense lo que es eso. Cuando uno conoce el detalle mirando la historia argentina, ¿eh? Porque estos compadres contaron todo. Cuando uno ve el diseño del ataque, olvídense. Ojo, y lo hizo una junta tan anticomunista como la chilena.
1: Pero.
2: Porque ahí se olvidaron del
1: comunismo. Y era respaldada por la. Pero que le vendía. Pero espérate. Lo que pasa es que eran peronistas. Todos en Argentina son peronistas. Entonces Argentina, por ejemplo, le vendía a la Unión Soviética. Tenía negocios con la Unión Soviética.
2: Claro, trigo.
1: Al mismo tiempo que perseguía a los comunistas en Argentina.
2: Claro.
1: Pero perseguía a los comunistas en Argentina, no porque la junta fuera de derecha, sino porque, bueno, los montoneros eran unos desordenados de la peor especie que se dedicaron a hacerle terrorismo a los peronistas. Mira, Argentina es un desorden que no quieres entender bien, no se puede entender bien.
2: Yo siempre le digo a mi alumno, mire, cáchense el peronismo, que en un momento, dentro del peronismo estaban los monos, que eran peronistas de ultra izquierda, pero al frente estaba la AAA, Alianza Anticomunista Argentina, del ministro Regalón de Isabel Perón, López Rega, sí. Y se mataban entre ellos, hombre.
1: ¿De qué estamos hablando? Pues eran de los mismos. Entonces, claro, es por eso que están descabellados de alguna manera en Argentina.
2: Tenemos un problema.
1: Tú tenías.
2: Eso soy yo, entonces. Debe ser mi resfrío, güey. Ya.
1: ¿Se escucha bien?
2: Ahora sí.
0: Sí, perfecto,
2: ahora
0: perfecto. Sí.
1: Bueno, pero nosotros estar preparados. Lo mejor es tener el arma y no necesitarla. Mira, siempre es mejor tener un arma y no necesitarla que necesitarla y no tenerla. Es eso.
2: Así es. Bueno, pero quiero decir finalmente, ciudadano, en mi intervención hoy día con mi gripe tremenda, es que hoy día en la mañana todos los centros vinculados a los partidos de oposición, desde la Democracia Cristiana al Partido Comunista, le entregaron a nuestras bancadas parlamentarias una propuesta de negociación con el gobierno. ¿Qué tal? En que se dice, estamos de acuerdo en la rebaja del impuesto de primera categoría, salvo que sea con compensaciones. Es un documento que, si alguien tiene acceso, léalo, porque es bien riguroso, son 20 páginas. Así que ahora la palabra la tiene el ministro Quirós y el presidente José Antonio Kast. Si quiere ganar por un voto, o dos votos, o quiere ganar por 100 votos, la propuesta.
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2: Lo interesante sería, en los próximos días, Bárbara, ver el tipo de indicaciones que le vamos a hacer.
0: ¿Y cuántas van a ser declaradas admisibles, cuántas no?
2: Aquí estuvimos con, ¿cómo se llama el hombre de la Comisión de Hacienda, Kaiser, el viernes? ¿Cómo se llama? Agustín Romero.
1: ¿Carlesi?
2: No, Romero.
1: El presidente.
2: El presidente de la Comisión. Oye, me salió más duro que tú, güey.
0: Claro. Ya. No vamos, ya. Pero volveremos, bueno, así que sigan con nosotros. Johannes. Muchísimas gracias, Johannes. Nos vemos el lunes, eventualmente otro día. Un abrazo. Buena tarde para todos. Chao, chao.

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0: yo tengo primos que son dentistas, y decía, claro, antiguamente dentista estaba en la Chile, en la Católica y en la de Concepción. Claro. Entonces era un número limitado. Hoy día la carrera de odontología la tienen muchas universidades, por lo tanto, y no hay una demanda tan creciente por dentistas, por lo tanto también ha generado
1: Les quiero además dar un dato adicional. No solamente estudien para que sean lo que yo no he sido, como decía el antiguo, sino que ser el mejor alumno del curso. Porque en eso, en las pegas hoy día, como hay tanta competencia, como dices tú, tantas más partes distintas y diferentes desde dónde elegir y criterios desde dónde elegir, bueno, porque la naturaleza te puede dar algunos atributos, las habilidades blandas, que son muy valiosas, valiosísimas. Y esas es difícil aprenderlas, ¿eh? Uno sí. Como que viene con ellas, ¿no? Tú tienes mucho eso. Pero lo otro es condición sine qua non.
0: Hay que tratar de ser el mejor. Sí, hoy día es tanta la competencia, entonces te dicen, oye, ¿ya se ha hecho ayudantía?
1: Claro.
0: Eso vale. ¿Ha hecho ayudantía? Eso vale. ¿Es recta? Sí. Es deportista, tiene, porque el deporte se relaciona mucho con disciplina, porque la competencia es muy grande, entonces los filtros, ¿sabes? Pero no son solamente tu experiencia o dónde estudiaste, que antes, o si sabías inglés. Yo que fui headhunter, tú sabes que yo trabajé headhunter una cantidad de años, y de verdad que los filtros eran 3 o 4, que tú ibas filtrando a la gente para presentar una terna o una quina. Hoy día las habilidades blandas han cambiado muchísimo. O sea, hoy día son
1: Y hay otra cuestión que yo me he notado mucho, que me toca a mí, también me la dieron como criterio para seleccionar gente. Me tocó seleccionar gente también en algunos trabajos en los que fui jefe, en el canal público, entre otros. Fíjate lo que es valioso, la experiencia laboral previa. A ver, para una zapatería vendiendo zapatos, vale. Haber trabajado en una fundación como voluntario de bienestar social eso vale dos veces, ¿ah?
0: Sí, los servicios país, por ejemplo, y todas esas cosas.
1: Los servicios país y esas cuestiones son de verdad insignias que te vas poniendo, que si lo haces, de verdad eres seleccionable mucho más que alguien que estudió, fue a la universidad, se sacó muy buenas notas, salió, fue a buscar pega, pero no ha trabajado nunca.
0: Sí.
1: El fracaso es muy interesante.
0: Es interesante, sobre todo si emprendiste y has fracasado.
1: Supuesto,
0: en Estados Unidos se ve bastante más que acá todavía. Todavía acá somos más amigos del éxito que del fracaso. Hay empresas en Estados Unidos que si tú has fracasado, o estos que dan venture capital para financiar emprendimiento, te dicen, usted ha fracasado, y si tú no tienes un fracaso que mostrar, siguiente, no te consideres.
1: Es interesante, porque esa cuestión de fracaso no te las van a poner en el currículum probablemente, pero al ir preguntando por las experiencias laborales, tú tienes que preguntar cómo te fue, qué pasó,

0: mucho, muchachos. Lean algo, lean, lean, lo que sea, mal, mal que sea el diario ahora. Algo, lean algo, sepan algo, interésense por algo. Las redes sociales no son el mundo, ni mucho menos. No está el conocimiento ahí. Es una extensión, es como un hobby, un pasatiempo, pero no, no significa nada en la vida de ustedes. Entonces, bueno, en fin.
1: Sí. Bueno, ahora, un saludo a todos los estudiantes, en todo caso, que yo creo que aprender es maravilloso. Aprender es maravilloso. El colegio, la etapa escolar es muy interesante, pero la etapa universitaria, que además se da después de los 18 años, en que tú tienes otra madurez, y en que efectivamente puedes ir desarrollando todas estas habilidades de liderazgo, de relaciones interpersonales, de inquietud intelectual y todo. Así que ojalá...
0: Oye, lo otro que podría resultar útil es entrevistarse con alguien que haya ido mal o le esté yendo mal. Y yo les propongo nombres, por ejemplo, Manuchere y Chicardini. ¿Ah? Interesante. No sé si viste la encuesta que hacen de personajes políticos que preguntan y qué sé yo, y en la parte baja de la tabla, ¿no? Porque arriba está el alcalde Bodanovich, que baja un poquito, el 65 al 60, Bachelet, que se pega un desplome más o menos, en fin. Pero en la parte baja está Chicardini. Bueno, el último es indiscutido, Lautaro. Ese gallo no tiene el señor que quiere quitar las calles, como la miseria.
1: Sí, porque quiere la revuelta, que siente que ese es el camino.
0: Claro. ¿No? La
1: violencia es el camino, ellos creen eso.
0: Claro. Destruyamos, damos daño, propaguemos el odio, la lucha de clase, agudicemos las contradicciones de la sociedad, en fin. Bueno, todas las estupideces que se le escuchan siempre a los comunistas. Pero un poquito más arriba nomás, Chicardini, que baja del 33 al 30, Lautaro está en el 17, honró su último lugar.
1: No, ya,
0: nadie
1: ya.
0: Lautaro tranquilo, nadie le gollerea, está... No, imposible. ¿Cómo? Y el la pareja está, no sé si es
1: Manucheri.
0: ¿Es pareja de la vida real? No sé.
1: Sí, bueno, son pareja. Y explotan mucho esto de ser pareja. Son pololos. Son pareja. Más que pololos. Son pareja.
0: Me despierta mucho interés.
1: De hecho, presentan mucho. Han presentado cosas de ley, proyectos de ley en conjunto. Lo hacen los dos.
0: Y Manucheri, del 36 al 33. Entonces, él la supera por 3 puntos a ella. Claro que, muchachos, esta estrategia que han llevado al extremo, con la majadería, son un poquito como extravagantes desde el punto de vista del actuar en política, con una tontera muy galopante. Son estridentes, son ineficientes, no pasa nada con ellos, y además en las encuestas les va mal. Uh-huh. Si uno dice, muchachos, ¿tendrán la capacidad de poner la barba en remojo? Yo sospecho que no mucho. Pero de verdad son un caso bien especial. Una y otra vez contra un frontón y no conseguir ningún rédito, ningún resultado positivo para su objetivo, que seguramente son, líderes.
1: No, pero en algún minuto lo tuvieron, ¿ah? ¿Eh? En algún minuto, cuando recién partieron, minuto lo tuvieron. Fracasaron porque la gente les empezó a no creer, se dieron cuenta que finalmente las cosas que hacen no son por el bien de Chile, sino que es por... porque la derecha le vaya mal y tienen un coto, ya, que le llamamos nosotros, no son constructivos. Y finalmente hoy día la gente no está valorando, o sea, la crítica por la crítica, la gente ya no la valora, la crítica por la crítica, sino que critica, pero propone algo. Ahora, si no te gusta eso, propone. Y ahí es donde ellos caen.
0: Mirando también la encuesta, fíjate, creo que no ha sido mala encuesta para el gobierno, no solamente porque el presidente Kast sube 4 puntitos del 38, que estaba en la última 42, sí, y su desaprobación baja 3. Eso ya es evidentemente... Es un gran avance desde el punto de vista... No es... A lo mejor todavía está dentro del error estadístico más adelante. No sabemos, porque no ha habido nada, diría yo, en la agenda pública de manera muy visible que fundamente o tendencia. Pero bueno, y además está la dificultad de que te dicen siempre, mira, cuando caes es re difícil volver a recuperar la elección ciudadana. Pero fíjate que hay algunas cosas que siguen estando presentes ahí que son interesantes. El gobierno y el presidente mantienen confianza en los ciudadanos mayoritariamente en preguntas como: ¿tienen capacidad o confía usted en la capacidad que tienen para enfrentar la delincuencia? Sí, hay gente que mayoritariamente todavía está en ese ítem a favor de la posibilidad de que ellos puedan hacerlo. El tema de la migración, combatir la migración, también está...
1: Bueno,
0: y el tema del crecimiento...
1: Sabemos que lo del norte les trajo...
0: El tema del crecimiento económico también es un un tema que todavía...

0: en los cuales estos tres, que son los fundamentales, se le reconocen al gobierno de competencia. Creo que no es malo, ¿no? ¿Verdad? No, es todo lo contrario, creo que es un buen acercamiento a poder empezar a hacer las cosas bien. Hoy, que se cumplen 2 meses desde que asumió el gobierno, uno podría hacer una recapitulación pachada y está lleno de cuestiones que se han hecho mal, a media o comunicacionalmente, de forma deficiente. Pero todavía tienen un... Todavía, muchachos, se puede. Todavía se puede. Ahora, ojo con las encuestas. Hay algunas encuestas que se hacen, creo yo, con mejor, diría, filtro sociológico que otras. Por ejemplo, la que hace Alberto Mayol.
1: La Cosa Nostra.
0: La Cosa Nostra se llama, sí. ¿Qué sale ahí en algunas palabras o preguntas que son reinteresantes de analizar? La nota que le pone la gente, estos gallos le preguntan a los encuestados, póngale nota a los presidentes. Y Kass está abajo, en el último puesto, compartiendo la peor nota, que es creo que un 3.5, una cosa así, con Pinochet. Habiendo estado bastante más arriba que eso, pero bastante más arriba, entre comillas, algunas décimas, por sobre el 4, y ahora está en un 3.5. Pero... fíjate que hay cuestiones que han ido cambiando en 2 meses en la encuesta que hace Mayol, que son malas para el gobierno y que hablan del péndulo que se está empezando a mover a lo que puede ser de aquí a 4 años, y esta cuestión es anticiparse una inmensidad, un universo completo, pero hay señales. Cuando le preguntan, por ejemplo, ¿usted orden o combate a la desigualdad? Como antinomia, si fuera la antinomia, digamos. Pero te hacen elegir, ¿verdad? Y el orden en el gobierno anterior era privilegiado, tenía un ranking, un rating de cerca del 80%. Y eso hoy ha caído, después de 2 meses de gobierno, casi ha caído muchísimo, y el orden viene siendo superado por la desigualdad o el combate a la desigualdad de manera muy intensa y rápida. Y esto es preguntar izquierda o derecha. Esto es. El orden derecha... combate a la desigualdad izquierda, son los grandes atributos probablemente que uno le podría reconocer, sí, cuando sí, sale sí. A uno y otro sector. Entonces, están cambiando las cosas, esto cuando se produjo el péndulo a favor de Kast, ahora está empezando a hacer otra vez de manera distinta en favor de una alternativa que pudiera ser eventualmente más de izquierda, aunque todavía, por supuesto, hay 3 años y medio, 4 años casi para revertir esa situación. Pero son cosas que son muy sensibles, fíjate, al ambiente político. Son palabras muy sencillas. Por ejemplo, también, otra pregunta. ¿Los ricos son por mérito o por pituto? El mérito, hace poquito, era liderado el ranking, pero absolutamente. El por pituto, muy abajo. Ahora se ha empezado a dar vuelta aquello. Y eso es lo mismo, o tiene el mismo significado, si tú quieres, político, que la pregunta anterior. Y esas preguntas que son de tesitura social profunda, hablan finalmente de lo que les pasa a la sociedad y las decisiones políticas que terminan tomando. Así que, ojo, muchachos, en Palacio, la cosa no está tan fácil, aunque no está tan difícil tampoco.
1: Ahora, a mí lo que me pasa con la encuesta de Mayol, que siento que está media dirigida, hace preguntas súper importantes, súper relevantes. Sí. Súper, yo de repente digo, qué increíble, cómo se le ocurrió. ¿Te acuerdas de esa vez que hizo las figuras históricas, por quién votarían? Claro. Pero tiene una muy buena, tiene muy buenas ideas.
0: Es interesante.
1: Pero yo no sé si es una encuesta tan objetiva. Es una encuesta que está un poquito dirigida, sí. Y eso creo que, o sea, uno quisiera tener una encuesta completamente objetiva.
0: Claro,
1: ¿no?
0: Que se elija gente
1: de todos lados, y que la encuesta realmente muestre el promedio de la población chilena.
0: Hay alguien que dice en la portada de La Segunda hoy día, no sé quién es, no la conozco, Paulina Valenzuela. Debe ser algún referente que entrevistaron en La Segunda de hoy, me la mandaron, no lo alcancé a leer. Que dice en la portada, en una de las llamadas de arriba de la portada de La Segunda, dice, a propósito de las encuestas, sería ideal contar con un sello de calidad para las encuestas. Dice, ese es el título. A mí se me ocurre, más que Mayol, otro señor que trabajó en esta radio, que sería re importante medirle su encuesta, ¿no? Porque de verdad son muy dirigidas en muchos casos, con preguntas de sesgo, y hay algunas encuestas que curiosamente difieren en la tendencia y en las magnitudes respecto de otras que uno podría decir tienen más trayectoria.
1: Oye, a mí me tocó ver en alguna oportunidad que tuvimos un problema con un encuestador que era tanto lo que ya sabía, porque finalmente los encuestadores, como le debe pasar a Mayol, como les debe pasar a muchos, tienen de un poco de guata, ¿no? Cómo vota el chileno, como que sienten que ya lo conocen al chileno. Y nos dimos cuenta que inventaban. Ellos contestaban las encuestas, ellos mismos contestaban las encuestas, diciendo ya, ¿qué soy hoy día? Te estoy hablando en serio. Hoy día yo soy un empleado cajero de 42 años que vive en La Cisterna, está casado, tiene dos hijos, no sé qué. Ya, contesta como tal. Contesta como tal y tenían, no sé, pues 50 perfiles de cómo votaría una persona en ese tipo, pero sin hacer la encuesta. Sin hacer la encuesta.
0: Se ponían como en el lugar, digamos.
1: Claro, ¿no? Se ponían en el lugar y contestaban la encuesta. Claro, chanta, en algunas, pero completamente chanta. Y uno dice, si lo hacían ellos cuando yo trabajaba en la revista, en una revista, hace que no, que nosotros lo descubrimos y lo vetamos.
0: ¿Cómo lo vetamos? Eso.
1: No, lo vetamos, no fui yo, fue el alto mando el que descubrió un día que esto no era, que no estaba siendo correcto. Y bueno, quedó la escoba, por decirlo menos.
0: Pues. Un cristiano, dice usted.
1: ¿Cómo? No,
0: en,
1: no.
0: ¿En la casa?
1: No, don Héctor Soto, en
0: la capital. Ah, en la capital. Ah, Héctor Soto.
1: Pero de verdad que... Descubrimos esto y fue escandaloso. Ahora, yo no sé si eso se ha ido, pero hoy día con redes sociales, uno ve que hay muchas encuestas que se preguntan así en redes sociales, y por otro lado, una encuesta presencial en que tú votas siempre, lo que pasaba, la gente vota por el ganador, ¿cierto? Yo no sé si la gente dirá la verdad... Entonces, lo que dice esta mujer que tú dices, Paulina, no me acuerdo la apellido, Valenzuela, yo creo que sí debieran tener un grado de certificación, porque yo creo que están muy manipuladas las encuestas, muy manipuladas. Y cuando tú ya escuchas algo y lo das por cierto, entonces la siguiente vuelves a votar por eso, porque somos así, pues, como que nos vamos en la tendencia.
0: Crean realidades.
1: Crean realidades y nos vamos en la tendencia. Entonces, creo que es súper...
0: O sea, hay pocas maneras más eficientes de comprobar aquello... que es contrastarla con los resultados, digamos. O sea, por ejemplo, Parisi. Nadie vio venir el 20% a Parisi. Nadie.
1: Nadie.
0: ¿Por qué? Bueno, porque...
1: Por supuesto. Estaba en las redes. No, y porque estaba en las redes.
0: No, por supuesto, porque estaba en un mundo paralelo que las encuestas no son capaces de inspeccionar con precisión, pero además yo creo que tuvieron un sesgo anti-Parisi. Sepa. ¿Dónde había que preguntar? ¿Dónde Parisi podía tener alguna acción también? También incluirlo y ponderarlo, ¿no? Y, perdona, la que más se acercó le dio un 15%, un 2, un 10, una cosa así. Y sacó un 20. O sea, eso sí que es una desviación, ¿po? Entonces...
1: Sí. No, yo lo encuentro súper preocupante por esto mismo, porque crean tendencia y finalmente la gente va cambiando de acuerdo a lo que van viendo. Sin embargo, y ahora que me quiero agarrar de esto con el tema de las indicaciones que quería la izquierda, que sumaban 2.500, ¿cierto? Y que como que todas se fueron, parece que llamando un poco al orden, igual son hartas indicaciones, mucha indicación sin una propuesta adicional, sino que más bien una crítica a lo que... pero yo creo que también al final se dan cuenta que hay que gobernar, No nos podemos pasar, los primeros 6 meses... En peleas permanentes, no me gusta lo que tú dices, no me gusta porque eres tú, no me gusta porque tú eres de derecha. No es que no me gusta porque le vaya a hacer bien o mal a Chile. Entonces,
0: es interesante,
1: creo que en el fondo las encuestas también están mostrando eso, que finalmente
0: hablaba,
1: la gente no quiere ese desorden.
0: Claro, quien hablaba de eso, pero lo ponía en un estatus todavía mayor, de esto de simple y llanamente la gente no lo quiere. Decía, mira, este país va a salir adelante, va a volver a salir adelante cuando terminemos con esta descalificación permanente, con esta polarización tan intensa, y es, me refiero al arzobispo Santiago del Cardenal Chomalí. Que es interesante, Lore, porque este país ya vivió un proceso de negociación razonable con proyectos que salían adelante, que significó lo que se llamó la democracia de los acuerdos en su minuto, desde el 90 en adelante. Sí, compatriota, Chile es uno solo, civiles y militares, decía Elwin el 12 de marzo, el 90 en el Estadio Nacional, al día siguiente a subir el mando. Bueno, ese Chile dejó de existir por estos niñitos, entre otras cosas. Los niñitos Frente Amplista, los niñitos Manucheri, los niñitos Chicardini, pero en general los que reemplazaron a la vieja política. Los que dejaron atrás a la derecha de los acuerdos y a la izquierda o la centro izquierda de los acuerdos. ¿Usted tiene alguna emergencia ahí de alguna bomba, una ambulancia? ¿Se escucha o no?
1: Sí, pero es que me tuve que venir al living porque están haciendo un trabajo en mi escritorio, donde tengo el escritorio yo. Entonces,
0: ya.
1: Sigue hablando nomás, yo.
0: No, eso te quería decir, que me parece que es muy muy relevante, y por eso hay gente que descarta, ponte tú, que este país haga un péndulo en dirección a lo que fue esa democracia y los acuerdos. Yo no tengo tan claro. No tengo tan claro que no haya espacio para que vuelva eso en razón de, por ejemplo, entre otras cosas, lo que marca Cicardini y Marucci, que son emblemas de eso, ¿no? Hay una suerte de... cuando tú le preguntas a la gente, la cosa más social, esto no pretende ser una encuesta, pero hay cierto aburrimiento bastante palmario respecto a ese estilo de política, ¿no? Y las encuestas dan cuenta de aquello también, por supuesto, evidentemente.
1: Absolutamente, estoy completa. Oye, a propósito de eso, también en la segunda venía un poco, ¿qué están todos estos cabros, no? Los del Frente Amplio, que están Crispi, Grau, la Javiera Martínez, Giorgio Jackson y todo. Y la verdad es que es finalmente uno dice, ellos fueron a arreglarse los bigotes. Eso es lo que uno tiene como la sensación, ¿no? Porque uno dice, a ver, ¿cuál es el legado de Miguel Crispi más allá de ser hijo de su madre, ¿no? De la Claudia Sano. Porque ahí está de nuevo trabajando con ella y todo. Podemos recordarlo en el caso Convenio, en la casa de Salvador Allende, ¿te acuerdas? Todo lo que la conversación telefónica que tenía con su madre y todo. Y hoy día está haciendo asesoría. Nicolás Grau estuvo en un seminario en Inglaterra, iba a ser investigador visitante a la Universidad de Chile. La Javiera Martínez se compró un pasaje solo de ida a Japón para no volver. Decía el artículo que lo pasó muy mal, que estaba muy afectada emocionalmente, así que se va a tomar un tiempo largo para estar en Japón. Giorgio Jackson, ya sabemos, Barcelona, financiado por todos nosotros, creo yo. Y también fundó una consultora que se llama Surco, enfocada en políticas públicas en América Latina. Y no va a volver a Chile antes de año. Pablo Paredes, que era jefe de la SECOM, también trabajando con la Carolina Vallejo, y se fue... Está por irse o tiene ganas de irse a Barcelona. Y la Antonia Orellana, que era la ministra de la mujer, que ella ha criticado harto a este gobierno, ¿no? Por el tema de la mujer, por el tema machista, por todo lo que sabemos. Y está para recibir invitaciones internacionales como la Alianza Global por los Cuidados, que patrocina el gobierno de México. Todos con los bigotes arreglados, y eso por nombrar algunos, digamos.
0: Oiga, pero yo creo que es motivo de celebración todo lo que me cuenta usted, pues.
1: Que se vayan.
0: No me dice nada distinto de que, bueno, tenemos la champaña, pues. No, de verdad, además, esta gente tiene una conducta que es, no sé si llamarla esquizofrénica, muy, muy rara, ¿no? Dejaron la escoba, todos los indicadores, todos. Dice que lo hicieron espantosamente mal. Todos, no hay ni una sola excepción. Partiendo por Marcela, y sin embargo, toda esta gente pontifica, da lecciones, hace críticas, y cree sobre la base, me imagino, porque uno debe tener cierto pudor, un poco de vergüenza, cuando lo hizo tan espantosa y visiblemente mal, ¿no? No, sobre la base seguramente de lo que ellos deben creer que fue fantástico.
1: Pero lo sí, y lo creen, de verdad, lo creen.
0: Una tropa de ineptos que Chile no ha visto nunca.
1: Bueno, y como la instalación de CAS no ha sido buena, el otro, uno escucha, tienen como autoridad, tienen hoy día, están tienen como autoridad moral para decir. Escuchaba una entrevista que le hicieron a la que fue alcaldesa de Santiago, a la Iracy Hassler,
0: que es diputada,
1: que no vamos a decir que fue un súper, que fue una gran alcaldesa, tiene todo este episodio de la clínica Sierra Bella y todo lo que sabemos. Santiago nunca estuvo peor, sí. Y ella pontificando, criticando, haciendo una crítica descarnada a este gobierno desde la posición de nosotros somos los mejores, nosotros, y así muchos de ellos. Yo creo que están súper convencidos que lo hicieron muy bien, pero la opinión pública, y aquí sí, no te hablo solamente de las encuestas, es una cosa que se siente en el ambiente, que la gente se dio cuenta que ellos en realidad delegado de haber hecho algo importante, nada, y mucha sensación de que tiraron la mano, mucha sensación de que hubo mucha plata mal usada, de que hubo muchos proyectos que no se hicieron y los desviaron para otro lado, muchas platas por cualquier parte. Yo creo que eso también es una sensación bastante amplia. Yo espero de verdad que el gobierno de CAS se empiece a ordenar, porque si no... en estos vacíos que se producen es donde entra la crítica descarnada y es lo que hablamos recién. Se genera tendencia. Es como, hoy estamos súper mal, sí, estamos súper mal. Es una cosa más bien psicológica. Es lo mismo que la economía. No, hay que apretarse el cinturón porque la cosa está mal y efectivamente se empiezan a frenar las inversiones, empieza a pasar algo que es bastante mental, de que el gobierno está mal y que hemos tenido problemas y que la instalación ha sido difícil, también se empieza a generar tendencia. Y yo creo que eso es lo que hay que empezar a revertir hoy día. Y los ministros ahí, y Cash puntualmente como director de orquesta, tienen una tremenda labor de ya no mostrar que se están llevando, que tienen diferencias, arreglar los paños sucios, se lavan en la casa, no se lavan por la
0: prensa. No está siendo fácil, ¿eh? Hay una convocatoria del presidente, entiendo, a una con la bancada, republicanos y otras, a ver si se arregla de alguna forma algo que está siendo bien difícil de arreglar porque los personajes no están disponibles. Fíjate lo grave que es la situación, en mi opinión, ¿eh? No están disponibles para someterse como debieran a la voluntad presidencial, los ministros. Uh-huh. Y el segundo piso. Oye, de verdad te lo digo, esto es, intervino el ministro del Interior, el ministro secretario general de la presidencia, tuvo que intervenir casi, ahí están los chúcaros. Uh-huh. Como si cada uno, bueno, y eso es típico, Lore, de la derecha, ¿eh? En el que menos se puede un piano. El que menos. No, de verdad te lo digo, para mí me da vergüenza este gobierno en ese sentido, pero vergüenza absoluta. Han tenido problemas de instalación brutales, el tema, bueno, partió todo y un descalabro muy brutal en una decisión que políticamente yo creo que es bien insostenible, técnicamente muy aceptada, porque es traspasar todo el costo de la guerra al bolsillo de las personas a propósito de la fensita, ¿no? Eso es una decisión que políticamente, lo que era lo decía, yo jamás hubiera hecho eso, porque es un gallo que tiene una mirada distinta, que es te vas a caer, te vas a pegar fuerte y no te vas a poder recuperar, salvo que hagas algo providencial. Bueno, pero ha tenido problemas de instalación desde ese punto de vista, por supuesto, pero desde la coordinación, desde el desempeño de las ministras, particularmente Sedini y Steiner. Sí, y este conflicto entre el segundo piso y los otros pechugones, que se queda el jefe, que dicen que el presidente es el jefe, pero en realidad ellos tienen una agenda propia. Entonces uno dice, ¿qué es esto, güey? Es un cumpleaños cabrón chico.
1: Sí.
0: Y no es un cumpleaños, es un país, güey. No, no, sí. No.
1: Hoy día entiendo que hay una reunión, ¿no? Hoy día se juntan,
0: sí,
1: no sé qué hora.
0: Sí, hay una convocatoria, pero...
1: Claro, se juntan todos a conversar, a ver cómo mejoran esto.
0: Mira la vergüenza grande. El gobierno tiene que sacar al presidente a hacer las vocerías para ver si calma las aguas.
1: Sí, eso... Eso es un desgaste, eso no.
0: Sobre Quirós, sobre Poduje, sobre todo, lo, ¿sabes qué?
1: Sobre Mara, sobre Steiner.
0: Sobre Mara, sobre todo.
1: Sobre todo, entonces está muy complicado. No. Yo tengo la sensación bastante de que por eso, en la última encuesta se ha visto mejor, porque acá se le ha visto mucho y se le ha visto tratando de poner paño frío, de calmar la agua, y la gente probablemente valora el que él esté saliendo a dar la cara y a poner paño frío. Esto hay que ordenarlo. Al presidente no lo puedes tener de presidente, de vocero, de sheriff del pueblo. No lo puedes tener en todo eso. Tiene que haber un orden. Y mira, por el bien de Chile, si ni siquiera por el bien de la derecha, aunque uno siempre dice ojalá haya continuidad, ¿no? Que lo hagan tan bien, que el próximo gobierno también sea de la misma coalición. Pero, porque eso le da continuidad a los programas, 4 años es muy poco, pero hay que ordenar la casa, hay que ordenar lo que está pasando hoy día.
0: Oiga, ya, por supuesto, estoy completamente de acuerdo con usted, amiga Lore, pero sin base material no llegamos a ninguna parte.
1: No llegamos a ninguna parte.
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1: Ya, me parece.
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1: Oiga, ya pasó el Día de la Madre, así que ahora tenemos otra. Y espero que todos lo hayan pasado muy bien. Usted lo haya pasado bien con la suya.
0: Yo con mi mamá, sí.
1: Así que un saludo. Se nos olvidó saludar a todas las madres. 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
0: Muy bien, pues. 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
0: Estupendo. 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
0: 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Eso.
1: Ya.
0: Ya.
1: Ya, vamos a la... Son 6:34. Oh, nos hemos demorado. Así.
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0: Ya, estamos de vuelta con el sentido común de este lunes 11 de mayo. No, nos quedan muchos minutos, señora Lore, ¿usted tiene algún temita ahí?
1: No nos queda mucho, nada, casi.
0: No, estaba mirando, el tema del plan escudo fronterizo y los resultados que está evidenciando. Que es interesante, fíjate que hay, bueno, está la Sancho, por supuesto, que llega a un avance significativo respecto a los, ¿cuántos son? 12 kilómetros en un lado, no sé cuántos en otro, en fin. Pero los ingresos irregulares a Chile han bajado, y usted una estadística que daba a conocer el subsecretario Max Pavé. No es que hayan bajado solamente en este último tiempo, venían bajando, pero han bajado respecto del 2022 al 2026, en 4 años, en un 80%. Eso es muy significativo. Había una agudización de la baja en el último tiempo, sí. Y es muy, muy, muy, muy fuerte. Las reconducciones también han bajado a menos de la mitad. Así que están teniendo ahí un éxito bien renombrado con 8.100 efectivos de las Fuerzas Armadas desplegados en las distintas áreas o pasos fronterizos, y no pasos, sino que los irregulares, que son los relevantes, ¿no? Bajo, o en los cuales no hay un control férreo, o no había hasta ahora un control férreo del ingreso irregular. Así que hay ahí, fíjate, un insumo para el gobierno donde buscar, reencontrarse con su programa, con su promesa, ¿no?
1: Y está la foto, fue una de las primeras fotos también, porque, o sea, cuando hablamos de comunicación, ¿no? Yo creo que en ese sentido lo hicieron bien. Tenían la foto, fueron para allá y todo. Mira, yo tengo harta fe, pero tengo que decir, en la reunión que hoy día va a estar ¿cierto?
0: Arrasal. Los buenos y los malos.
1: Porque el otro día se juntaron, entiendo, y es que ella dijo, bueno, no vamos a hablar del tema, no vamos a hablar de lo que está pasando.
0: Peor que eso. Claro. Fue peor que eso. Y la Arrasal, a propósito de las descoordinaciones, todo esto, de los protagonismos y qué sé yo, y del rol que es completamente impropio y no institucional de la Arrasal, que da la impresión que así es, se ha subido por el chorro, por así decirlo. Atendía su relación enteramente larga y privilegiada con el presidente.
1: Con el presidente, son muy amigos.
0: Claro, claro. Entonces, me dice, bueno, el que se sienta parte del problema es que dé un paso al costado, le pidió la renuncia delante de todo el mundo. No es una petición formal de renuncia porque no lo puede hacer, pero políticamente eso significa lo que le dijo Irarraza.
1: Sí, sí.
0: Entonces, esa rudeza y esa falta de coordinación y esta... Es una suerte de... Yo no sé si el ministro del Interior tiene un carácter apasionado o es poco visible para la opinión pública, da pocas entrevistas, o tiene un diapasón más lento y en esas entrevistas el tipo no logra protagonismo, pero Irarrázaval, sin tener ningún protagonismo institucional, se lo ha ido bypaseando de una manera muy ruda. Entonces yo creo que el raspacacho es para Irarrázaval, bueno, para los podujes también, por supuesto.
1: Sí, por supuesto que sí, pero yo creo que tienen que, o sea, me parece bien y correcta que se junten, porque tienen que mostrar mucha más coordinación. O sea, yo no tengo duda, no lo digo por todos, porque no los conozco a todos, no les conozco los programas a todos, pero los sigo a todos y voy viendo. Y yo creo que todos tienen las mejores intenciones, quieren hacer lo mejor para Chile, lo digo de verdad, me parece que Poduje, el otro día yo te conté, en esta conferencia La Otra Mirada, estuvo García Ruminot. He escuchado a Álvarez, o sea, de verdad creo que hay varios que están haciendo la pega y la están haciendo bien. No es fácil, yo no sé cuántos de nosotros estaríamos disponibles para ser ministro de una cartera. Es muy complejo, pero bueno, ya lo aceptaron, y cuando uno lo acepta tiene que estar ahí, ¿no? Yo espero que se ordenen, que tengan un solo discurso, que las batallas no sean 500, que sean de instalación, que la emergencia vuelva también. Que no abandonen eso, porque yo creo que eso los llevó a ganar el tema de la emergencia, y yo creo que lo fueron abandonando por la economía. Bueno, también hay que entender, y en esto hay que entender que nadie previó la guerra que estamos. O sea, y no termina, y Trump trata de que esta cosa se termine y no se termina. Esta es una guerra que está afectando en muchos aspectos a todos los países, y en particular a Chile. Entonces, que no estaba en la agenda, pero yo espero que, yo quiero de todo corazón que a este país le vaya bien, que le vaya bien, y por eso tenemos que también...
0: Yo espero que los muchachos lo hagan bien, y derivado de aquello, por supuesto va a pasar lo que tú dices, pero hasta ahora, no en todos los ámbitos, pero sí en varios muy visibles, la cosa ha andado regular.
1: Yo lo digo por el tema... Por los temas comunicacionales, me parece que,
0: sí,
1: hay que ponerse más de acuerdo.
0: Hay temas, ponte tú. yo no he hecho ninguna encuesta ni no soy usuario del transporte público hace mucho rato. Alguna vez lo fui, por supuesto, qué sé yo. Entonces, hoy día un cabro que vino para acá, que es amiguito de un hijo mío que está estudiando en la universidad, me decía, oye, ¿qué pasa con el metro? ¿Qué pasa con las micros? Ojo con esos temas que son de altísimo impacto ciudadano. Me decía que está la escuela en las calles, de pronto en las micros, con largas esperas, con menos buses.
1: Sí, en mucho.
0: En el metro, mira, me decía, mucha falla, mucho retraso, mucho atochamiento. De
1: y se junta cuando... Claro, cuando no están en las horas se junta mucha gente.
0: En las horas punta. Y estaba leyendo ahora recién, fíjate, un artículo, curiosamente, por la hora almuerzo, qué sé yo, y veo ahora récord de escaleras mecánicas y ascensores malos en el metro. La compleja situación que enfrenta el Metro Santiago, que hace 660 millones de viajes al año. 660 millones, que comprenderán lo... Bueno, pero hay 44 estaciones, dice este reportaje, que presentan fallas, la línea 5, con 19 elementos de este tipo... Fuera
1: son relativamente nuevas, la línea 5.
0: ¿Tipo?
1: Te creo la línea 1, la línea 1, la 2, que son nuevas, pero las son antiguas, pero las nuevas.
0: No, no me lo dijo este cabrón, pero aparece en este reportaje. Los problemas, además, dice, alcanzan al nuevo sistema de pago con tarjeta bancaria. Lo acaban de lanzar, muchachos, por Dios. Eso fue Muñoz, el ministro, no, pero todo esto que está pasando ahora es... Aquí no hay excusa. No. Es el ministro nuevo el que tiene que hacerse cargo de un medio de transporte enteramente estatal como el Metro Santiago. Oiga, perdona, pero eso es un tema que hay que mirar con atención. Eso es de fuerte impacto ciudano.
1: Sí, el metro es nuestro orgullo. Micro, o sea, cuando pasó lo del estallido social, una de las cosas que más dolía era ver nuestro metro. Nuestro metro es un emblema. Uno ve otros metros de América Latina que no tienen comparación con el metro nuestro.
0: Por supuesto.
1: Entonces, oiga, esto que estás diciendo está complejo. Deterioro, sí, mugre, suciedad, escaleras mecánicas que no funcionan, atochamiento, el servicio, porque barato no es.
0: No, pues. Barato. Oiga, no es. 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
0: 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Ya nos tenemos que puro ir, doña Lore, porque si
1: no... Sí, nos tenemos que puro ir. Nosotros ya hablamos de Joaquín Lavín, que estuvo en prisión preventiva, que se le viene, que se le viene la nube y todo. Ya. Es que estaba leyendo ahí que dice que nosotros solo cuestionamos y cuando tenemos que criticar a los de derecha no lo hacemos. Pero lo hacemos. Lo hacemos mucho. Nunca, oiga, ya. Nunca queremos ser autocomplacientes. Nunca.
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0: por ejemplo, los evangélicos. Claro que no sucede eso, uno está metido en el Partido Comunista. Pero si hasta para la romería, hasta para la romería de septiembre, cuando supuestamente van a ver a sus fallecidos, dejan la escoba. Hasta sí, para eso.
1: Últimamente todas las manifestaciones terminan, mira, desde que rayan, con graffiti.
2: Pegándole al mensajero se llama este espacio.
1: No, pero mira, nunca son pacíficas. O sea, las que están haciendo en Venezuela son de casi de prekinder, weón. Acá siempre rayan, dejan rayado mobiliario público, que después que gastan plata en volver a pintar para que vuelvan a rayar y así. Eso es por lo bajo, ¿eh? Pero siempre hay destrucción. No,
0: lo único pacífico.
1: Las mujeres del 8M dejó rayado, destrucción, hubo. Está bien, no era un barricada y cosas, pero también, siempre termina las convocatorias, estas convocatorias con violencia, siempre.
0: Hay que reconocer que han mejorado un poquitito, pero en el último tiempo no se sacan la bandera del traste, ¿ya? Y no orinan encima los altares, ¿ya? O sea, hay un proceso civilizatorio claramente identificado.
1: No queman iglesias.
0: La última iglesia que quemaron, creo que ha pasado algo de tiempo, desde la última vez que le prendieron fuego a una iglesia, pues la verdad es que no es tanto tiempo tampoco. O sea, es que en Chile, mira, es bien interesante, en Chile después de Siria y otros países asolados por fenómenos como el Estado Islámico, es uno de los países con más iglesias quemadas en el mundo, ataques a lugares de culto religioso. No solamente eso, solo decirlo, y se lo voy a decir con todas sus letras, desde 1990 hasta hoy día, que han pasado 36 años, desde 1990 hasta hoy día, el monopolio de la violencia política lo tiene la izquierda. El monopolio. Los asesinatos políticos, los atentados, el terrorismo, 100% la izquierda. 36 años de violencia.
1: Ahora yo creo que
0: está bien. Es algo que hay que decirlo también una vez, ¿no?
1: Totalmente. ¿Y cómo se llama? Y como que estuviéramos una lucha religiosa en Chile. Bueno,
0: el tema es que quizás algo de eso.
1: Ahí se nos para enterarnos. Oye, pero lo que hace el gobierno de pararle el carro al Partido Comunista, a la Lorena Pizarro y aparece Lautaro Carmona, me parece bien, fíjate, Felipe, porque
2: ¿pararle el carro?
1: Sí, o sea, en el fondo denunciar esto que están llamando movilizaciones, porque mira, si uno le baja el perfil, porque dicen, ya, el Partido Comunista es el 5%.
2: Y... Yo soy de eso. De hecho, se lo decía a Johanne antes de empezar el programa. Porque yo no soy como otros que dicen una cosa sin micrófono y dicen otras con micrófono.
1: Yo en el pasado, yo reconozco que...
0: ¿Estamos de acuerdo o no estar de acuerdo? Como
1: oye, déjeme mediar acá, parece que voy a tener que volver a mi rol mediador. Oye.
2: El Cardenal Ángelo Sodano,
1: Felipe, era que, mira, hace un par de años atrás yo hubiera pensado quizás como tú, pero hoy día, la práctica, he ido cambiando obviamente de pensamiento. ¿En qué sentido?

0: que van creando un discurso. ¿Ah? La nueva
1: constitución. Obvio, po.
0: La constitución,
1: pero
0: la constitución,
1: eso...
0: hasta que al final, ¿por qué estamos quemando? Bueno, es que por eso te digo, el salir por eso, pero es que cuando eso se empieza a formar, y ahora obviamente que tienen que empezar a armar la bola de nuevo, porque ya se le acabó la pega el gobierno y todo lo que tenían, hay que al tiro enfrentarlo. Porque si uno los deja pasar, empiezan a crear esto. Y cuando ya no te das ni cuenta, hay una bola que está grande y hay un discurso creado. Entonces me parece muy bien que al tiro salgan a denunciarlo.
1: Ya está, pero perdona, pero Gonzalo, está genial todo lo que te dices, pero son las 7:08 de la tarde. ¿Tú sientes que lo que dijo Lorena Pizarro de intentar agitar las calles tras haber sido derrotada, perdón, la necesidad de organizarse y movilizarse para enfrentar al actual Ejecutivo? Y la respuesta que dio el presidente de la República, también salió a hablar la ministra vocera, Hermana Cedini, que dijo que credenciales democráticas, si había alguien que no podía hablar de eso, era el PC, en fin. ¿Tú crees que a esta hora de la tarde, desde el punto de vista de la masa, del ciudadano, el PC ganó una persona y el gobierno ganó una persona? Yo siento que son como los típicos discursos.
2: Pero si es
1: que... dame un segundo, pero para agregar otro elemento. Hoy día, año 2026, si hay algo, bueno, el 2025 también, pero estamos hablando de hoy, si hay algo impopular en Chile y que, si me lo permiten, la jerga ordinaria, no calienta a nadie, es la movilización en las calles.
0: Hasta que calienta, pues, Felipe.
1: Pero sí, no, está bien, pero es como si mi abuelita tuviera bigote, sería mi abuelito, ya, pero...
2: No me baje el perfil de este cuento, porque ya le están echando...
1: No, la culpa. Si yo no le bajo el perfil a nada.
2: Déjame terminar de hablar,
1: por favor.
2: Mira, Felipe, no se demoraron ni 3 semanas en echarle la culpa de la inflación, del empobrecimiento de la gente, la falta de vivienda y toda la cuestión al nuevo gobierno. Y en llamar a la gente a salir a la calle a protestar, tanto así que ahora los alcaldes andan reclamando por la educación, por la salud primaria, siendo que viene el presupuesto de Boric, porque no tienen plata, pero es el presupuesto de Boric. Lo mismo pasa entonces con la falta de reconstrucción en Viña del Mar, con el colapso de los subsidios habitacionales, etcétera, todo de Boric, pero le reclaman al actual gobierno. Y eso de la mano entonces de actitudes violentas, que por lo menos no empezaron ahora. No te olvides de una cosa, el tema de los lo reactivaron en los últimos 3 meses, 4 meses de Boric, donde terminaron también quemados decenas de niños.
1: Sí, de claro. Jóvenes. Sí.
2: ¿Ya? No hay nadie culpable, no hay nadie preso por eso. A todo esto la Fiscalía, saludos porque les voy a meter una reforma constitucional para poder acusarlo constitucionalmente. No hay nadie preso por eso. No hay personas detenidas por lo que pasó el mismo 11 de marzo, estaban armando quilombo, Felipe. El 11 de marzo estaba asumiendo el nuevo gobierno y tenía violencia en las calles. Atacaron a Víctor Espinosa, que fue mi encargado de económico del programa. Le sacaron la mugre. ¿Qué es lo que tiene que pasar en nuestro país para que nosotros digamos, ¿sabes qué más? Sí, efectivamente hay un problema con esta gente. ¿Por qué? Pues no importa, mira, no importa que tú no tengas grandes mayorías detrás de la violencia. Basta, y eso lo entienden los comunistas desde el tiempo de los bolcheviques 1917-18, basta con que tú tengas una minoría suficientemente resuelta a utilizar la violencia y aplicarle el terror político a sus oponentes y someterlos por la fuerza. Eso es lo que hace el Partido Comunista, que por lo demás, de la mano de Lautaro Carmona, se vuelve una y otra vez a redefinir como marxista-leninista, es decir, como genocida.
1: Claro, Johan, está perfecto lo que tú dices, pero... está bien, pero eso es una eventual consecuencia de lo que estamos hablando, pero yo sostengo que en el fondo está bien, hechos de violencia y perdón que sea así, no son necesarios, incluso si el PC no habla, van a haber hechos de violencia siempre, O sea, eso es como condición sine qua non, creo yo, no van a...

0: una sociedad como la nuestra, lamentablemente. Si no, pregúntale al diputado Olivares. No, no tengo idea, porque bueno, porque sociológicamente hay violencia. Y,
1: porque la toleramos, porque
0: no,
1: la gente
0: que comete actos de violencia, yo no tolero la violencia, me carga la violencia. Pero
1: te estoy hablando simplemente que la toleramos, porque no la castigamos. Si nosotros a cada persona que comete un acto, una fechoría, ¿ya? La castigásemos como en Singapur, tal puesto que andaríamos en todo ordenadito.
0: No lo sé, puede ser, pero lo que yo sostengo es que las movilizaciones sociales, como lo dice Lorena Pizarro, con el perdón que me merece Lorena Pizarro, organizarse, movilizarse, yo la verdad creo que el jefe de la barra de los que para mi opinión es lo más parecido a un delincuente, puede generar mayor movilización que ella. Porque hoy día la movilización, como concepto, ocupando jerga periodística, tiene muy mala prensa.
1: Pero si están asociados, pues, Felipe, si lo tuvieron 18 días, le pusieron plata a la farra.
0: Obvio que sí, pues si las barras se mueven por plata, no por fútbol.
1: Entonces le pusieron plata y por eso teníamos la tendalá que tuvimos, entre otras cosas.
2: Sí, si lo vas a mirar, Felipe, te lo digo, lo que te estamos tratando de transmitir con Johannes, los dos hemos estado en el Parlamento, los dos.
0: Me encanta ser, en todo caso,
1: pero nosotros respetamos los derechos políticos de la familia, no te equivoco.
2: Respetamos tu derecho
1: y tu derecho de disentir.
2: Pero lo que te queremos decir, con la experiencia de haber pasado por el Parlamento y convivir con el Partido Comunista, y muchas personas son, incluso uno puede relacionar, algunos, muy poco, pero se puede desarrollar cierto grado de cercanía, incluso hasta algo de amistad. Lo que te quiero decir es que no hay que subestimarlo. Esa es mi experiencia, y un poco también lo que te está diciendo Johannes.
0: Yo no lo estoy subestimando, pero tampoco me convenza de que tengo que sobreestimar.
2: Pero Felipe, escucha, lo que te quiero decir es que no hay que sobreestimarlo, y a veces incluso subestimar, o sea, incluso me parece bien que lo inflemos de una manera que uno dice, pero ¿por qué tanto? Porque el trabajo de ellos, y por algo fueron proscritos antes en el gobierno de González Viela, es porque tienen una forma de funcionar que no es típica en la política chilena, porque son un regimiento, son casi como una iglesia en el fondo.
0: Lo tengo claro, querido Gonzalo.
2: Pero escúchame, que van creando un discurso, que se va instalando la sin que te des cuenta. Y cuando ya has instalado el discurso que está como legitimado, ahí aparecen las barras, aparecen todos a generar violencia, porque hay una razón para. Entonces, cuando ahora están en un proceso de creación de la razón para, cuidado. Entonces, yo no lo subestimo, y todo lo contrario, yo creo que hay que enfrentarlo todos los días.
1: Y con toda la decisión que corresponde, y por lo demás, hacer presente lo siguiente: no nos olvidemos. Esta gente ha mandado a sus militantes a entrenarse con grupos narcoterroristas. De esta gente nació, o de ellos crearon el brazo armado Frente Manuel Rodríguez, del cual se desprenden todos los grupos terroristas que hoy día están operando en la macrozona sur. Yaitul, ¿de quién era? ¿Quién lo entrenó a Yaitul? ¿De dónde salieron los cuadros que están ahí? ¿Quién recluta a la gente que va después a participar de estas organizaciones en el sur? ¿Quién participa? ¿Quién genera los lazos, por ejemplo, con Venezuela, con grupos violentistas, con Cuba? ¿En torno a quién? ¿Por dónde pasa todo esto? ¿Tú crees que el Partido Comunista no tiene nada que ver con él? Desde 1990, lo repito, desde 1990 hasta la fecha han pasado 36 años, y la violencia política en Chile es un monopolio exclusivo de la izquierda, de la extrema izquierda en este caso particular, incluido el Partido Comunista. Y nuestra institucionalidad no se ha hecho cargo de perseguir las responsabilidades que corresponden.
0: 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Ya, bueno, a propósito, perdón, Johannes parece que quería decir algo.
1: Sí, solamente un punto que me gustaría tocar, que quizás no tiene tanto que ver con este tema particular del PC, pero no deja de ser de tener cierta actualidad en razón del tema del ANTA.
0: Sí. ¿Ya?
1: A mí me gustaría mencionar que aquí estaba viendo las publicaciones de Paul, el senador de los Estados Unidos, también de Kennedy, que es el secretario para la salud en Estados Unidos, y hacer presente lo siguiente, ¿eh? Porque la gente en Chile no lo sabe. Pero el COVID, el virus COVID, como nosotros lo enfrentamos en su momento, se generó, de acuerdo con la conclusión que se sacó de una comisión investigadora en Estados Unidos, en un laboratorio del Estado chino en la ciudad de Wuhan, financiado por los Estados Unidos. Ese es algo que nos apareció en nuestras noticias, porque aquí todo el mundo se hace un poquitito loco con las cosas que pasan más allá de nuestras fronteras. Pero aquí creo que el mundo merece ciertas respuestas de la Organización Mundial de la Salud, que por lo demás le acaban de cortar definitivamente la plata a los Estados Unidos también, en razón de su fracaso completo, entre otras cosas porque el señor Tedros, que es el director de la Organización Mundial de la Salud, había sido puesto por los chinos. Entonces, entre el señor Fauci, el señor Tedros y otros encubrieron que una parte de la administración de los Estados Unidos le había hecho un arito a una prohibición de investigar ciertos virus y aumentar su capacidad de contagio, que es lo que se estaba estudiando en Wuhan. Los Estados Unidos entonces pasaron el financiamiento de esta investigación a este laboratorio chino y de ahí se escapó esta cuestión. Esa es la más propia causa de lo que nosotros vivimos hace un par de años atrás. Y el señor Fauci le mintió al Congreso de los Estados Unidos y de hecho hoy día se agotaba el plazo para perseguirlo judicialmente. Y lamentablemente no tenemos noticia de que se haya iniciado una investigación. El gobierno de los Estados Unidos prefiere enterrar esto. Yo lo entiendo hasta cierto punto porque aquí existe lo que se llama la liability, es decir, una responsabilidad civil, también respecto del resto del mundo, de lo que, bueno, todos nosotros sufrimos un daño financiero, de salud, etcétera, tremendo por esta irresponsabilidad mixta, ¿no? Entre gente que cree que puede jugar a ser dioses. No quería comentar eso porque creo que nosotros tenemos memoria demasiado corta y no me gusta la idea de que esto pase sin pena ni gloria y nadie hizo nunca la denuncia que correspondía en ningún medio de prensa nacional.
0: Ahora, esto que tú estás diciendo, Johannes, yo me recuerdo que cuando ocurrió el tema del COVID se habló bastante acerca de eso, ¿eh?
1: Sí, pero siempre se dijo que eran teorías de la conspiración.
0: Tuvo como un, como dices tú, casi como que lo dijo el Guatón Salfate y como que después ya tomó un poquito más de cuerpo el tema. No me equivoco.
1: La información, o sea, los resultados de la investigación en el Congreso, en el Senado de los Estados Unidos, nunca se comunicaron, por lo menos en Chile yo no lo vi.
0: Entre otras cosas también. Yo no digo lo contrario,
1: también sería relevante comunicar que, bueno, el último día del gobierno de Piñera se publicó en el diario oficial los efectos secundarios que tenían entonces ciertas inoculaciones. De eso hay varias investigaciones bastante desarrolladas en Europa y también en Estados Unidos. En Chile yo no he visto nada. Tampoco he visto que se haya modificado la aproximación en materia de recomendaciones en estas materias. Así que yo solamente lo coloco en el centro de atención, no vaya a ser que nos repitamos el chistecito.

0: bajo otra bandera.
1: Que, no, lo que iba a decir es que, Gonzalo, dale.
2: No, sería terrible. Yo fíjate, que en la mañana cuando vi la noticia pensé un poco lo mismo. No hay que hacer transformarse esto en otro problemita a nivel mundial.
0: Ah, pues nosotros hemos tenido ANTA siempre, en Chile, endémico.
1: Sí.
0: De repente mueren 100.000 personas al año en el mundo de ANTA. Pero ahora lo están subiendo al carrito mediático. Y a mí me complica un poquitito eso, para serte bien honesto. Porque ya lo vimos. Yo ya lo vi. Y a mí a esta altura no. No.
1: Cuando tú dices lo vi, ¿a qué te refieres, perdón?
0: No, a ver, ¿tú te acuerdas cuando mostraban en la tele cómo se caía la gente muerta en las calles?
1: Yo sí.
0: Yo me acuerdo también cuando mostraban entonces lo supuestamente entierros masivos en Nueva York y cosas por el estilo.
1: Sí, claro.
0: Ya, ¿tú crees que todo eso era cierto?
1: Ah, ya. O
0: sea, la generación de pánico, la generación de terror, etcétera, que al final, bueno, ¿cuál fue la justificación? Porque si tú ves a Suecia, que fue un país que entró con una mirada mucho más, digamos así, no razonable, pero razonada, a todo este tema, y nos comparas a nosotros o comparas a otros europeos, la verdad es que el daño que nos hicimos fue terrible. Y recordar también que nuestro colegio médico en esa época, con la isquiasiches, pedían el cortocircuito total, ¿se acuerdan? Uh-huh. Nosotros fuimos el segundo país del mundo, Felipe, detrás de China, con las medidas más invasivas en materia de control social. Fue brutal. Aquí tenéis que pedir permiso para sacar a pasear al perro, siendo que afuera prácticamente no podéis contagiarte. Que es algo que dijo París mismo. Cuando llevaron niños a Fantasyland, te acordarás, que le dijeron, ¿cómo es posible que usted no se fuera? Afuera no puede contagiarse, pero el resto de la gente no puede salir afuera. ¿Qué? Entonces, ¿por qué no levantamos un poquitito el punto también? Que el Estado no puede hacer contigo lo que quiera. No puede mantener abierto entonces los malls y cerrarte las iglesias. ¿Ah?
1: Bueno,
0: quizás debe ser una vez como ciudadanos, entonces me dice, ¿qué fue lo que pasó? Y yo lo entiendo hasta cierto punto, ¿eh? Porque, ojo, el tema del COVID salvó la República. No es decir, por el COVID no había cómo controlar una de las bordas desatadas de delincuentes que están quemando nuestro país.
1: Ya, nos vamos a una pequeña pausa comercial y ya volvemos con más 7 PM Ideas con Fuerza. Estamos con Johannes Kais y con Gonzalo Fuensalida. Pequeña pausa y estamos de regreso.

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0: Estamos de regreso en 7 p.m. Ideas con Fuerza, 19 horas con 30 minutos en punto. Estamos al aire con Gonzalo Fuenzalía, con Johannes Kaiser. Gonzalo, como que te caí un poco, ¿ah? En la imagen. Estás como que la silla se te... ¿O no? Ahí sí, ahí sí. Ahí va a quedar...
1: Tranquilo.
2: No, me caí después de la conversación que tuvimos del Partido Comunista. Qué tan impresionado que me caí la silla.
3: A propósito de caer, ¿se vieron la última de Sánchez, Pedro Sánchez, de España? Les abrieron un procedimiento porque distrajeron 10 mil millones de dólares del fondo de ayuda a propósito del corona para pagar el gasto social.
0: A propósito del COVID.
3: Agarraron la plata que supuestamente era para la red, para el reordenamiento productivo y todo el tema, y lo metieron simplemente a pagar gasto social porque ya no les alcanzan las lucas en España. Y ahora y eso es en la práctica. ¿Cómo se llama este delito todavía, Gonzalo, cuando tú gastas plata en cosas para las cuales no está considerada?
0: ¿Qué es lo que con lo que está haciendo Gustavo Cati Barriga, o no?
2: No apropiársela. Bueno, pero es fraude al fisco, de todas maneras.
3: Fraude al fisco. Así que al fisco europeo, en este caso. Por la friolera de 10 mil millones de dólares.
0: Oye, tsunami de indicaciones al proyecto de reconstrucción. ¿Eh? Bueno, algo ya se había anticipado. Pareciera que Franco Parisi está más cercano al ministro Quiroga a principios de esta semana que lo que estuvo a fines de la semana anterior. La diputada Sandra Parisi ha sido la que más indicaciones ha presentado por parte del PDG y también el Partido Nacional Libertario, pero aquí está su presidente, en materias distintas a la que estaba presentando la oposición y el PDG, mi querido Johannes, ¿no?
3: Así es, nosotros nos metimos esencialmente en el tema de para disminuir las regulaciones, sobre todo, o sea, no disminuir las regulaciones, sino que hacerlas más efectivas, especialmente en el tema ambiental. ¿Por qué? Porque hoy día tú tienes que pedir o hacer declaraciones de impacto ambiental en materia, o no es por proyecto, sino que es por actividad. ¿Me explico lo que voy?
0: Claro.
3: Muchísimos proyectos que terminan teniendo que hacer una declaración de impacto ambiental, siendo que no tienen. En principio no tienen, pero igual se demoran lo que tienen que demorarse entonces para pasar por toda la tramitación. Y ahí tenemos algunas indicaciones presentadas para disminuir la fricción dentro del sistema, hacerlo más efectivo. Especialmente en esas materias y otras materias regulatorias. Ahí nos hemos metido con alta intensidad para tratar de... Creemos que es el impuesto regulatorio es a veces incluso más duro que solamente la tasa impositiva. Así es que concentrarnos ahí nos pareció razonable. Porque no cuesta, si no cuesta hacer bien la pega, ¿no? Al Estado no le genera ningún problema recaudatorio hacer bien el trabajo. Y eso es lo que el Estado no ha estado haciendo.
2: ¿Y cómo es tú el avance del proyecto?
3: Mira, acabo de descubrir las noticias de hace como media hora atrás que la izquierda efectivamente con sus indicaciones decidió seguir el camino propositivo y no necesariamente el camino solamente de obstaculización. Sí, lo que publicó Manucheri me parece... Si tú agarras las 10 medidas que aparecían ahí publicadas, probablemente el costo para el Estado, para el erario, supere ampliamente lo que se había planteado de la mano lo que es la reducción de impuestos. Ahora, hacer presente que yo estoy tratando de entender una cosa con la izquierda, que es, ellos... están pensando en términos asistencialistas. Creen que este proyecto, y de hecho lo dicen, es para ayudar a los ricos. ¿Ya? Y en mi opinión, hay un problema de concepción ahí. Porque tú no estás ayudando, no es asistencialista el proyecto. Lo que hace es facilitar la actividad económica. no es una cuestión que es para los ricos, no, si tú tienes más actividad económica le sirve a todo el mundo. La pregunta es, bueno, ¿cómo compensas la menor recaudación? Perfecto. Ellos quieren recaudar en otra parte. Yo creo que tú tienes que dejar de malgastar. Teníamos ahí un informe de la Diego Portales respecto, por ejemplo, del gasto, de la eficiencia del gasto en las municipalidades. El año 2010, una cosa así, la eficiencia del gasto estaba al 66%. ¿Ya? ¿Saben cuánto está ahora, Felipe? En 22%. Es decir, tú con con 22% de la plata que tenías en este momento podrías entregar los mismos servicios. Más o menos, eso para pico de sábado. No puede ser. Entonces, y eso te pasa en todo el Estado. Creemos que tú puedes compensar a través de una mejor ejecución y un ahorro en ciertas materias específicas. Entre otras, por ejemplo, y le vamos a proponer y vamos a impulsar eso también, eliminemos los falsos exonerados de la lista. ¿Por qué vamos a seguir pagando esos 400 y tantos millones de dólares anuales?
0: Partido Socialista, 20 modificaciones, la DC, 102 indicaciones.
2: 102.
0: El Partido de la Gente, 152 indicaciones, tanto en artículos permanentes como transitorios, incluyendo materias tributarias, de vivienda, medio ambiente y reglas fiscales.
2: Pero hay muchas que son inadmisibles. Y de todas
0: claro,
2: maneras.
0: Porque no son materias... Claro, pero... Pero no fueron miles, pero sí fueron cientos.
3: Sí, pero eso no es ninguna novedad.
0: ¿Recuerdan que se había anunciado que iban a ser como miles o 3.000? Sí. No sé, ya al final el número era como...
3: Pero eso no es ninguna novedad para un proyecto de ley de la de esta magnitud. 100 indicaciones no es nada. O sea, es normal. Porque son muchas materias, son varias materias que están con cambio. Que están encadenadas, pero abarca mucho espacio económico. O sea, ciento y tanta no es mayormente ¿cómo se dice?
0: ¿Y cuál es la percepción que tienen ustedes desde el punto de vista político, que más allá de, ustedes van a decir, da lo mismo? Sí, da lo mismo, pero yo creo que puede sentar un precedente. ¿Ustedes creen que efectivamente se va a lograr un acuerdo con el PDG o... podría ocurrir que, o sea, pues tres escenarios, creo yo, con el PDG, con parte del PDG y la izquierda, o el socialismo democrático, como se quiera llamar, o definitivamente con ciertos sectores del socialismo democrático y el PDG fuera? ¿Cómo ven? Porque yo insisto, hasta fines de la semana pasada había casi ley del hielo entre el PDG y el gobierno, y hoy día pareciera que ya están tomados de la mano, ¿no?
3: Bueno, el escenario para el PDG es que el PDG va a tener continuidad en tanto muestre éxitos políticos, porque es un partido que funciona más bien en torno a una franquicia, más que en torno a una línea política muy definida.
0: Me gustó eso de franquicia.
3: Entonces, el problema de la izquierda, el problema de la izquierda es el siguiente: todo éxito del PDG debilita a la izquierda. No te olvides que Parisi sacó. Se llevó un porcentaje de votos no menor, entre 8 y 10 puntos de los votos que sacó Parisi, eran votos tradicionalmente de izquierda, de la centroizquierda. ¿Ya? Entonces, para la centroizquierda, una amenaza esencial, o para la izquierda que hay, pero para la centroizquierda también, la amenaza existencial es que Parisi se potencie, tenga demasiado... O sea, sea el interlocutor válido del gobierno, porque deja al resto de la oposición fuera de juego. Si yo creo que vas a ver una pequeña, o sea, vas a ver una competencia respecto de quién se posiciona como el interlocutor más productivo para el gobierno. Y eso, permítame tratar de ser objetivo, porque yo sé que nosotros tenemos nuestros propios intereses, pero eso lo que va a hacer que ambas oposiciones o semi-oposiciones, lo quiere decir, tanto la centroizquierda como el PDG tengan que también moderar de alguna manera sus demandas, porque si no, el juego de piernas del gobierno va a ser jugar con lo uno y con lo otro. O sí. Apostar, en última instancia, apostar a los descolgados. Porque no necesita más de dos o tres votos Si nosotros respaldamos una iniciativa, ellos no necesitan más de dos o tres votos para poder pasar una iniciativa, un proyecto. Por lo menos en la Cámara de Diputados.
0: Pareciera que el ministro Quiroga está negociando con Parisi y Alvarado y García Ruminó con el socialismo democrático, no sé cómo decirlo.
3: Me parece razonable que traten de lograr algo que sea, a ver, digámoslo así. Para el gobierno tener un respaldo amplio significa un triunfo político. Y para la centroizquierda significa un triunfo político el poder mostrar un éxito de negociación y poder diferenciarse un poco de aquella izquierda más productiva o menos constructiva, ya que se está dedicando a decir, ¿sabes qué más? Que no a todo. Y para el PDG es también una amenaza existencial el no llegar a acuerdos con el gobierno. ¿Por qué? Porque gran parte de la propuesta política del PDG era mantener abierto la movilidad social, lo cual va de la mano de una posición muy crítica respecto del Estado y de lo que ha sido su gestión y su gestión en recursos. El PDG propuso en muchas ocasiones la reducción de impuestos y carga tributaria. O sea, París y cuanto menos. Entonces tú tienes ahí ¿cómo se dice? Actores que cada uno de ellos, y por supuesto el gobierno también, tienen un cierto incentivo a llegar a acuerdos.
0: Sí, Gonzalo.
2: No, un poco pienso lo mismo, pero yo creo que al final esto es un juego, lo que decía Johannes la semana pasada, y es que al final el PDG necesita mostrar éxito, no mostrar obviamente que levanta una bandera pero no logra nada. O sea, tiene que mostrar que finalmente tiene un éxito en imponer o establecer sus aspiraciones como grandes logros, que son el tema de los pañales, remedios y una serie de cosas que le han levantado constantemente, como que son triunfos de ellos. Bueno, y el gobierno tiene que jugar a que no aparezca que son triunfos de ellos. Pero es un tema político, a mi gusto.
3: Ahora sí, me parece a mí muy raro, ¿ya? O sea, no, la inconsecuencia política, la verdad, que a estas alturas no me parece raro en la izquierda, pero no podéis salir a decir que por un lado tú estás de acuerdo con la rebaja del impuesto de primera categoría, ¿ya? Por otro lado, decir que tenéis que compensar la falta de ingresos y a eso sumarle una serie de demandas que lo que hacen es dispararte el déficit con a 5 o 6 puntos. Es decir, ahí van a tener probablemente que ordenarse un poquitito. A mí sí, de todas las demandas que han presentado, creo que una razonable y que debiese ser asumida por el gobierno, porque es una cuestión que de iniciativa exclusiva, es el tema del postnatal de un año. Creo que tenemos que hacernos cargo en Chile de la necesidad. O sea, no podéis tener las dos cosas, o es a la cuna o es por natal de un año. Pero yo creo que tenemos que hacernos cargo de la necesidad de que las mamás puedan estar con sus guaguas ese año que es tan importante, el primero.
2: Ahora, eso...
3: Y hacerlo, ¿cómo? Y hacerlo de manera, por supuesto, que no destruya al sector productivo y tampoco desincentive la contratación de mujeres. Pero sí, sería importante, entre otras cosas también, porque tenemos un tema demográfico del cual tenemos que hacer cargo también. Así que esa demanda de la izquierda, yo creo que todavía no bien madurada, quizás en otra instancia, no sé si en este proyecto o en otro momento, ya debiese ser trabajada con mucha seriedad.
2: Ahora, eso es un gasto variable, porque se financia con un fondo, el pre y post, pero en la medida que se van generando, o sea, hay una tasa de natalidad menor, un año se gasta menos, si es mayor se gasta más.
3: A esta altura no nos vamos a gastar nada.
2: Por eso te digo.
3: Ese es el problema.
2: Yo no sé, yo descubrí que esto se paga en un fondo, siendo súper sincero, cuando vino la pandemia y se extendió el postnatal. Entonces, ahí obviamente yo aprendí un poco de este tema, pero habría que revisar los números, cómo ha evolucionado el gasto del Estado en el pre y en el postnatal en los últimos 3 años, o últimos 4 años. No sé si... Con tanta ministra que tuvo guagua y parlamentaria de izquierda, quizás ese contagio aumentó el...
3: Ojalá tuviésemos, la verdad, un problema de suficiente espacio, pero yo creo que sí tenemos ahí un tema del cual nos tenemos que hacer cargo de manera también bastante transversal, porque si no el problema, se lo puedo asegurar, que no va a impactar solamente a un sector político.
2: Yo recuerdo en Alemania, una vez que visité ahí Alemania siendo parlamentario, habían incentivos tributarios.
3: Sí.
2: Por ahí. El hecho de era bien, imagínate, primero que nada había incentivos tributarios en el sentido de que un matrimonio que tanto el hombre y la mujer pagaban impuestos, o sea, lo que sería un grado complementario, impuesto al trabajo, y ambos obviamente están afectos al grado complementario, terminaban pagando un impuesto familiar, o sea, un impuesto, no dos como seres independientes, sino que en el fondo se juntaban y eso tenía un beneficio tributario de juntar los dos impuestos como un impuesto familiar. Y el hecho también de tener hijos se premiaba de alguna manera, pero también con beneficios tributarios que uno podía rebajar de la base imponible.
3: Ahora es una cosa, esa es una parte, pero los países que han tenido cierto éxito en mantener su tasa de natalidad estable, yo te diría Mongolia, de países no musulmanes, los países musulmanes en general tienen, incluso ellos han caído mucho en la natalidad, lo que tienen es un reconocimiento social muy potente a la madre. Y eso a nosotros nos está faltando. Era cualquiera, no cualquiera, estamos de acuerdo, no cualquiera puede ser ingeniero, pero no cualquiera, pero se entiende el concepto. O sea, tú puedes ir a la universidad, puedes estudiar, puedes terminar siendo ingeniero, banquero, técnico, mil cosas. Pero ¿sabes qué? No cualquiera puede ser madre. Hay algo que solamente pueden, en ese sentido, las mujeres. Y una buena madre, pucha, que hace la diferencia.
0: Por supuesto.
3: A nivel social, a nivel de todo el funcionamiento, el buen funcionamiento de un país. Y en ese sentido, si tú no haces el esfuerzo también desde el punto de vista social de reconocer eso, claro, estamos como en Occidente. En Occidente lo único importante a estas alturas es cuánto podéis mostrar en tu cuenta de banco y cuánto y el auto que manejáis, donde te pasaste vacaciones, cosas que por lo demás en algún momento todas pierden de alguna manera su relevancia, ¿no? Cuando tú lo ves un poquitito en perspectiva, y donde los niños sí hacen la diferencia, las relaciones humanas sí hacen la diferencia. Y de hecho, la gente más feliz es aquella que tiene relaciones humanas consolidadas, cercanas, familia, amigos, pero también hijos. Y lo dicho que hace la diferencia.
0: Ya, saludemos a nuestros auspiciadores a esta hora de la tarde. Faltan 12 minutos para las 8. Estamos con 7 PM Ideas con Fuerza, con Johannes Kaiser y Gonzalo Fuenzalida. 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

0: de tu casa por la casa de tus sueños. ¿Quién le pegó el combo al diputado Olivares? Esa es la pregunta que se hace el chileno medio hoy. No, porque esto fue un acto en Olmué. Resulta que en algún minuto parece que la pelea fue por un tema político, pero resulta que parece que él empujó a una niña y el marido le pegó un combo y después le pegó de nuevo y el asesor lo grabó. El diputado Olivares dice que va a presentar una acción judicial. ¿Esto tiene que ver con la capa? ¿No tiene que ver con la capa?
1: Sí. Pregunta, ¿en qué lugar del MUE fue?
2: No, fue en un...
0: En un club deportivo.
1: ¿Pero qué? ¿Era una media luna?
2: No, era fútbol amateur, estaba en de aniversario.
0: No, era un club deportivo, ya te voy a decir el nombre.
1: Pero era
0: ¿Por qué, Gonzalo, eso es importante a la hora de...?
1: ¿Era un problema curado o un problema...?
0: Ah, un problema curado, claro. Es una pelea curado.
1: No sé.
2: No creo que sea el caso. Tengo entendido. Mira, el diputado, cuanto menos, ha sido bastante claro en decir que tiene toda la prueba, también audiovisual, etcétera, y que estos temas que se han levantado, de que esto habría sido, que no habría tenido nada que ver con política, etcétera, y eso que no tendría fundamento. Si eso es así, bueno. La verdad es que cuando tú le enseñas a la gente que un golpe es más o es igualmente válido, un insulto por lo menos, es igualmente válido que un buen argumento político, bueno, termina ahí ese tipo de cosas. Y no es ninguna novedad. Ahora hay gente que anda diciendo, bueno, que se la habría ganado. Es una cosa. Ojo con esa argumentación. Ojo con esa argumentación, porque cuando tú crees que tienes derecho a responder con violencia a alguien porque piensa distinto o dice algo que a ti no te gusta, estás abriendo la puerta a que nuevamente te respondan a ti con violencia. No tienes derecho a levantarle la mano a un tercero. El hecho de sentirte ofendido es algo tu problema.
0: No, está bien, pero eso bajo la lógica de que haya sido, por eso yo lo preguntaba, eso bajo la lógica que haya sido una respuesta a una, comillas, opinión política del diputado Olivares distinta a la del perico que le pegó el combo.
2: Bueno, porque sí, supongo que no le pegó a un diputado con el cual estaba de acuerdo.
0: Es que la versión que hay es que él empujó a una niña.
2: Ah, claro, sí, va.
0: Pero calma. Lo que pasa es que yo, conociendo al señor Olivares, como conozco al señor Olivares mucho antes que ustedes, y viendo las cosas que dice, perdonen que se los diga, pero es bien conveniente para él decir que el combo, que fueron dos, parece, no fue uno, tiene que ver con una cosa política.
2: Pero dos combos y una pateadura en el suelo.
0: Y una pateadura en el suelo, claro.
2: Y no será por un tema político. ¿Será
0: no
2: por
0: sé, pues no tengo. No, okay. Es que yo no soy juez, pues yo no.
2: Bueno, yo tampoco, pero sí te voy a decir, o sea, es bastante más probable que sea por un tema político a que sea porque el señor Olivares anda de picaflor en la noche, supongo.
0: ¿Ah? No lo sé, por eso lo planteo, porque...
1: No anda
0: en
1: Felipe.
2: Yo no sé.
1: Uno no anda empujando
2: porque
1: se anda de picaflor.
2: Y aparte Felipe, no sé. Nadie en su sano juicio hoy día, con todos los celulares, todo el mundo grabando, mandar empujando, en serio.
0: No tengo idea. Yo estoy poniendo los antecedentes que hay disponibles.
2: No es un antecedente.
0: Es un antecedente, es un testimonio. Es un testimonio de una persona con nombre y apellido.
2: Ah, bueno, va a ser bueno que
0: se haga cargo de esa persona. Pues si yo.
2: Eso es
0: claro.
1: ¿Pero qué es lo que estás insinuando? ¿Tú qué reporteaste?
0: No, yo no estoy insinuando nada. Yo estoy diciendo el hecho, y lo que estoy diciendo es que automáticamente, y perdón, yo las versiones oficiales no las creo, por deformación profesional.
1: Bueno, ¿qué es lo que has reporteado?
0: Y la versión oficial la da el involucrado, en este caso el afectado, que es por una cosa política. Pero resulta que hay otra versión que establece que él pasó a llevar a una mujer, sal de acá, le grita, y el perico que estaba con la niña le puso un combo. Eso estoy diciendo.
1: ¿Y por qué no pasa, me

0: Por favor, no me critiquen a mí. De nuevo, yo soy solo el vehículo.
1: Oye, pero si nadie te está criticando a ti, pero seamos, a ver, cosas como de sentido común. Si yo empujo a una mujer porque la mujer algo me dijo o me agredió, yo la empujo.
0: No fue por eso. La pasó a llevar. No es por un.
1: Está bien, pero a ver, Felipe, cuando uno pasa a llevar a alguien, uno se da vuelta y dice, chuta, perdona. Ok. Y si sale
0: según la persona, claro, dice que él le dijo, sal de acá. Yo estoy.
1: Man, que te dice, ¿qué te pasa? Que andas después. Ya, tranquilo, compadre. Pues si quieres. Ya,
0: uy.
1: Está acá.
0: Está bien.
1: Si yo paso a empujar a alguien.
0: Yo soy malo para empujar en todo caso. A mí me han empujado más, pero nunca he empujado a nadie. Yo no.
1: Por eso te digo que es como extraño que por empujar a alguien te forren un combo y te que pateen.
2: No, dos combos y te pateen en el suelo.
1: Por empujar
0: estamos a bailando y él me pega como un empujón y me dice córrete. A lo que mi marido va y le pega combo. La testigo. Ya. Chuta, pero puta la weá. Otra vez. De nuevo el acusado acá soy yo. Yo estoy diciendo, no, de nuevo. Javier Olivares dijo. Javier Olivares dijo que le habían pegado por un tema político. ¿Correcto?
1: Ya, pues fue en un baile. Ya estamos.
0: Correcto. Sí, y que le habían gritado no sé qué. Está bien. Y está otra versión. Por eso estoy diciendo, yo estoy dando a conocer los antecedentes que hay. Nada más.
1: Dime una cosa, Felipe.
2: Mira, si fuese así, y Olivares realmente hubiese mentido a ese nivel, se merecería una segunda pateadura. Pero no, por favor.
0: No, se entiende que es irónico.
2: Pero no voy.
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